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0: hasta el espacio. Muy buenas noches. Nos da mucho gusto estar con ustedes en una emisión más de La Hora Nacional, donde cada domingo tenemos historias que reflejan la parte cultural, social y humana de nuestro país.
1: Empezamos con música de Lore Aquino. Ella es cantautora chiapaneca con más de 20 años de trayectoria.
0: Hay momentos que pueden reunir a millones de personas que viven una misma emoción, como con el grito de gol, porque el fútbol también es un lenguaje compartido.
1: Vamos a hablar de la gran fiesta que vive nuestro país dentro y fuera de la cancha en nuestra sección Estampas del Mundial.
0: También recorreremos la Ciudad de México para traerles opciones culturales y turísticas en nuestra Chilanguía.
1: Vamos a platicar también sobre cuáles son los efectos positivos del Mundial Social en nuestro país y cómo se convierte en una puerta de desarrollo social para nuestras comunidades.
0: Visitaremos una exposición que muestra que el juego forma parte de nuestra historia desde hace miles de años. Se llama De Cuerpos y Canchas, Jugar a la Pelota en México.
1: También recordaremos el natalicio de Frida Kahlo, una de las figuras más influyentes del siglo XX. Su obra estuvo marcada por el dolor físico, la identidad y la autorrepresentación, pero trascendió fronteras y hoy forma parte del imaginario cultural global.
0: Y hablando de cultura e identidad, hoy les traemos la hora Naime, con niñas y niños mandando saludos en sus lenguas originarias.
1: Además, presentamos los flashazos del bienestar, con información clave sobre oportunidades y becas dirigidas a jóvenes del país. Con esto y más, empezamos la Hora Nacional.
0: La propuesta artística de Lore Aquino es una fusión entre jazz, folclor mexicano y canción latinoamericana y ha construido una identidad sonora muy reconocible.
1: A lo largo de su carrera ha llevado su música a escenarios nacionales e internacionales y es una de las voces contemporáneas más representativas de la canción de autor en México, nuestro país. Vamos a verla y a escucharla.
2: Hola, soy Lore Aquino, estoy acompañada de Saukei Lee y estamos en la Hora Nacional y voy a presentarles esta canción que se llama Jamás te olvidaré. 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

0: Oiga, pues qué alegría nos ha dado la selección mexicana en esta fiesta de fútbol, la verdad.
1: Sí, sí, sí, Milos. Más allá de los marcadores, México ha mostrado personalidad, contundencia cuando tuvo que ser contundente y siempre se ha entregado con el corazón.
0: Sí, y la verdad es que este sueño mundialista merece que le demos unos aplausos a nuestra selección.
1: ¡Bravo! ¡México! ¡México! ¡México! ¡México!
0: Es que, pues sí, gran desempeño, gran esfuerzo, gran entrega. La verdad, sí, muchas felicidades a todos y gracias por esto. Las crónicas del fútbol muestran cómo la gente ha hecho suyo este fenómeno en distintas regiones del país.
1: Y también desde el extranjero nos llegan historias de mexicanas y mexicanos que siguen los partidos a distancia, manteniendo viva la conexión con su país a través de pantallas, reuniones familiares y comunidades migrantes que se organizan en cada juego.
0: Son estampas que se van a quedar con nosotros por mucho tiempo. Entonces, vamos a ver y escuchar la siguiente cápsula de Orlando Abad.
2: Si algo nos ha dejado el Mundial Social es una certeza. La gran protagonista ha sido la afición. México está brillando ante los ojos del mundo no solo por lo que ha ocurrido dentro de las canchas, sino por el ambiente que se ha vivido en cada ciudad sede. La alegría, la hospitalidad y el espíritu de convivencia se han convertido en nuestra mejor carta de presentación. Desde el inicio de esta gran fiesta del fútbol, ha llamado la atención la seguridad, el orden y la civilidad con la que se ha desarrollado cada jornada. Ese comportamiento ha sido uno de los sellos más claros de la celebración. Un ejemplo significativo ha sido la participación de la ciudadanía en dinámicas y experiencias que han acercado aún más este evento a la gente, como el caso de las jóvenes que recibieron la oportunidad de asistir a los partidos en primera fila tras ganar un concurso impulsado por la presidenta de México, Claudia Sheinbaum.
3: Quiero agradecer a la presidenta Claudia Sheinbaum, a la Secretaría de Turismo por haberme dado la oportunidad de poder asistir a este partido. Que asistir a un partido del Mundial es algo completamente diferente. Esto superó mis expectativas, me lo estoy pasando increíble. Vivir esto es algo que nunca voy a olvidar.
4: Estamos aquí en el estadio, la emoción se siente a todo dar, los gritos, el abucheo, la vibración del estadio, la felicidad. ¿Está Tocme?
5: Pues ya acabamos de ver el partido de Corea contra Sudáfrica. Es otro nivel, la afición, cómo abuchean, cómo cantan el cielito lindo, cómo hacen la ola. Es toda una experiencia nueva y que la voy a guardar mucho en mi corazón. Soy muy agradecida con la presidenta. Muchas gracias a la Secretaría de Turismo. Y recuerden, México está de moda.
2: Se han visto miles de mexicanas y mexicanos recibiendo con entusiasmo a visitantes de todos los continentes, compartiendo festejos, intercambiando playeras, cantando juntos y demostrando que aquí siempre hay espacio para quien llega a disfrutar de esta gran celebración del fútbol. Las calles han sido el principal escenario de convivencia. Ahí se han reunido familias, turistas y aficionados. Los Fan Fest también han registrado momentos memorables. Pero la mayor parte de la fiesta se ha vivido en plazas, avenidas y espacios públicos. Este mundial nos está dando estampas con imágenes que ya forman parte del recuerdo colectivo. Se han viralizado videos de aficionados extranjeros interpretando Cielito Lindo con entusiasmo, seguidores africanos cantando canciones mexicanas y grupos de aficionados nórdicos realizando su tradicional remo vikingo en ciudades como Monterrey y Nueva York, acompañados por miles de personas. También se han observado escenas de intercambio cultural constante. Banderas que cruzan fronteras, sombreros compartidos, playeras intercambiadas y familias de distintas nacionalidades celebrando juntas en un mismo espacio. Más allá de lo deportivo, esta gran fiesta del fútbol ha dejado una colección de estampas que reflejan un mismo mensaje. Un país organizado que ha sabido abrir sus calles y su alegría al mundo entero, consolidando una celebración que trasciende lo que ocurre en la cancha.
0: La Ciudad de México sigue con la celebración del Mundial Social y tiene una gran oferta turística. Hay rutas culturales que combinan gastronomía, arte urbano y espacios históricos.
1: Vamos a ver y a escuchar una cápsula que prepararon Orlando Abad y Germán Gastelum.
6: Más de la Chilanguía, donde la Ciudad de México continúa mostrando por qué es una de las capitales culturales más vibrantes del mundo. Música, tradición y comunidad se entrelazan en una agenda pensada para locales y también para visitantes en esta época.
7: Mira, en Coyoacán se desarrolla una importante programación cultural con muestras artesanales y gastronómicas provenientes de distintas regiones del país, como Guajuapan en Oaxaca, ¿ubicas? Que acerca al público a la riqueza culinaria y artesanal mexicana. Bueno, estas actividades convierten al barrio en un punto de encuentro entre tradición y turismo cultural.
6: La música también es protagonista. El concierto Música de la Guelaguetza, también de Oaxaca, destaca las presentaciones de la banda filarmónica José López a la vez de Oaxaca en el Jardín Hidalgo de Coyoacán. Estos eventos forman parte de una oferta cultural abierta que se extiende a plazas y espacios públicos.
7: Oaxaca es fiesta en todas partes. Tú vas a Oaxaca y por todos lados hay música.
6: Las bodas.
7: No, bueno, imagínate las bodas y los bautizos. Para los visitantes internacionales, la experiencia chilanga no termina en los recintos culturales. También está en sus mercados, en su gastronomía callejera, en sus recorridos nocturnos y en su vida cotidiana. ¿Quieres comerte unas tostadas deliciosísimas?
6: A ver, ¿dónde?
7: Bueno, en el mercado de Coyoacán.
6: Hay de mariscos, ¿verdad?
7: Sí, de mira, todo. Hasta de lo que no te imaginas hay.
6: La Ciudad de México presenta así como una metrópoli abierta al mundo. Es como la debemos ubicar todos, diversa, claro, intensa y profundamente cultural. Un lugar donde cada visitante no solo observa la ciudad, sino que, en serio, la vive.
7: Eso,
6: la esencia de la Chilanguía.
7: Oye, qué rico, hay que ir, hay que ir. No
6: vamos, sé. Ustedes inviten, también díganos a dónde.
0: Una vez más está con nosotros nuestro colaborador Eric Ortiz, que hoy nos va a platicar un poquito sobre los efectos positivos que tiene en nuestro país que haya un gran evento deportivo ocurriendo. Eric, ¿cómo estás? Bienvenido de vuelta a la Hora Nacional.
8: Encantado una vez más de estar aquí con todas y todos ustedes. Y sí, por supuesto, lo has mencionado muy bien, los ojos del planeta entero están sobre nuestra nación, pero yo creo que más allá de los goles y de las estrellas internacionales, hoy nos damos cuenta que en México, una vez que se apaguen los reflectores de los estadios, que este magno evento finalice. Que muchas veces el fútbol es visto como un negocio de televisión o para las televisoras. Sin embargo, hoy podemos también entender desde la gestión pública que para que tú puedas acceder a un tipo de estos eventos, la organización te exige que mejores tu infraestructura, el transporte público y pues todo lo que tiene que ver en torno a estos eventos. Y finalmente, cuando tú mejoras y haces este tipo de adecuaciones, incluso en la seguridad, pues se quedan perpetuas y se quedan para el uso y disfrute de todas y todos los ciudadanos, como en relaciones internacionales lo suelen llamar como la muestra del músculo. Sin embargo, más allá de la muestra del músculo, yo creo que eventos deportivos de esta magnitud también nos ayudan a detonar, ¿no? Es un detonante social. ¿Y dónde permea todo este positivismo? Pues bueno, estamos viendo que alrededor de México, en diversas regiones y en todo el país se han rehabilitado espacios públicos, jardines, pero sobre todo cientos de canchas de fútbol y otros deportivos. Y esto también nos ayuda a nosotros porque cuando tú empiezas a tener un espacio público mejorable, estás invitando a la inclusión, pero también estás invitando a que las niñas, los niños, los jóvenes se acerquen a practicar el deporte. Y aquí algo en lo que yo sí quisiera hacer mucho, mucho hincapié es que el deporte es la herramienta más flexible y efectiva para la prevención social y para el desarrollo social. Y algo que también desarrollamos mucho aquí, pues obviamente un niño, un joven, una niña que se acercan a un deporte, a una disciplina, pues se están alejando de la violencia y en consecuencia ya no son víctimas. Porque estos jóvenes ya tienen sueños, ya tienen metas, ya se están creando una visión a través de una disciplina que nos va a ayudar el día de mañana a permear, ¿no? A que nuestra sociedad, el tejido social se pueda componer. Estamos sembrando la semilla para que la activación física y el deporte se pueda volver una política pública de salud permanente.
0: Eric, ¿cuáles son tus redes sociales para que la gente te pueda seguir?
8: Me pueden seguir en Facebook como Eric Ortiz, en Instagram como EricORTZ23. En todos lados me van a encontrar como Eric Ortiz.
1: Pues muchísimas gracias por estar una vez más con nosotros aquí en La Hora Nacional.
8: Al contrario, muchísimas gracias a todas y todos ustedes.
0: Gracias. Y a ustedes que están en casa escuchándonos o viéndonos, gracias también. Quédense con nosotros. Los juegos de pelota forman parte de la historia y la identidad de México desde tiempos ancestrales. Representan formas de convivencia, expresión cultural y construcción comunitaria que han acompañado a distintos pueblos durante generaciones.
1: El Museo Nacional de Culturas Populares presenta la exposición Cuerpos y Canchas, jugar a la pelota en México. Y es una muestra que reúne imágenes, testimonios y distintas manifestaciones de estos juegos que siguen vivos en numerosas comunidades de nuestro país. Hoy nos acompaña Emilio Montemayor, él es director del museo, para platicar sobre esta exposición. Emilio, bienvenido a La Hora Nacional, qué gusto tenerte por acá.
9: Muchísimas gracias por la invitación, un placer estar aquí.
0: Platícanos un poquito de la exposición Cuerpos y Canchas. ¿De dónde surge la idea de armar una exposición?
9: No es ninguna originalidad el plantear una exposición alrededor del evento que le tocó a México ser parte de las sedes, y precisamente lo que intentamos aquí es qué podíamos aportar ante toda esa oferta, desde el carácter de cultura popular que el museo importa o tiene como propósito mostrar y difundir, y buscando, digamos, como maneras originales y atractivas de mostrar este tema, surgió esta exposición, que un poco es devolver la pelota a quienes juegan el fútbol, no solamente como un espectáculo de grandes estrellas, sino el día a día de los mexicanos, y cómo nos hemos apropiado del fútbol por un lado, pero también cómo el fútbol convive con otras manifestaciones de más antiguo arraigo en la sociedad mexicana. Y entonces lo que ocurrió, digamos, en esta exposición es que no proponemos hacer un viaje por toda la geografía del país y las distintas variantes del juego de pelota que se practican, que son muchísimas.
1: Muchísimas, sí.
9: Casi cada estado o región tiene como su propia variante y su propio uniforme y su propio tipo de pelota.
1: Su propia afición, eso es bien importante.
9: Exactamente, ¿no? Lo que intentamos más bien fue hacer un viaje a través del cuerpo, y por eso la exposición se llama De Cuerpos y Canchas, jugar a la pelota en México. Entonces, ¿cómo utilizamos distintas partes del cuerpo para jugar distintas movilidades del juego de pelota?
1: Y el Museo de Culturas Populares, desde que yo tengo memoria, ha hecho unas exposiciones increíbles. Yo me acuerdo de la del circo, de los cuentos.
0: Las luchas.
1: La de las luchas.
0: Muy épica.
1: Seguramente esta exposición debe tener como esa magia que siempre ha tenido el Museo Nacional de Culturas Populares.
9: Intentamos precisamente como recuperar esa parte atractiva del museo, que yo creo que en gran medida se nutre también como de la propia voz y visión de la gente. Fue una exposición que salió como muy rápida. El museo, tengo el honor y la oportunidad de estarlo dirigiendo desde hace apenas 4 meses, entonces la sacamos como muy al vapor con el equipo del museo, que es fantástico, la verdad.
1: O sea, la palabra clave es equipo.
9: Exactamente, es un gran equipo.
0: Emilio, dinos, ¿hasta cuándo podemos ver la exposición?
9: La exposición va a estar abierta hasta todo el mes de septiembre.
0: Ok.
9: Notamos a principios de octubre.
0: Ah, buenísimo. Hay tiempo.
9: Tienen bastante tiempo. Vale la pena señalar que en todo este tiempo vamos a tener distintas actividades, incluso conversatorios como a distancia, ¿no?, con gente que practica juegos de pelota en otros estados. Vamos a tener también demostraciones de juegos de pelota en los propios patios del museo,
1: ¿sí?,
9: ¿no? Que estén atentos a nuestras redes, ahí van a poder ver. Vamos a tener una exhibición de ulama, que es el que se juega con la cadera. Vamos a tener una exhibición de pelota mixteca, que es el que se juega con los guantes, y también de pelota tarasca, que es la que se incendia. Entonces,
1: wow,
9: yo creo que va a ser un gran espectáculo.
1: Y hablando de redes,
0: sí, justo.
9: Búscanos como Museo Nacional de Culturas Populares. Estamos en Facebook, en X, en Instagram, en YouTube y la página web del museo, que es www.mncp.gov.mx.
1: MNCP, Museo Nacional de Culturas Populares. Perfecto, Emilio, pues muchísimas gracias.
9: Al contrario,
1: qué gusto, y hay que ir a ver esa exposición ya.
0: Totalmente.
9: Vayan, se van a encontrar muchas sorpresas.
0: Gracias a todas las personas que nos acompañan. Ya tienen un plan más para hacer si están en la Ciudad de México en estas fechas, y pues el plan sigue siendo quedarse en La Hora Nacional. El 6 de julio se conmemora el natalicio de Frida Kahlo. Su obra, que es reconocida mundialmente, explora temas como la identidad, el dolor y la condición humana desde lo que solo se puede definir como una perspectiva súper personal.
1: Frida Kahlo es un referente del arte latinoamericano y un símbolo cultural de México a nivel global. Vamos a ver y a escuchar una cápsula sobre ella.
10: Frida Kahlo nació el 6 de julio de 1907. Aunque ella solía afirmar que había nacido en 1910, para reivindicarse como hija de la Revolución Mexicana. A los 14 años ingresó a la Escuela Nacional Preparatoria. De los 2.000 estudiantes matriculados, Frida fue una de las 35 mujeres admitidas. Ahí fue parte de los Cachuchas, un grupo de jóvenes que usaban gorras en rebelión contra el código de vestimenta de la época. Cuando Frida tenía 18 años, sufrió un accidente de tránsito que la marcaría de por vida. Fue el inicio de mucho sufrimiento, pero también el nacimiento de su singular expresión artística en torno al dolor. En la década de 1920, Frida comenzó a simpatizar con el Partido Comunista Mexicano. Conoció al revolucionario cubano Julio Antonio Mella y a la fotógrafa italiana Tina Modotti, más tarde su íntima amiga. En esa época también conoció a Diego Rivera, con quien mantuvo una intensa relación amorosa, artística y política hasta el fin de sus días. La figura de Frida apareció en varios murales de Rivera en espacios públicos, como la Secretaría de Educación Pública. Luego de vivir un tiempo en Estados Unidos debido a la persecución que padecieron los comunistas en México, Frida volvió al país junto a Rivera. En 1936, la artista reanudó su actividad política. Fundó un comité de solidaridad con los republicanos durante la Guerra Civil Española y, junto a otros intelectuales, intercedió ante el presidente Lázaro Cárdenas para lograr el asilo político de León Trotsky y su esposa Natalia Sedova, a quienes Frida misma recibió en Tampico, para después hospedarlos en su Casa Azul. Impulsores de una idea de mexicanidad opuesta al colonialismo cultural, Frida y Diego promovieron el arte precolombino, sembraron plantas nativas en su casa y Frida vistió textiles indígenas, principalmente del Istmo de Tehuantepec. Frida Kahlo fue una mujer revolucionaria más allá del ámbito político. Rebelde, libre y valiente, desafió la moral de su época, fue abiertamente bisexual y su arte transgredió las representaciones de las mujeres en la pintura al retratar experiencias íntimas como el parto, la lactancia materna, el aborto y la muerte. La justicia social fue también una de las principales preocupaciones de Frida, como ella misma lo expresó en su diario.
11: Tengo mucha inquietud en el asunto de mi pintura, sobre todo por transformarla para que sea algo útil al movimiento revolucionario comunista, pues hasta ahora no he pintado sino la expresión honrada de mí misma, pero alejada absolutamente de lo que mi pintura pueda servir al partido.
10: En 1938, Frida Kahlo presentó su primera exposición individual en Nueva York, y un año más tarde fue invitada por André Breton para formar parte de Mexic, una exposición en el Museo del Louvre de París que exhibió obras de artistas mexicanos. Una de las pinturas exhibidas fue su autorretrato, El Marco. Frida Kahlo participó activamente y en la medida en que su salud se lo permitió, en movilizaciones obreras y en actos del Partido Comunista Mexicano. Denunció al fascismo y durante la llamada Guerra Fría se sumó a decenas de intelectuales mexicanos que se manifestaron en contra de la guerra y del imperialismo capitalista. Sus convicciones políticas la acompañaron hasta el final de su vida. 11 días antes de su fallecimiento, Frida participó en la protesta contra el golpe de Estado en Guatemala, apoyado por Estados Unidos, que derrocó al presidente Jacobo Arbenz. Kahlo fue fotografiada en silla de ruedas, llevada por Diego Rivera y portando una pancarta con la Paloma de la Paz. Frida Kahlo murió el 13 de julio de 1954. Su funeral se llevó a cabo en el Palacio de Bellas Artes. Su féretro fue cubierto con una bandera comunista, lo que generó una fuerte polémica por el creciente ambiente anticomunista que reinaba en los círculos del poder político y económico. Su despedida en Bellas Artes fue un eco de lo que buscó en su vida.
11: Siempre revolucionaria, nunca muerta, nunca inútil.
6: Laura Naime toma las frecuencias radiofónicas de todo el país y es por eso que los invitamos a que pongan mucha atención porque vienen dos grandes amigos a platicarnos de nuestras raíces. Aprendamos del futuro de México con Miranda y con Damián. ¿Cómo están? ¿Cómo estás, Miranda?
12: Hola, muy bien.
6: Mayepe, Miranda.
12: Mayepe.
6: Oye, hoy tienes algo que contarnos, ¿verdad?
12: Sí, les voy a contar de la lengua zapoteca o más bien de la gente de la lengua zapoteca. Ellos son conocidos como la gente de las nubes. Ellos eran buenos artesanos y buenos agricultores. De hecho, crearon un calendario usando glifos. Ellos construyeron la ciudad de Monte Albán y ya casi hay 500,000 de habitantes. ¿Sabían que hay 60 variantes lingüísticas del zapoteco?
6: ¡Wow! Cultura de Oaxaca, gente de las nubes, muchos, muchos hablantes. Y afortunadamente hoy vamos a aprender algo nuevo. ¿Estás listo, Damián, para aprender una nueva palabra?
12: Sí.
6: Nosotros también. ¿Mandas?
12: Vamos a la cápsula de la hora Naime.
1: Y ya llegó nuestra hora Naime, también conocida como la hora del corazón, un espacio dedicado a escuchar, aprender y valorar las lenguas originarias de nuestro país.
0: En esta sección, niñas y niños de distintas comunidades indígenas comparten con nosotros la forma en la que dan un saludo en su lengua nativa. Hoy conoceremos la lengua Ditza Shitza.
13: Hola, mi nombre es Jennifer Melissa. Soy de la comunidad de Tanense de Zaragoza. Bienvenidos a la hora Naime, Tiempo del Corazón. Hoy vamos a aprender a saludar en Ditza Shitza. Repitan conmigo. Pariush. Pariush. Otra vez. Pariush. Recuerden enseñar a sus hijos e hijas el Ditza Shitza. Shklenli.
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0: Las historias que cruzan el deporte, la cultura y la vida cotidiana nos recuerdan que lo que compartimos va mucho más allá de un resultado.
1: Y como dijo Octavio Paz, la identidad es la memoria que tenemos de nosotros mismos. Y en esa memoria también caben los juegos, las voces y las celebraciones colectivas.
0: Muchas gracias por acompañarnos en esta primera parte de la Hora Nacional. Antes de irnos, queremos mandarle saludos a las personas que nos escriben. Esta semana van para Eduardo Mena en la Ciudad de México, Alex Martínez, Mariana López, Carlos Hernández en Monterrey, Sofía Ramírez en Querétaro y Ana Torres en Morelia.
1: También para Leticia del Carmen Caballero de Tizapán, San Ángel, Julio César Pérez Pérez de Tabasco, Edgar Bennett y Valentín Clemente Chino.
0: Y más saludos para Ricardo Salgado en San Luis Potosí, Paola Jiménez en Aguascalientes, Luis Fernando Ortiz, Carla Núñez y Víctor Ríos en Ecatepec.
1: Y recuerden que pueden escribirnos en YouTube, en Facebook, Instagram, TikTok, X y Spotify, y también nos pueden contactar en el siguiente número. Apúntenle: 5534-834239, o mandarnos un correo a lahoranacional@segov.gov.mx. Que tengan una gran noche y una excelente semana.
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16: En esta emisión platicaremos con Irene Torres, coordinadora de difusión y redes sociales en Cultura de la Universidad Autónoma de Nuevo León, sobre todos los detalles de la escuela de verano.
17: Y les tendremos información sobre las actividades culturales que se realizan en Parque del Agua.
16: Conoceremos a la cantautora Claudia Santos y platicaremos sobre su propuesta musical.
17: ¿Cómo están? Muy buenas noches. Yo soy Dora Angélica Páez. Tendremos esta información que va a estar muy buena para que se queden con nosotros. Y bueno, pues les dejamos nuestras redes sociales para que nos busquen y nos dejen algún comentario. Nos puedes encontrar en todas las redes como Nuevo León en la Hora Nacional.
16: Muy buenas noches. ¿Cómo están, amigas y amigos? Les saluda Roberto Uriel Torres. Recuerden que también tenemos nuestros teléfonos en cabina. Los números son 81-2020-2513 y también terminación 15.
17: Es así como iniciamos Nuevo León en la Hora Nacional.
16: Nos acompaña esta noche aquí en la cabina Irene Torres del área de comunicación del Centro Cultural Universitario Colegio Civil de la Universidad Autónoma de Nuevo León.
18: Gracias.
16: Y eso que no dije en tu cargo completo, porque tienes un cargo larguísimo.
18: Sí, en realidad es al revés. Es Colegio Civil, Centro Cultural Universitario, sede de la Secretaría de Extensión y Cultura.
16: Así es, de la Universidad Autónoma de Nuevo León.
17: En la próxima entrevista lo diremos correctamente. Pero qué bueno que estás con nosotros.
18: Muchísimas gracias. Bienvenida. Por su tiempo y espacio.
16: Oye, la escuela de verano.
18: Ya, pues ya estamos en verano. Este programa es de los de mayor tradición de la universidad, más de 70 años. Es un programa cultural iniciado por personajes como Francisco M. Sertuche y Raúl Rangel Frías, que en su tiempo traían a personajes como Alfonso Reyes, Octavio Paz, grandes intelectuales del país. Y pues la universidad ha seguido con ese legado de ellos. Entonces, durante 2 semanas de julio se organizan una gran cantidad de actividades académicas, de espectáculos, de talleres, conferencias y cine.
16: Y de compartir cultura y arte.
18: Así es.
17: Oigan, sí. Pues lo voy a decir. No es que no queramos a nuestros hijos, porque los amamos con todo el corazón. Pero cuando uno como papá o mamá o tutor trabajas, necesitas hacer algo con los niños. Y estamos buscando estas opciones para que ellos y ellas puedan pasar las vacaciones. Y esta es una muy buena opción. Por favor, antes que todo, dime de cuándo a cuándo va a ser y en qué horario. Porque eso es lo principal para los papás.
18: Pues mira, es del 13 de julio al 26. Sin embargo, por ejemplo, hay 2 talleres que son infantiles, porque recordemos que la escuela de verano es para todo público, adolescentes, adultos. En esta ocasión se suman 2 talleres en el Centro de Investigación, Innovación y Desarrollo de las Artes, conocido como CEIDA, que se encuentra en la unidad Mederos. Ellos van a tener un taller a partir del 13 de julio, al 20, que se llama Los Monstruos al Arte, ese es uno, y otro de partituras.
17: ¿Me estás diciendo que soy un monstruo?
18: Para ti. Y otro sobre partituras. Entonces los niños van a crear monstruos con diferentes temáticas. En el de partituras también van a conocer cuestiones básicas de música, de creación artística, y pues va a ser de 10 de la mañana a 1 de la tarde, el de monstruos. Y el de partituras va a ser de por la tarde, de 1 de la tarde a 6 de la tarde. Entonces las inscripciones ya están abiertas. La cooperación para la comunidad universitaria, es decir, los que formamos parte de la universidad, es de 800. Y los externos, porque es abierto a toda la comunidad, es de 1500 por la semana e incluye materiales, camiseta y demás kits entregan. Ese es como para la oferta infantil, digamos.
16: De monstruo suena como muy Guillermo del Toro. ¿Tiene algo que ver o no?
18: No. Okay. No tiene que ver, pero van como familiarizados, o sea, porque sí crean monstruos a través de pues su imaginación, que de hecho va de la mano con una exposición que inauguran el 2 de julio. Ya se inauguró, perdón, y va a estar durante todo el mes, que también tiene que ver con monstruos con varios artistas locales.
17: Okay, eso es para niñas y niños.
18: Así es.
17: ¿Y para adolescentes?
18: Para adolescentes hay, por ejemplo, talleres de cuento, de dramaturgia, de novela y de poesía. Nos visitan autores nacionales, que es David Holguín, toda una institución en el Teatro Nacional. Ana Clavel, también recientemente premio Mazatlán de Literatura 2025. Y María Baranda, que todos amamos a María Baranda con su trayectoria en la poesía. Y también nos acompaña Laura Baeza, ella enfocada en el cuento. Entonces, todos aquellos jóvenes o adultos que tengan como inclinación en la narrativa, la escritura, la poesía, pueden acercarse a la Secretaría de Extensión y Cultura e inscribirse en nuestros talleres. Hay que destacar que los talleres para la comunidad universitaria son gratuitos y para

0: 300 pesos.
1: Sí, 350 es muy económico. Son muy cotizados los talleres. Ya hay ya está en proceso de inscripción. Toda la información de todos los talleres está en cultura.unl.mx. Ahí está deslogado el objetivo, los requisitos. Por ejemplo, en el caso de María Baranda, sí solicita que sean personas o jóvenes ya inmersos en la poesía. Sí, es claro. Decir, que les guste, que ya la lean.
0: Que ya tengan algunas bases, ¿verdad?
1: Exacto, sí.
2: Cuando terminan todos estos cursos, me imagino que siempre hay comentarios. ¿Algunos que te hayan llamado la atención, que alguien haya despertado un nuevo interés o cosas que recuerdes que nos quieras compartir?
1: Pues mira, ahí, además de los cursos, en los eventos que realiza la Secretaría de la Universidad, es muy emotivo cuando van los jóvenes, porque muchos, pues es la primera vez, por ejemplo, que pisan el Colegio Civil. Digo, para nosotros a lo mejor lo conocíamos como la antigua Prepa 1, ¿no? Uh-huh. Pero muchos de ellos que son del área metropolitana, que a lo mejor no salen mucho de su municipio, pues encontrarse con el Colegio Civil es ya imponente, ¿no? Y otra, cuando entran, por ejemplo, al Aula Magna, nos encanta ver los rostros de los que entran al Aula Magna y ver los vitrales de Roberto Montenegro, ¿no? Porque pues es algo majestuoso, la verdad. Y también en algunos eventos o talleres hay jóvenes que por curiosidad se acercan a cierta corriente literaria y descubren que pues a eso se quieren dedicar, ¿no? O hay muchísimos jóvenes que por estos talleres se inscriben en filosofía y letras. O hemos también tenido talleres de diseño. Entonces entran a la Facultad de Artes Visuales y, por ejemplo, hay una anécdota que hemos dicho mucho y que nos gusta. Es en la Gala Poética, que es una serie de lecturas que poetas de renombre realizan en el Aula Magna. Y, por ejemplo, hay una chica que fue por parte de la preparatoria y que ahí descubrió que le gustaba la poesía, ¿no? Escuchando a poetas. Y cuando llegó el turno de decidir qué quería estudiar, decidió la carrera de Letras Hispánicas.
0: En la Facultad de Filosofía y Letras.
1: Entonces, estos acercamientos son importantes, ¿no? Sí. Porque también los jóvenes descubren quizá algo que no sabían que les gustaba.
0: Aquí no digo que les cambie la vida, sino que les mejora la vida. Oye, Irene, y para la gente que no queremos ir a aprender, o sea, que más bien queremos ir al disfrute de las artes, de la cultura, ¿qué oferta hay?
1: Pues mira, esos talleristas que mencionaba, ellos también van a dar una conferencia gratuita en el patio sur del Colegio Civil Universitario. Por ejemplo, David Holguín va a hablar sobre un siglo del teatro en México. Okay. Súper interesante. Es también nombre de un libro que él publicó. Laura Baeza nos va a hablar sobre la fantasmagoría del cuento en español, okay, que también es un tema interesante que a lo mejor pues podemos aprender algo nuevo, ¿no? María Baranda nos hablará sobre la poesía y Ana Clavel también sobre la narrativa, ¿no? Entonces, estas son conferencias que ellos imparten gratis.
0: ¿Esas van a ser en dónde? ¿En Colegio Civil?
1: En Patio Sur del Colegio Civil, Centro Cultural Universitario. Gratis a las 6 de la tarde.
0: Ay, qué bien, súper bien.
1: Y pues bueno, también hay una oferta de música, de danza y de teatro. Por ejemplo, viene, hay una obra de teatro que se estrena aquí, ganadora de la beca Julián Guajardo, se llama Soñantes. Entonces esa se presenta también en el Aula Magna.
0: ¿De qué compañía es?
1: Te debo el nombre, pero sí, es de David Colorado.
0: Ajá. Ah, muy bien.
1: No, es local, sí. Y también regresa con nosotros, que tuvo un gran éxito, Los hermanos Karamazov, de Fyodor Dostoyevsky.
0: Que la dirige el maestro Renier.
1: Renier Piñero, sí. Ajá. Entonces, es una obra extensa, con duración de 3 horas, pero la verdad, ha gustado muchísimo.
0: Sí.
1: Ha gustado muchísimo, aula llena. Y pues bueno, la cooperación a estos espectáculos es de 50 pesos.
0: No, hombre, no es nada.
1: Entonces es un precio muy económico para disfrutar grandes obras y música, ¿no?
0: Súper. Bueno, pues ahí nos vemos. Ahí estaremos. Me voy a preparar para las 3 horas porque la vez pasada que tuvo la temporada no la pude ver, pero ahí
1: no, hay que verla. La verdad es que sí vale muchísimo la pena. Tuvo muy, muy buenas críticas, incluso a nivel nacional. Vinieron críticos de otros estados. Y la verdad es que es una gran oportunidad de ver un teatro hecho en la ciudad.
0: Súper. ¿Más información?
1: cultura.unl.mx. En nuestras redes sociales nos encuentran como Cultura.

0: Juan L en Facebook, Instagram, X, aunque le sigo diciendo Twitter, sí.
1: Yo también.
0: Pero TikTok y TikTok.
1: ¿No? ¿Todavía hay espacio para la escuela, para los niños, niñas y adolescentes?
0: Sí, para los talleres infantiles todavía hay algunos lugares. Hay algunos talleres que sí ya están de que hoy o mañana se llenan, porque pues okay. Es cupo limitado, porque los talleristas sí les gusta tener como una cercanía con sus alumnos. Entonces, pues yo les diría que no lo piensen mucho.
1: Así hoy es. Domingo no, pero mañana lunes que se comuniquen y que ya se inscriban.
0: Así es, sí, si también quieren llamar por teléfono, pueden hacerlo al 81-13-43-50 de 10 de la mañana a 3 de la tarde y o ir a las oficinas de Colegio Civil.
2: Dense la vuelta, les sirve de paseo. Gracias.
0: Sí, sí, sí. No, Irene. Al contrario, muchísimas gracias a ustedes.
1: Continuamos.
3: Miles de personas llegaron al Parque del Agua con un mismo objetivo: vivir la emoción del fútbol. Pero entre cada partido, el Pabellón Nuevo León demostró que la verdadera fiesta también se encontraba en la cultura. Este espacio se convirtió en un escaparate de las tradiciones, la música y el talento artístico del estado, ofreciendo actividades gratuitas para visitantes locales y extranjeros. Durante las transmisiones de los encuentros que se disputaron en el Estadio Monterrey, aquí se vivieron gritos de gol, celebraciones y momentos que unieron a personas de distintas nacionalidades. El fútbol fue el idioma común, pero la cultura fue el puente que permitió mostrar la identidad de Nuevo León al mundo. Semana tras semana, el escenario del pabellón recibió una amplia programación cultural. Agrupaciones de danza folclórica llenaron el espacio de color y tradición con estampas representativas de México, mientras compañías de danza contemporánea, espectáculos de flamenco, teatro y conciertos ofrecieron una experiencia distinta para quienes recorrían el festival. Cada presentación permitió que visitantes nacionales y extranjeros conocieran una parte de la riqueza cultural de Nuevo León, demostrando que la pasión por el deporte también puede convivir con el arte. La música también fue protagonista. Desde bandas locales hasta conciertos didácticos y fusiones de géneros tradicionales, el pabellón mantuvo un ambiente de fiesta que invitó a todos a participar, bailar y disfrutar. Familias enteras, turistas y aficionados encontraron aquí mucho más que una pantalla para ver fútbol. Encontraron un espacio de convivencia, identidad y orgullo por la cultura nuevoleonesa. Así, el pabellón Nuevo León dejó claro que en esta Copa Mundialista también se vive fuera de la cancha. Porque además de ser testigo de alegrías y celebraciones deportivas, el Parque del Agua se consolidó como un punto de encuentro donde la cultura, las tradiciones y la hospitalidad de Nuevo León fueron las verdaderas anfitrionas de esta gran fiesta internacional.
1: Gracias por continuar con nosotros. Estamos en la sección musical y hoy queremos presentarte un proyecto de Claudia que yo sé que tal vez la conoces porque ya tiene mucho en la escena musical, pero ahora viene a presentarnos, bueno, su faceta como solista. ¿Cómo estás? Muy buenas noches.
4: Hola, muy bien, muy bien. ¿Cómo están ustedes?
2: Bienvenida.
4: Gracias, gracias.
1: Pues cuéntanos un poquito, así brevemente, tu contexto para que la gente que aún no te conoce, pues te conozca un poquito.
4: Mi contexto, pues bueno, soy cantante y compositora, tengo ya más de 10 años con este proyecto de solista. Fui guitarrista de una banda, se llamaba Nina Pilots, estuvimos firmadas, ahí anduvimos un rato. Y ya que concluí este proyecto, tengo la oportunidad de irme a estudiar música. Y es cuando, como que todavía no sabía muy bien qué iba a hacer después de la banda, la verdad. Pero fue como que tomando forma, pues lo que ahora es el proyecto de Claudia Santos, que digo, ya tiene más de 10 años que salió el primer sencillo y ahorita ya estoy pues en proceso. Para este tiempo ya pensé que iba a terminar mi disco, pero bueno, estamos en proceso de grabar el disco. Mi primer disco en sí, grabado como disco, ¿no? Porque tengo un disco que hice como compilación de sencillos que fui grabando y luego le metí otras dos canciones, pero este disco es el primer disco que hago desde que estuve en mi banda, que se trabaja como disco en sí, que las canciones se hacen como un grupo, que se hace una preproducción, que haces una producción al mismo tiempo, ¿no? Porque había estado grabando pues sencillos, entonces grababa 3 en abril y luego grababa otros 2 en verano y otro a lo mejor en octubre. Entonces ya termina siendo hasta un sonido diferente y un vibe diferente. Entonces este sí tiene como que pues el vibe igual. Son 11 canciones y pues para este tiempo pensé que ya lo iba a haber terminado, pero lo que pensé que me iba a tomar 3 semanas me ha tomado Todavía no acabo, no sé cuánto, espero que no sean 3 años porque...
1: Oye, pero así pasa mucho con los artistas, o sea, no eres ni la primera ni vas a ser la última que nos cuenta esto.
4: Yo había escuchado eso, yo de que, ay, esta gente, ¿por qué? O sea, pues nomás...
1: ¿Por qué se tardarán tanto?
4: Hay que hacer, o sea, cuando tuve la oportunidad de hacerlo con mi primera banda, teníamos el tiempo encima y sabía que la idea era grabar un disco para poder sacar un sencillo, pero ya con el disco para poder sacar después el material... Y el segundo disco se hizo como 12 EPs, pero seguían siendo como que cosas englobadas, ¿no? Seguía siendo todo esto. Entonces, había un timeline que nos ponían así de que tiene que ser de aquí a aquí. Entonces, ahí, lo que podíamos hacer todo así, pero este proceso sin obligación, sin tanto deadline, si realmente queriendo hacer todo lo que quiero hacer como compositora, como cantante, porque ya después de más de 10 años tengo muchas cosas que quiero tratar como cantante, como compositora, cosas que no he hecho. Entonces me dio la oportunidad de, o sea, creativamente hacer muchas cosas, pero por otro lado me atoré en muchas cosas que no pensé que me iba a atorar porque 11 canciones son un chorro. Y ajá.
2: Cuéntanos, o sea, de ese disco, ¿de qué habla? ¿De qué hablan las canciones?
4: ¿De qué habla? Es un disco que habla de lo que pasa detrás del miedo. De lo que pasa cuando te atreves, de lo que pasa si saltas, de lo que pasa si crees en uno mismo. Hay canciones de todo, pero creo que el común denominador del tema, ahora que ya lo veo después de que lo grabé, porque al principio como que no lo tenía tan claro, como que son canciones muy así de que sí se puede. Porque no sé, tenía muchas canciones que siempre me decían de que, güey, ¿por qué estás enojada? Y yo...
1: Bueno, hay cantantes que toda su música enojada. Es de tristeza, de cortarte las venas.
4: Ajá, pero como que ya como ejercicio dije, ¿qué pasa si hago una no tan enojada? A ver. Que tampoco me salía así como que... Ajá, pero tampoco fuera así que...
1: Bueno, pero sí es cuestión también de personalidad.
4: Sí, ¿no? Claro.
1: O sea, hay gente que nos dicen, tú siempre estás enojada.
4: Sí, y la verdad es que terminan saliendo... Bien. O sea, terminan saliendo... Igual termina saliendo canciones enojadas, pero ahora le digo como que un approach, no sé, diferente. También estoy en una etapa diferente de mi vida.
1: Sí, ya después si de cierta edad. Si tienes 10 años aparte en esto, no eres ahorita la misma que fuiste ni hace 5.
4: Tengo 10 años como solista.
1: Ajá.
4: No, o sea, lo de mi banda fue. Lo de mi banda fue hace mucho más. Pero tengo 28, digamos.
2: Entonces, carrera.
4: Empecé a los 8.
2: Ah.
4: No.
1: Hace 3 años.
4: Oye, exacto, acabo de empezar.
1: Las matemáticas, mira, no nos salen.
2: Hostia. ¿Y la música cómo es? Cuéntanos un poquito de la música de este disco.
4: La música, ahorita estoy haciendo como que un shift, un poco de cambio, porque tuve un cambio también como, bueno, no como, sino un cambio de productor y de ingeniero, que me está llevando a otro proceso muy diferente, que es ahora tenerlo que hacer yo. Tengo una escuela y un estudio de grabación, porque aparte de hacer esto, pues también doy clases y pues grabamos artistas y todo. Entonces, aprovechando que tengo un estudio a mi disposición, voy a hacer lo que yo quiero, porque ya me cansé de estarle diciendo a la gente como que es mi visión, pero no la entienden. Entonces dije, bueno, a lo mejor si yo me lo digo, igual lo entiendo menos, pero sale mejor. No sé. Entonces en eso ando.
1: Oye, pero me encanta que nos platiques sobre todo esto, porque nosotros como los consumidores de la música, pues le pones play ahí en las plataformas y ya. O sea, nunca te enteras de nada de lo de atrás, ni de cuánto se tardó el autor, o que si el cantante, o que si sufrió o no sufrió, nada más. Lo consumes y bye.
4: Sí. No, o sea, ahorita estoy en la parte de... Pues ya más técnica, ya hubo el proceso de la composición, de canción, de primero de escoger las canciones que iban a entrar al disco, porque hice como 28, 30 canciones para este disco. No todas las desarrollo al 100, porque las letras, la música sí me sale mucho más fácil que las letras. Las letras sí me las reservo para cuando ya realmente lo va a, de que esta canción se iba a hacer. Pero entonces es un proceso de empezar a eliminar canciones, qué va a quedar, qué no va a quedar, y luego aparte tenía la música y yo de que no tengo, o sea, creo que ya no tengo nada que decir. O sea, qué tanto, de que después de una pandemia, qué tanto me pudo haber pasado. Y de buenas que sí fueron saliendo las canciones, sí me puse ahí como que a meditar mucho, porque yo de que ya no, o sea, tenía como que la incógnita si iba a poder hacer 11 canciones de que tuvieran sentido. Como que uno siempre...
2: Y que todas fueran positivas.
4: Sí, no, deja tú uno, porque no todas son positivas.
2: Todas fueran positivas.
4: No todas son positivas, pero sino que fueran 11 canciones, pues 11 canciones de temas diferentes. No había trabajado 11 canciones en 15 años. siempre eran como que individuales o de tres en tres. Entonces era algo muy diferente. Entonces llega un punto en el que vi todas las hojas en blanco y yo, ay, ni sé. Pues ya no lo voy a pensar tanto. Y de buenas que todo fue fluyendo. Sí, dejé que fluyera. Dije, ay, ya que fluya.
2: Ahorita pues estás en ese proceso. No hay como una fecha todavía.
4: Nada. O sea,
2: la vas a llevar tranquila.
4: Ayer grabamos guitarras. Mira, nos faltaba una canción de las 11. La que no la quiero dejar ir. Porque es la canción que empezó el disco. Uh-huh. Es la canción que primero compuse. Es la primera que le puse letra, como que fue la que salió más rápido. Fue la primera que hicimos la maqueta, fue la primera que mandé. Fue la primera que todo, uh-huh. Pero al final quedó bien rara, porque tenía otro productor.
5: Saludos.
4: Sí. No que sea malo, sino como que siento que no entendió lo que yo quería hacer en esa canción. Y sonoramente también. Entonces tuvimos que empezar esa canción de cero. Y ahí andamos. Estoy produciendo cosa que no pensé que iba a hacer. Pero lo bueno es que tengo un equipo que ya tenemos trabajando muchos años. O sea, ayer sí, aquí está Javi que vino conmigo, es mi bajista, ingeniero también, que es el que le pica ahí porque...
2: Es el nuevo ingeniero él.
4: Sí, exacto, él es el nuevo ingeniero, ahora yo estoy produciendo y aquí estamos.
2: ¿Qué pasa, el ingeniero?
4: Quítale los highs, quítale los lows, no tengo idea cómo lo oyes.
5: Y ahora que nos platicas tanto del detrás de y que pues todo arte, hay gente que a quien le gusta, a quien no le gusta... ¿A qué tipo de personalidad crees que le llame más la atención este proyecto cuando salga a la luz?
4: Creo que de todo. Creo que hay canciones realmente que le puede quedar a todo mundo, porque sí hice, ahora sí hice baladas de... Hice una canción hecha como si me hubieran pedido una canción para una película también. Entonces hay una muy cinematográfica. Se va a hacer la mezcla en Atmos también. Entonces eso me va a dar oportunidad como que de explorar sonidos diferentes, que también nunca he mezclado en Atmos, entonces a ver qué pasa. Sí, no sé por qué estoy haciendo tantas cosas, pero espero que les guste, que lo escuchen. ¿Podemos? Cuando salga, no sé cuándo, pero...
2: ¿Una probadita o qué?
4: De que, mira, pueden entrar todavía no termino nada, pero quiero una probadita de que pueden escuchar en Spotify, en YouTube.
5: ¿Cómo tengo te todo. Buscamos?
4: Claudia Santos en Spotify, YouTube, Apple Music, Deezer, lo que haya, TuneCore, no sé qué exista, pero todo
5: en
4: eso...
5: En todas las redes
4: En todas
5: estás.
4: Las redes sociales SoundCloud, estoy con Claudia Santos. SoundCloud no existe. MySpace estaba con Claudia Santos, claro que sí. Lo pueden buscar.
2: Ya está revelando la edad.
4: Exacto, por eso de que... Sí, exacto, pero digo, ya tenemos...
5: ¿En ICQ también te encontramos?
4: No les voy a decir mi número porque no me acuerdo, gracias a Dios.
2: ¿Cuál es tu messenger?
5: Pues muchísimas gracias por estar aquí con nosotros. Nos encantó platicar contigo. Vamos a buscar.
2: Nos debe la probadita. No la debes.
4: Sí, pues me habían dicho y me traía una guitarra.
5: Pero así a capela.
4: ¿Qué quieren que les qué quiere que les
2: cante? Danos una probadita de lo que viene.
5: La número 3.
4: Pero de la que no, esas no, qué pena, porque todavía no están terminadas.
2: Ah, bueno, entonces.
4: Pero les canto. Que cante, qué pena, oigan. La de. ¿Quieren que les cante el primer sencillo que salió todo, que empezó con Claudia Santos, que es No Me Verás? Que fue una canción que después remastericé, o sea, rehicimos. En el 2020 que salió mi disco que les decía, el primer disco que fue como una compilación y que nadie escuchó porque nos metieron y nos encerraron en pandemia. Entonces no lo pudimos ni tocar. Okay. Salió como 7 días después que nos encerraron. Pero pues yo ya no podía hacer nada porque el ya estaba la fecha puesta. Entonces, pero bueno, les puedo cantar. Ay, qué pena.
2: A ver.
4: Ya nunca me verás tratando de ocultar quién soy y lo que siento ya. Ahí para que busquen No Me Verás.
5: Muchísimas gracias por acompañarnos.
2: ¿Dónde te podemos ver en estos próximos días, semanas, meses?
4: ¿En voy vivo? A estar, de hecho andamos viendo tocadas, pero no sé, ¿cuándo? Ay, ya se me olvidó. Métanse a mis redes sociales, si estoy tocando, porque sí tenemos canciones que no son tan viejas, estoy tocando lo último. Para que se metan a mis redes sociales ahí, Claudia Santos en Claudia Santos Music
5: en todas las plataformas.
4: En todas las plataformas, en Instagram, sí, gracias.
2: Okay.
4: En Instagram y TikTok, y ahí estoy subiendo todo, pero sí estamos ahí tocando de repente.
2: Muy bien.
4: Una vez al mes, aunque sea.
2: Muy bien. Bueno, pues gracias, Claudia.
4: Muchas gracias a ustedes por el tiempo.
5: Esperamos que salga ya a la luz tu proyecto para pronto escucharlo.
2: Regresas para que nos lo presentes.
4: Claro que sí.
5: Continuamos.

0: Dentro de las actividades de la Escuela de Verano de la Universidad Autónoma de Nuevo León, se presenta la conferencia Un siglo de teatro en México, ofrecida por el dramaturgo, ensayista y director de teatro David Holguín. Lunes 13 de julio a las 6 de la tarde en el patio sur del Colegio Civil Centro Cultural Universitario. La entrada es libre.
1: El Museo Estatal de Culturas Populares nos invita a la plática del manuscrito a la publicación, ofrecida por el consultor editorial Miguel Durán. Un recorrido por el trabajo editorial, el proceso de dar vida a los libros y los retos que se presentan en el camino. Evento para toda la familia este sábado 11 de julio a las 12 de mediodía. No tiene costo. El Museo Estatal de Culturas Populares se encuentra en la calle Abasolo número 1024 en Barrio Antiguo.
0: Descubre el collage como una herramienta de expresión y reflexión. Con Arte nos tiene el taller Pegamento, Papel y Tijeras, en el que conoceremos a mujeres creadoras que han dejado huella en la historia del arte y exploraremos los referentes de esta técnica para crear un collage manual con una mirada introspectiva. Te esperamos en el Centro de las Artes, Aula Taller, dentro del Parque Fundidora, el jueves 9 de julio, de 6 de la tarde a 8 de la noche, previo registro. Comunícate al teléfono 8121-403000, extensión 3031. Es para mayores de 18 años y no tiene costo.
1: La Casa de la Cultura de Nuevo León tiene una exposición muy interesante, Monstruos del Siglo XXI. Una exposición colectiva que a través de diversas disciplinas reflexiona sobre las problemáticas y dinámicas que atraviesa nuestra sociedad actual. Visítala de martes a sábado de 10 de la mañana a 5 de la tarde en la Sala Temporal. No tiene costo y está dirigida a todo público.
0: Concluimos esta edición de Nuevo León en la Hora Nacional. Muchísimas gracias por habernos acompañado. Yo soy Dora Angélica Páez y les espero el próximo domingo también aquí a través de radio, televisión y redes sociales.
1: Muchas gracias por acompañarnos. Nos vemos la próxima semana. Se despide su amigo Roberto Uriel Torres. Y recuerden que esta es una producción del Sistema de Radio y Televisión de Nuevo León y la Oficina de Comunicación del Poder Ejecutivo del Estado en colaboración con la Secretaría de Cultura de Nuevo León. Antes de irnos, escuchamos, con el debido respeto, el himno nacional mexicano.

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6: 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Radio.
7: Adivina, adivinador. Las encuentras en cada esquina. Te acompañan en las fiestas y es casi imposible resistirse a ellas. ¿Ya sabes qué son?
6: Exacto, las papitas y las frituras. ¿Pero sabes todo lo que contienen? No te dejes llevar solo por el antojo. Acompáñanos a descubrir el estudio de calidad.
7: También te compartimos otras opciones para que no gastes al disfrutar del mundial.
6: Quédate en la Revista del Consumidor Radio.
8: Revista del Consumidor.
6: Las papas y las frituras forman parte habitual de la dieta de muchas personas mexicanas. Pero, ¿sabías que las frituras que consumes son resultado de la transformación de un alimento originario de América? La papa y otros ingredientes como el maíz y el trigo son transformados en botanas mediante procesos como el corte, la fritura y el sazonado. De acuerdo con datos de Statista, en 2025, el consumo de botanas saladas en México alcanzó un promedio de 10.9 kilos por persona, lo que refleja su amplia disponibilidad y arraigo en los hábitos de consumo actuales.
7: Y ante la gran variedad de papas y frituras de maíz y trigo, el laboratorio se dio a la tarea de analizarlas para que sepas exactamente qué estás consumiendo. Se analizaron 67 productos en total, 33 papas, 4 productos a base de papa, 24 botanas de maíz y 6 botanas de trigo. Al examinarlos, se verificaron distintos aspectos. Se comprobó que la información en las etiquetas de los productos cumpliera con la norma oficial mexicana.
6: Además, para analizar el contenido dentro del empaque, se comprobó que todos los productos cumplieran con las cantidades declaradas de contenido neto, sodio y contenido energético.
7: También se analizó el aporte nutrimental, es decir, la cantidad de proteínas, grasas y carbohidratos, los principales componentes que aportan energía a nuestro cuerpo. Sin embargo, no hay que olvidar que es importantísimo mantener el equilibrio en su consumo.
6: ¿Cuáles fueron los resultados? Todos los productos cumplieron con el contenido neto declarado. Sin embargo, existen 7 productos que contienen más sodio del que declaran. 5 de la marca Great Value, los Sabritones Rodaca sabor sal y limón y los Totis Donitas chile y limón. Otro producto que no cumple con lo que declara es Bocados Bocachitos, ya que en su empaque indica que contiene queso, pero no es así.
7: Y hablando de veracidad, estos productos contienen más grasa de la que declaran. Las papas Great Value Jalapeño Crujientes, Sol Tubi Papa Adobadas, Totis Pops, Valley Foods Potato Chips Limón Crujiente, Totis Pops Corte Casero y las Valley Foods Potato Chips Rich Crujiente. También las frituras de trigo que excedieron la cantidad de grasas declaradas fueron Chicharrones de Fuego y Chicharrones sabor chile limón, ambos de la marca Great Value. Y en cuanto a las frituras de maíz que no cumplen, son Bocados Bocachitos, Churritos Natural Sol, Doritos Nacho y los Takis chile limón.
6: Ahora pasamos a otro aspecto del estudio, la veracidad respecto a la cantidad de proteína declarada. Las siguientes papas fritas que contienen menos proteína de la que declaran, dos de la marca Great Value, en sus sabores queso jalapeño y adobadas, Sol to be Papa rifaditas y Totis Paps corte casero. En el caso de las frituras de maíz, frito sabor chile y limón, quesabritas, rancheritos original y tostitos. Y por último, las frituras de trigo, sabritones, rodajas, sabor sal y limón, y Totis, donitas limón y sal.
7: Lo mejor para consumir estos productos es seguir las siguientes recomendaciones. Aunque las botanas tienen una vida en anaquel bastante amplia, no te confíes. Verifica siempre que el empaque esté íntegro y que la fecha de caducidad esté vigente. Conserva el producto en su empaque original bien cerrado, a temperatura ambiente y lejos del calor o la luz solar directa.
6: La Organización Mundial de la Salud recomienda no exceder los 2,000 miligramos de sodio al día, lo que equivale a menos de 5 gramos de sal. Una sola bolsa de estas botanas puede cubrir más de la mitad de ese límite. ¿Te imaginas? Recuerda que el consumo frecuente de estos productos procesados contribuye al sobrepeso y la obesidad.
7: ¡Ojo! Si vives con hipertensión arterial, diabetes, sobrepeso u obesidad, lo mejor es evitar o limitar su consumo debido a su alto contenido de sodio y grasas saturadas. Disfrútalas de vez en cuando y compensa siempre con una dieta rica en vegetales y actividad física. Tu cuerpo agradece los buenos hábitos.
6: Mantener una alimentación moderada, adecuada y equilibrada es la clave para prevenir enfermedades como diabetes o las cardiopatías. Pequeños cambios en tu dieta diaria pueden marcar la diferencia.
8: Vista del consumidor.
6: El consumo responsable está presente en todas partes, hasta en la Copa Mundial de Fútbol 2026, que por cierto será la más grande de la historia. 48 selecciones, 104 partidos y 16 ciudades con sede en Canadá, México y Estados Unidos.
7: Así que, si vas a disfrutar del torneo en casa, prepárate con tiempo y que no te metan gol al presupuesto. Tu sala puede ser la mejor sede mundialista.
6: Para acompañar el juego, puedes preparar los alimentos u organizar una cooperación entre quienes te acompañen. Toma en cuenta que si prefieres comprar comida a domicilio, los precios suelen elevarse debido a la alta demanda y los tiempos de entrega podrían ser más largos de lo habitual.
7: Para que vayas haciendo cuentas, te armamos estas opciones de botanas calculadas para 12 personas. Si no quieres complicarte, una opción rápida es comprar jamón, salchichas y queso fresco. Necesitaremos 4 paquetes de jamón Virginia de pavo de 250 gramos, 2 paquetes de salchicha Frankfurt de pavo de medio kilo y 3 paquetes de queso fresco de 360 gramos. El costo aproximado por todo el paquete es de 390 pesos. ¡Ojo! Este es un precio promedio.
6: Otra opción es ofrecer fruta fresca y saludable. El melón, la sandía, la piña son las frutas de temporada. También puedes utilizar jícama, pepino y zanahoria con chile y limón, ya que son opciones nutritivas que no requieren una preparación compleja. Tomando en cuenta la fruta, el chile en polvo, el limón y la salsa picante, gastarías aproximadamente 395 pesos.
7: ¿Y por qué no unos tacos placeros? Esta opción es muy práctica y deliciosa. Decide qué ingredientes comprar, colócalos en la tortilla y listo. Si incluyes chicharrón seco, queso doble crema, tortillas, queso de puerco, aguacate, cebolla cambray, pápalo, nopales preparados y los ingredientes para el pico de gallo, podrías estar gastando aproximadamente 625 pesos para 12 personas.
6: Y que no falte la bebida. Con unos 92 pesos aproximadamente, puedes preparar 5 litros de agua fresca. Tienes 3 opciones: usar 1/4 kilo de jamaica, 600 gramos de tamarindo o 1 kilo de limón. Eso sí, si le vas a poner azúcar, calcula unos 20 pesos más por kilo. Si decides incluir todas las opciones, el gasto total estimado será de poco más de 1,400 pesos. Recuerda que este monto es una referencia que varía según la marca y el lugar de compra. Y si piensas renovar tu pantalla por una mejor o de más pulgadas, consulta nuestro estudio de calidad de pantallas LED en la Revista del Consumidor de junio. Disfruta el mundial con un consumo responsable y considerando las siguientes recomendaciones.
7: Toma en cuenta la duración de los partidos. En la inauguración y en las fases finales, los partidos pueden extenderse más de lo habitual. Considera una duración aproximada de 4 horas.
6: Considera los gustos de todas y todos. Incluye opciones variadas de alimentos y bebidas.
7: No olvides la garantía. Si compras una pantalla, compara precios, sella la garantía y guarda el comprobante de compra.
6: Recuerda que el artículo 12 de la Ley Federal de Protección al Consumidor especifica que el proveedor tiene la obligación de entregar factura o comprobante.
7: En este mundial, sé una persona consumidora informada y responsable.
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Y arrancamos, señoras y señores. Ya llegó el gritón de las mañanas. ¿Cómo andan en esta mañana de lunes? Lunes, inicio de semana, primer día de la semana, primer programa de la semana. Y nosotros ya bien puestos para arrancar esta semana, agarrar el toro por los cuernos. Mira, y yo no me voy a dejar esta semana. Yo ando bien picudo, ¿eh? Así es que aguas, ¿eh? Arturito, Arturo Velázquez me acompaña en la cabina. ¿Cómo amaneciste? Al 100. Oye, yo ando bien picudo con mi gallo, yo creo, porque, no, ayer yo estaba, mira, mordiendo el sillón de la sala con ese partido que se jugó ayer. ¡Qué bárbaro, muchachos! Estuvo bruto. Yo los últimos minutos, no. Pobre el sillón, pobre del que estaba al lado mío. Yo apriete y apriete piernas, empuja. No, yo no sabía qué hacer. Me quería meter a la pantalla, ¿eh? Oye, el Roy ni sabe de fútbol, pero el partido de ayer estaba emocionante lo que le sigue. ¿Sí o no, Arturo? Los últimos minutos, no, andaban corre y corre tercos de que sí, tía, aviéntale, patéale. Y ya se me hacía que empataban. Pero pues no se pudo. Hasta ahí nos quedamos. Se hizo lo que se pudo. Oye, yo la verdad, mis respetos para todos los jugadores de México, porque no, lo dieron todo, la verdad. No sé mucho del tema, pero para mí, mira, no se dejaban. A pesar de que los otros eran unos grandulones. De 2 metros casi, creo. Pobre de nuestros jugadores. Hay 1.70 m, como el Rey, 1.75 m. Pero los veía correr a los de Inglaterra. Los veía correr a los de Inglaterra al lado de los de México. No, hombre, la zancadota que tenían. Haz de cuenta el Roy corriendo al lado de Arturito. Un ejemplo, más claro no se puede. Oye, los quiero invitar a que nos manden su mensaje de WhatsApp. Mándame tu nota de audio. Ahí te va el número 8182565150. Nuevamente, 8182565150. O puedes marcarme, ya te la sabes, que más adelante vamos a tener el mix de Arturito. Arturito, 3 canciones en una sola. Efectivamente, solamente Arturo sabe hacer esa magia que lo caracteriza. Me pueden marcar al 80-010-80-881. ¡Ya arrancamos! ¡Es lunes! ¿Cuántos grados estamos? A ver, vamos a... Aquí está, mira. Vamos a ver cuántos grados estamos para que te prepares. 24 grados centígrados para que... Está muy agradable, fíjate. Ahorita venía grabando justamente un video para la historia. Pueden ir a seguirme a mis redes sociales. Soy Roy Vélez en Instagram. Y está nubladón, ¿eh? Y no se esperan lluvias, ¿o sí? No, creo que hoy no hay lluvias, pero está nubladón. Así es que toma tus precauciones, agarra tu tiempo. Ahorita creo que todavía no hay tráfico, mande. 80, ándale, por eso estaban las nubecitas, 80% de probabilidad de lluvia, ya lo dijo Arturito Velázquez. Oye, no, entonces sí, lo bueno que nosotros ya nos dieron un impermeable. ¡No! ¡No! ¡Arturo! Pues en qué... Ah, de humedad. De lluvia es poquito, Ah, no, eso no me crean, Eso no. Lo bueno que nosotros del equipo de promoción ya nos dieron impermeable y todo. Ya vamos a andar ahí. Ahora sí, para que... Ándales, para que se mojen, ahora sí. Ya no hay pretextos. Pero bueno, cuídense mucho. Nosotros ya estamos arrancando. Preparen todas sus cosas con tiempo. La mochila, la maleta, el lonche, todo. Que nosotros arrancamos con toda la actitud y aguas, Con mi gallo el día de hoy. Agárrenme. Agarren, dijo un conocido. Escapen lo que se agarra. Pero bueno, cuídense mucho. Vámonos con música. 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

0: Señoras y señores, señoras y señorones, claro que sí, buenos días. Ya estamos arrancando el despertador, 6:37 a.m. Hoy, el lunes 6 de julio. Ay, cumpleaños de mi hermana, nada más llegó julio y mi hermana va a cumplir años. Del 2026. Oye, la tanda de los 500 de cumpleaños. Oye, quiero mandar un saludo a los que están escribiendo mensaje desde bien tempranito. ¡Qué bárbaros! Vamos a escuchar, bueno, vamos a leer primero a, dice G5 Ramiro, saludos a Ramiro, dice, se siente una tristeza enorme, pero también un orgullo inmenso, claro que sí, y una gratitud infinita de ver cómo honraron la camiseta que nos pusimos todos hoy, o sea, ayer. Sí, ayer. Que la hermosa sensación de ser una nación unida perdure más allá de todo. ¡Viva México! Claro que sí, oye, la verdad sí. Yo, mira, sentí el orgullo de verlos todos a corre y corre, que no se rajaban, de que estaban todos tercos. Y en los últimos minutos, ya hasta apachorro los dientes como las señoras enojadas. En los últimos minutos andaba ahí pateando directo el balón hacia la portería y pues no se pudo, ni modo. Dice Jess, buenos días, Rui, excelente inicio de semana. Última semana de clases, los niños, y ojalá también nosotras las maestras. ¡Llamero, llamero! ¡No desesperéis, muchacha! Pibi dice, buenos días, gracias a Dios. Amanecimos, claro que sí. Alcancemos la felicidad del día, celebremos los recuerdos de convivir con otra... con otras, o con otras, dice, aprendimos la resiliencia del equipo y de Inglaterra, claro que sí, a pesar de lo, del saboteo ruido que se les hizo afuera de su hotel, y, eso estuvo fuerte, pero ¿por qué andan haciendo eso, muchachos? Ya ven, ahora sí que quedamos como payasos, no se crea, que, pues sí, dice, Arturo, Karen, ¿qué dice Karen? Hello, buenos días.
1: Ay, es que estamos tristes. No es cierto, estamos felices porque empezamos una nueva semana con toda la actitud, ánimo y muy feliz porque esta semana es la de mi cumpleaños, con otro año más de vida y les deseo a todos que tengan un excelente inicio de semana, échenle ganas y como dice Humberto, ánimo.
0: ¡Ánimo! Claro que sí, falta el mensaje de Humberto de buenos días. Oye, Karen, ¿cuándo cumples años? ¡Qué bárbara, muchacha! ¿Vamos a hacer una tanda de cumpleaños aquí en el grupo también o qué? ¿Sí o qué? Lilian Cadena dice, antes que nada, buenos días, llamando su sticker. Lilian Cadena dice, bendiciones a todos el grupo. Pibi, ánimo, maestro, usted puede. ¡Claro que sí! Ya mandó mensaje Ceci Matos y Víctor también. A ver, vamos a ponme música de Roy Filósofos. Empezamos con Roy Filósofos. Buenos días. Ahí les va.
2: Buenos días, gente bonita del despertador.
0: Buenos días.
2: Disfrutemos más que nunca el hoy y que este día y todos los días de tu vida estén llenos de los momentos más felices y más bonitos que tú siempre has deseado. Que tengan un excelente inicio de semana. Saluditos a todos.
0: Claro que sí, bendiciones. Bendiciones y que tengan un excelente días de semana para todos. Víctor Alvaraduz, ¿qué dices?
3: Buenos días, Roy, buenos días a toda la gente bonita madrugadora del despertador.
0: ¿Del qué?
3: Buenos días a toda la gente bonita madrugadora del despertador. Adora del despertador. Gracias a Arturo Velázquez.
0: Eso.
3: Pues hoy amanecimos un poco tristes, compadre, un poco tristes, pero orgullosos.

0: ¡Qué abusivos! Pero bueno, ahora sí, pongan mucha atención, ya solo damos a toda la gente del grupo. Karen dice el miércoles, no, ya, el ombligo de semana cumples años, Karen. Esperamos nuestro pedacito de pastel aquí por el grupo, Pero bueno, ahora sí, pongan mucha atención, porque algo que no te puedes perder en esta mañana para arrancar el día, si continúas con la afición futbolera, con la pasión del fútbol, con la fiesta futbolera, esto es La Agenda, aquí en El Despertador.
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0: Arrancamos con ese hitazo de DJ Fabián Hernández. Claro que sí, que nos puso a bailar a todos en esta temporada futbolera. Pero ahora sí, después de la montaña rusa de emociones del día de ayer, el balón no se detiene. Hoy continúan los octavos de final con los auténticos, pues ahora sí, los que sí pasaron, que prometen sacar chispas, también apoya México, pero pues ya ni modo, ya quedamos fuera. 1:00 p.m, Portugal contra España, un duelo con sabor a clásico europeo. Aquí no hay favoritos claros, de un lado talento, experiencia y del otro lado velocidad y mucho toque de balón. Si hoy tienes comida, que sea frente a una pantalla, por favor, porque este partido pinta para no despegarse ni por las tortillas. Continuamos. 6:00 p.m, Estados Unidos contra Bélgica. Este partido es para cerrar el día. Otro partidazo, los estadounidenses buscan aprovechar el impulso de jugar en casa, mientras que Bélgica intenta demostrar que sigue siendo uno de los equipos más peligrosos cuando se trata de partidos de eliminación directa. Así es que aguas, muchachos, pónganse listos, córranle y ojalá y estén del mismo tamaño, Así que ya lo saben, carguen el celular, avisen en el grupo de WhatsApp que no me molestéis, por favor, durante los partidos. Y si les toca trabajar, que el jefe no los escuche viendo el marcador del reloj. Hoy hay fútbol, y fútbol también muy bueno. Así es que esta fue La Agenda, aquí.

0: ¡Está bueno el chisme, muchacho! Oye, es que nos estamos poniendo en contexto, Arturo y yo. No nos vimos todo el fin de semana. Y el lunes, mira, aparecemos Pedrito Sola. ¿Pedrito Sola se llama? Y Daniel Bisoño. Aquí están los dos. Nada más nos falta Pati Chamoy. Pati Chapoy, nos falta ahí por ahí para hacer el trío perfecto. Pero bueno, oye, nosotros ya en contexto poniéndonos, tú también quiero que me pongas en contexto cómo te fue el fin de semana, qué fue lo que hiciste, dónde viste este partido. La pregunta del día de hoy, pon mucha atención, la pregunta es, ¿cómo viviste el partido de ayer? ¿Cómo lo viviste? ¿Dónde estabas? Queremos saber cómo lo vivieron ustedes, con quién lo vieron, en casa de quién, con amigos, en algún restaurante, o fueron de los que no pudieron despegarse literal de la pantalla de su casa, que dijiste, yo aquí me voy a quedar. Cuéntamelo todo y exagera. Mándame tu nota de voz al 81-82-56-51-50. Quiero que me pongas en contexto. Yo me fui a casa de mi hermana, un saludo para Naydelin Vélez, que dijo, vénganse todos para acá, va a haber hot dogs a la parrilla. Y la verdad estuvieron muy buenos, buenísimos. Perros calientes, subieron perros calientes. Nos unimos también a no hablar en inglés. Ah, no, eso era ayer, ¿verdad? Solamente español. Perros calientes, hubo el día de ayer en casa de mi hermana y ahí vimos el partido todos en su sala. No, estuvo buenísimo. Pobre de su sillón, no supe cómo lo dejé, pero estuvo bueno. Cuéntamelo todo y exagera. ¿Cómo viviste el partido del día de ayer? La selección, pues ya ahí estuvo dándolo el todo por el todo. México anduvo dándolo el todo por el todo. Cuéntamelo todo y exagera. Vamos a leer qué dice la gente. Dice Humberto Garza, buenos días. Exitoso y bendecido inicio de semana. ¡Ánimo! De este lado también, ¿qué dice mi compañero?
1: Hola, buenos días. Hola. Inicio de semana para todos. Ahora sí que mi momento favorito del día es el traslado al trabajo, porque es cuando los escucho.
0: ¡Ea!
1: Saludos a todos, ánimo.
0: Oye,
1: ánimo, es una rayita más al tigre.
0: Eso, claro que sí.
1: Bonito día.
0: Excelente día, guapísima. Oye, qué padre.
2: Buenos días, Roy. Grupo a todos, que tengan un bendecido día.
0: Claro que sí, Pibi, oye, qué padre que ese momento divertido y pues sí, agradable del día sea este. Estas horas, ¿por qué? Porque escuchan el despertador, no hombre, me hacen el día. Qué bueno, ese es mi propósito, el de Arturito y el mío, hacer que su día sea bien agradable, con puros éxitos todo el día y con este buen humor que nos caracteriza, señoras y señores. Vamos a seguir escuchando audios, ¿qué dice la gente? ¿Cuál fue tu momento perfecto del partido? ¿Cómo lo viviste? Cuéntamelo todo y exagera.
3: Muchas gracias por los boletos, Roy. Me gustó mucho Matilda el musical. ¡Saludito!
0: ¡Ey, saludos! Oye, es una radioescucha, una pequeñita que ya andaba en el musical de Matilda. Oye, se fue igualita que Matilda. Mira, ahí nos mandó una fotografía con la bandita roja de Matilda, el vestidito. Ella parecía Matilda, es una Matilda 360, se parece mucho. Muchísimas gracias por escucharnos y mira, igual que ella, ustedes también se pueden ganar Globo Tickets. Ya sabes que el Roy siempre con dinámicas para acercarlos a sus artistas favoritos. Hello, ¿qué pasa la gente? ¿Qué dice?
4: Hola, buenos días, soy Ana Caro. Pues mira, Roy, yo viví el partido a gustito. Mi mamá se pintó las uñas, mi papá estuvo viendo la tele, yo me fui con él a ver el partido y, oh sorpresa, me quedé dormida y no supe qué pasó con él. Sí, ganó, perdió, pero en la mañana mi mamá me dijo que perdió México, pues mando mis saluditos, bye.
0: Oye, dijo, en la mañana me dijo mi mamá que perdió México y dije, qué bueno que me quedé dormida. Oye, un saludo enorme a Ana Caro, que ahí tuvimos la oportunidad de vernos, ahí se tomó una fotografía conmigo, gracias, y así de fácil y sencillo, igual que Ana Caro, ustedes también pueden ganarse los Globo Tickets para sus artistas favoritos. Saluditos, Ana Caro, vamos a escuchar qué dice la gente. Hola, hola.
5: Buen día, Roy, buen día a todos.
0: Buenos días.
5: Nosotros nos juntamos en una clase club de una privada, la reservamos.
0: A ver, ¿dónde?
5: Pues nosotros nos juntamos en una clase club de una privada.
0: ¡Perdón!
5: No te creas. Pues ahí pusimos un proyector para ver el partido de fútbol con mis amiguitos runners, con los que corremos los fines de semana y entrenamos.
0: ¡GPI!
5: Nos las pasamos muy bien, la verdad.
0: ¡GPS!
5: Pues todos con el sabor amargo de boca de no haber ganado. Creo que merecíamos un partido más en este mundial.
0: Sí,
5: no los merecíamos.
0: Hombre.
5: pero la verdad es que la pasamos muy bien, ambiente muy, muy bueno, muy sano, niños, familia, súper bien.
0: Oye, yo creo que esa es la idea, así como, mira, así tal cual como Clau, así se deben de vivir cada uno de los partidos, un ambiente bien sano, convivencia, familia, y hasta ahí, no tenemos por qué andar ahí, que pateando carros y que no, no hombre, eso, ¿pa' qué? Nada más, capaz si ahorita anda el muchacho que le duele la pata, de tanto patador. Pidi, ¿qué pasó? Hola, hola, cuéntamelo todo y exagera cómo vivieron el partido del día de ayer.
2: Nosotros nunca habíamos salido de la casa para ver un partido.
0: Okay.
2: Pues tuvimos la dicha de ir a un restaurante. El ambiente se vivió sensacional entre meseros. Pues fuimos de los que no alcanzamos de esas cositas que regalan, que banderas, que cornetas. Pero lo hicimos nosotros con todos. Pues,
0: claro, somos seis, el ambiente lo pone uno.
2: Las mesas, tratando de hacer la ola. Luego se cayó la señal dos veces. No, fue un ambiente muy padre.
6: Bueno, yo estuve en mi casa con mis papás viéndolo en la sala, pero cuando le metieron los dos goles seguidos dije, no, yo no puedo vivir este estrés, me va a dar un ataque y me fui a mi cuarto, pero después escuché penal para México y luego regresé y luego me volví y luego ya después le metieron el otro y luego me fui otra vez y dije, no, yo no puedo vivir este estrés y me fui a mi cuarto y luego ya después escuchaba ay, ay, ay y regresaba a la sala y así fue un ir y venir, pero bueno, al final de cuentas estuve triste, pero ni modo.
0: Oye,
6: saludos.
0: Es que, saludos Karen, oye, es que sí estuvo cardíaco los dos goles seguidos que nos aventaron para acá. ¿Qué pasaron? Ni dos minutos. Acabamos de estar así con la depre, de que gol, chihuahua, ya nos metieron gol. Y luego apenas nos estamos aliviando, chihuahua, otra vez nos metieron otro gol. Pues, ¿qué hacíamos? Pero bueno, esa es la pregunta del día de hoy, cuéntamelo todo. Y exagera, queremos saber cómo vivieron el partido del día de ayer. Vámonos a música, estás escuchando El Despertador. Aquí andamos con Roy Vélez.

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Entonces, hemos finalizado el chismecito matutino. Ya nos pusimos en contexto y andamos ahí el Arturito. Ah, chisme, cuenta. Oye, cuéntamelo todo, tú también. El tema del día de hoy, bueno, antes de eso, estamos arrancando la segunda hora de ese programa matutino, El Despertador, señoras y señores. Vamos a arrancarlo con música en vivo, con la banda, ¿o qué? ¿Le hablamos a la banda? ¡Eh, muchachos! ¡Es la segunda hora! ¡Pásenle! ¡Vénganse! ¡Vénganse! Ah, es que espérate, es que están pidiendo el café a todos y a cada uno. Es que ya piden el café. Aquí se están poniendo medios intensos, pero sí, no, con justa razón. ¡Pásenle! ¡Ya pasaron todos! ¡Bienvenidos, muchachos! ¡La segunda hora! ¡Vámonos! ¡Arránquese! ¡Pa, pa, pa!

0: ¡Ay! ¡Viva! Nosotros arrancando la segunda hora del despertador, bien activos, ¿eh? Y te quiero decir en esta mañana que tú también ya estés bien preparado para arrancar este lunes, inicio de semana, con toda la actitud. Lunes 6 de junio, prepara tu mochila, que no se te olvide el lonche, el cafecito, no puede faltar. Mira, yo vengo bien preparado, ¿eh? Y los estoy aquí escondiendo, porque capaz si te viene el guardia. No pueden entrar con el licuado. Yo ya preparé mi licuadito, ya me lo terminé. Mi cafecito, aquí lo tengo porque es lo que sigue para andar, mantenerme despierto, ¿eh? Y la agüita porque, ay, déjenme les cuento que pues estoy tomando medicamento, hombre. ¿Por qué, Roy? No me la hagas, Roy. Pues sí, pues ayer amanecí con las anginas inflamadas, pero mira, ya me inyecté porque le dije al doctor que me tocó el día de ayer, le dije, doctor, deme algo porque necesito, voy a arrancar la semana de buena manera con una voz para no amanecer ahí con la voz toda hinchada porque luego ando hablando así el Roy. Pero bueno, me inyecté, ahorita me doy medicamento y ahorita me siento al puro... Espérense, ahí va, que lo agarro desprevenido. Y ahorita ya ando... ¡Al puro! ¡Eso! ¡Claro que sí! Ya me ando mejorando ahí. Un saludo para todos. Muchísimas gracias a los que me mandaron mensajito. Que el Roy, ¿cómo seguiste? Porque ayer me escucharon con una voz de bien inflamada. No podía hablar. Pero bueno, eso fue otra historia. El día de hoy les estoy preguntando a la gente, ¿cómo vivieron el partido de ayer? Cuéntamelo todo y exagera. ¿Dónde lo viste? Cuéntame, ¿con quién lo viste? ¿En un restaurante? ¿Lo viste en la sala de tu casa? Yo en la sala de casa de mi hermana y andaba poniéndole gorro. ¿Dónde viste tú el partido y cómo lo viviste? Cuéntamelo todo, mándame tu mensaje de voz porque quiero saber. Ya sabes que el Roy Vélez es bien chismoso. Arturito, ¿tú dónde lo viste? En tu casa. ¿Con tu familia? Con yo siempre le digo Itzia. ¿A tú solo? ¿Por qué? Ah, hombre, Chapulín. ¿Cómo sí? Siempre le digo Itzia a tu niña, pero no es Itzia, es Brisa. Brisa. Un saludo para Brisa, tan chiquitina, que pues tampoco acompañó a su papá a ver el partido. Pero te hubieras ido para casa de mi hermano, Arturito, ahí estamos todos. Ya sé, amigo. No, a ver, un día sí nos vamos a reunir y yo mero les voy a hacer la carne asada, toda chamuscada. Oye, justamente, el viernes me junté con unos amigos. Un saludo para Carla y Felipe, que son amigos de la secundaria. También estuvo ahí presente Antonio, que son amigos desde la secundaria. Nos seguimos hablando, nos seguimos juntando. Estas reuniones que se hacen cada año, porque luego tenemos un trabajo bien distinto al otro y días de descanso distintos. No. Pero se logró la reunión de este año. Espero y no se tarde mucho para que nos volvamos a reunir. Y yo hice la carne asada, Arturo. Yo me aventé la carne asada. ¿Cómo quedó? ¿Quién sabe? Pues estaba buena, estaba... No estaba así tan dura ni nada. Sí estaba media negra, pero estaba suave. Es ahora sí que negra por fuera, pero suave por dentro. Pero bueno, ahí le eché ganitas. Un saludo para todos los carniceros que han de estar diciendo, ¡Ay, Roy! Pero bueno, la pregunta del día de hoy es, cuéntamelo tú y exagera, ¿cómo viviste el partido de ayer? ¿Cómo lo sentiste? México, ¿qué tal? Yo, para México, para mí México lo dio todo. Anduvieron ahí a la corre y corre los últimos minutos bien intensos. Los dos, híjole, eso sí estuvieron cardíacos. Los dos goles que nos metieron seguiditos. No. Pero vamos a escuchar qué dice la gente. ¡Hola, hola!
1: Me la tuve que pasar dormida durante el juego porque traía una migraña.
0: Ándale.
1: Fui a consultar, me inyectaron tres juntas en una sola dexametasona y dos de ketorolaco. Porque no aguantaba la cabeza. Y pues me tuve que dormir para que se me pasara, para relajarme y así. Y justo me levanté cuando se había acabado el partido. Alicia me dice, ya se acabó. ¿Cómo fue? Perdieron. Y yo, ¿qué? No. Ni modo. Me lo perdí. Pero ella sí lo vio.
0: ¿Qué dijiste? No, qué bueno que me inyectaron ketorolaco. ¿Por qué este dolor de que haya salido a México? ¿Con qué me lo quito? Pero bueno, nosotros ya estamos arrancando la segunda hora. Échale todos los kilos, échale todas las ganas del día. Lunes, inicio de semana. Prepara todo con tiempo desde ya. Te quedas con más música. Esto es a cargo de Maná, que por cierto estuvo ahí presente en el medio tiempo. Esto es Labios Compartidos. Lo escuchas aquí en El Despertador.

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0: Seguimos dándolo todo por el todo en esta mañana de lunes, arrancando la semana con esta actitud que nos caracteriza. Ya sabes que el Rey Vélez siempre no te la curas, Arturito. Estás viendo que estoy tomando medicamento. Oye, el lunes el Roy siempre anda con la sonrisa de oreja a oreja. ¿Cómo le hace, Roy? ¿Cómo? No sé. Yo creo que así nací con una sonrisa. Yo creo que me amarraron la sonrisa a la oreja y así se me quedó. No sé qué está pasando con esta sonrisa que me caracteriza. Vamos a escuchar que tenemos mensajes. Ay, por ahorita. Ahorita no, joven. Ahorita no. Pero bueno, todos los que están escuchando El Despertador, quiero decirles que llegamos a esta sección que me encanta. Y Arturito también le encanta, porque ahora sí, es su turno. Es su turno de brillar. Esto es El Mix de Arturito.
1: ¡Algo tuyo! ¡Ah, qué vato! ¡Algo tuyo! ¡Güey! ¡Algo tuyo!
0: Efectivamente, tres canciones de tu elección se convierten en una sola con esas manos mágicas que solamente Arturito sabe hacer. El Mix de Arturito, hemos llegado a este momento, así es que ahora sí, marca al 80-010-80-881. Ahí te va nuevamente, 80-010-80-881, ya te la sabes. El Roy siempre te dice que tu día depende de las primeras canciones que escuches en la mañana. Si escuchas la canción favorita, dices esta canción, con esta se me activan todos mis sentidos, con esta me pongo a bailar en la mañana, con esta canción amanezco de buenas, pues márcame en este momento y pídesela a Arturito, claro que sí, porque se va a aventar una mezcla matona, la rutina matona, como los payasónicos. ¿Para cuándo movieron a los payasónicos? Los cambiaron de fecha. Iban a ser ayer, justamente, pero los cambiaron de fecha. Pues están pasando también por una situación difícil, pero les mandamos un abrazo y pues sí, todos los éxitos a los payasónicos, porque pues están pasando ahí por una situación complicada. Un saludo para Pompo, le mandamos un abrazo. Y pues mira, pues ¿qué te digo? Pues vienen muchos éxitos. Ahorita la están rompiendo nuevamente los payasónicos. Y qué bueno, me da mucho gusto ver a toda la familia reunida. Porque aunque decían que Ratón, que no sé qué, mira, yo los vi completitos en varias presentaciones. Y Ratón también estaba apoyando a sus hermanos. Claro que sí, como debe de ser. De este lado tenemos audio. Hola, hola.
2: A ver si puedes. Jet Set de Soda Stereo.
0: Quiero ser.
2: A ver si puedes. Jet Set de Soda Stereo.
0: A ver, es que le puse el pitch. Ahí va, sin pitch.
2: A ver si puedes. Jet Set de Soda Stereo.
0: De Soda Stereo. Vamos a buscarla. Esa es la primera. Esa es la primera, claro que sí. Un saludo para mi amigo, ¿cómo se llama? Orlando Arredondo. Saludos, que nos mandó su mensaje de audio pidiendo su primer canción para el mix de Arturito. Yo te voy a pedir, Arturo, quiero una complacencia también. Soda Stereo, pero yo quiero algo de Matute. ¿Qué tienes de Matute para complacerme, Arturito? Hoy ando bien picudo, con mi gallo. Ahí donde me digas que no la tienes, ¿eh? Ahí está, Matute. Ándale, sí. Esa mera, esa mera. A ver cuál es. Ahí tenemos la número 2. Arturo, aviéntate una para ti. Una complacencia, claro que sí. ¿Cuál quieres escuchar en esta mañana? Una buena. Ahorita no quiero escuchar nada, Roy. Es más, ni a ti te quiero escuchar. Ya. No es cierto. No dijo eso Arturito, ¿eh? Yo estoy inventando. ¿Cuál quieres? Una de... ya sé, de los hombres G. Una de los hombres G. Y tenemos puro éxito, mira, Matute, Soda Stereo, hombres G. Tú elígela. ¿Cuál quieres, Arturo?
3: La de Venecia.
0: Venecia. Esa está matona, ¿eh? La rutina matona. Bueno, pues ahora sí, mira, nos están mandando audio. Pero ya tenemos las tres, Pibi. A ver, ¿cuál es? Vamos a escuchar a Pibi. Hola, hola.
4: Hola, por favor, una complacencia con una de Menudo, por favor, gracias.
0: ¡Una de Menudo! No tenemos Menudo, solamente tenemos pozole. ¿Cuál quieres de pozole? No te creas. Una de Menudo, ¿cuál, Arturo?
3: La de Navidad.
0: claridad. Ah, hombre, que me escuche esto mi papá, porque se para de la cama y empieza la coreografía, se la sabe. Ven, claridad, ven allá. Ahí está, ya tenemos las cuatro canciones. No sé cómo lo vas a hacer, amigo, pero tiene que durar no tanto, pero bueno, échale muchas ganas, Arturito. La frase te la voy a decir yo en esta mañana de lunes, arrancando la semana. Y yo te digo, Arturo Velázquez, ¡haz lo tuyo!

Señoras y señores, seguimos dándolo el todo por el todo. Desde las 6 de la mañana, ya sabes que el despertador, dos horitas y vamos por la tercera. ¿Oílo? Pásenme una cinta de medir para medirle. No se crean. Pero bueno, dos horitas del despertador. Espero y tú ya estés bien activo en esta mañana, que ya estés preparando todas tus cosas para arrancar esta semana. Lunes, señoras y señores, son las 7 de la mañana con 51 minutos y ya falta poco, ¿eh? Falta poco para que salgas de tu casa. Si ya vas manejando, maneja con mucha precaución. Que no se te olvide absolutamente nada, el lonche, las llaves. Bueno, para eso llegamos a esta sección que a mí me encanta. Esto es. Sí, efectivamente, el checklist, papá.

0: Este checklist es para que no se te olvide absolutamente nada a estas altas horas de la madrugada. Arrancamos con una nueva semana. Sí, hoy el despertador sonó como si estuvieras cobrando una deuda, efectivamente. Este checklist es para todos los que ya andan conquistando el lunes, o al menos intentándolo. Número uno, ya tomaste tu cafecito, porque hablar antes de la primera taza debería considerarse como deporte extremo. Así es que si ya tomaste tu café, entonces... che, ¿ya te bañaste? ¿Ya saliste de la casa? Oye, no vas a salir con la casa con zapatos diferentes, ¿eh? Espero y estés saliendo con el par de los zapatos, porque es lunes y el cerebro tarda unos minutos en arrancar. Así es que si ya te bañaste...
1: No me quiero bañar.
0: ¿Cómo
1: no
0: que te vas a bañar, Turito? No, aquí andamos oliendo a... ¿cómo se llama? Pazuco. Ay, te lo dejo de tarea, ¿qué significa eso? Pero bueno, si ya estás más que listo, entonces saliste con tiempo de tu casa, porque pelearte con el tráfico después de las 7 de la mañana no estaba en los planes de nadie. Por eso, sal con tiempo de tu casa. Y si ya vas en camino, entonces revisaste que no se te quedara el celular, la cartera, las llaves. Esos tres objetos, fíjate, tienen algo extraño. Tienen el poder de desaparecer justo cuando ya estás cerrando la puerta de tu casa. Y eso no es de Dios. Entonces, si ya los llevas esos tres objetos, entonces, oye, traes agua, traes café, algo para mantenerte despierto, porque hoy cualquier ayuda sirve para sobrevivir al lunes. Es completamente válido eso. Así es que prepárate con el cafecito, el agua, el licuadito, así como el buen Roy. Si ya los traes, entonces ya regalaste una sonrisa, compañero. Ya regalaste una sonrisa, compañero. No cuesta nada y además evita que todos crean que el lunes ya te ganó. Así es que si ya llevas tu sonrisa de oreja a oreja como un servidor, entonces check. Y recuerda, hoy solo el lunes. No quieres resolver toda la vida antes del mediodía, ¿eh? Paso a pasito, dijo, ¿cómo se llama? Paso a pasito. ¿Quién la canta ese? Marc Anthony. Ya se me olvidó que la canta. Pero bueno, ya el lunes, paso a pasito, también se llega el viernes. Así es que échale todos los kilos. Esto fue el checklist aquí en El Despertador. Vámonos a música. ¡Ah! ¡Era Luis Fonsi! ¡Luis Fonsi! ¡Vámonos a música y volvemos!

0: ¡Señoras y señores! ¡No quiero! Hemos llegado a la parte final de este programa. Ya despertamos a toda la gente regiomontana, a todos los que escuchan El Despertador. Esperemos y ya estés con tus 10, 11, 20 sentidos activados. Tú ya, actívate en esta mañana, directo a tu trabajo. Échale todos los kilos, avanza lo que puedas. Como te lo dije ahorita, no quieras arreglar los problemas y los detalles de toda la semana antes del mediodía, ¿no? Barajéalo tranquilo, paso a pasito, dijo Luis Fonsi, ahora sí me acordé, paso a pasito, suave, suavecito, agárralo ahí todo con un orden, llévate un orden para que toda tu semana esté bien organizada y tengas un fin de semana también bien exitoso, claro que sí. Ahora sí nos despedimos, muchísimas gracias a Arturo Velázquez, quien está controlando los éxitos.
1: Controlando los éxitos, Arturo Velázquez.
0: Gracias, Arturito, que estuvo acompañándome desde las altas horas de la madrugada. Un servidor, Roy Vélez y Juan Carlos Nájera, también en la dirección artística de esta estación. Sofía Rosales en la coordinación. Oye, padrísimo, todos mis coordinadores. No, no, no. Ahorita andamos al 100 por todos lados. Pero bueno, cuídense mucho. Ahora sí es tu turno. En esta mañana, sonríe y la mirada hacia el frente, por favor. Para lo que te venga hoy, te encuentre con la mejor actitud. Soy Roy Vélez y escuchaste El Despertador. Bye, bye. 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
3: Amigos, señoras, señores, es lunes 6 de julio. Estamos arrancando la semana con todo. Les doy la más cordial bienvenida a esto que es el Café Globo, el mejor programa de la radio mundial. Del otro lado del cristal está nuestra HH productora, Yo Cervantes. Y estamos aquí para darlo todo. Vamos a entregar sangre, corazón y cuajo para que usted se divierta. Gracias a toda la gente que nos escucha a lo largo y ancho de la República Mexicana. Y gracias a la tecnología más allá de nuestras fronteras, a través de nuestras diferentes plataformas, de nuestra aplicación y demás, ¿verdad? Y bueno, el día de hoy vamos a estar hablando de si pudieras repetir un día de tu vida, ¿cuál sería? Además que bueno, pues vamos a iniciar este lunes con todo, con nuestro abogado Mario Rebolledo, con su nueva sección Justicia al Grano, además de que viene la gran Michelle Viet a platicarnos de sus 4 obras de teatro. Además está por estrenar una, así es que se va a poner muy bien. También nos acompaña Joel Chávez, que nos hablará de su libro Heredar no es suficiente, sobre todo para aquellos que son empresarios y que ya están en la onda de, pues digamos, de transferir la empresa, ¿no? De dar la estafeta. Esto les interesa muchísimo. Hoy es Día Internacional del Beso Robado, un día que comenzó celebrándose en Gran Bretaña desde el siglo XIX y que actualmente se ha popularizado a nivel mundial, pero siempre con su consentimiento. Se entiende, claro, ¿no? O sea, como por ejemplo todos los que se empezaron a besar ahí en el Ángel de la Independencia, apenas, o sea, literal usted es güerito de ojo claro y puede decir que es extranjero y lo van a agarrar a besos totales, ¿no? Pero bueno, un día como hoy, pero de 1975, fue el nacimiento del dólar. El nacimiento del dólar, el Congreso Continental de los Estados Unidos estableció oficialmente el dólar como la unidad monetaria del país. Y hoy recordamos a Frida Kahlo, que pues es esta pintora mexicana. Su obra gira temáticamente en torno a las vivencias de su vida personal. Realizó un total de 150 obras, principalmente autorretratos, en los que pues proyectó sus dificultades por sobrevivir. Bueno, vámonos con música, señores. Arrancamos este lunes con Moderato y Belinda, con esto que se llama Muriendo Lento, en esto que es el Café Globo, donde hay éxitos todo el día. ¡Buenos días!

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2: Amigos, nos vamos ahora con nuestra endulzada del día. La palabra es fulgor. Sí, fulgor. ¿Qué es el fulgor? Bueno, pues es el irradiar tu luz con autenticidad, permitiendo que tus talentos, valores y acciones brillen con intensidad e inspiren a quienes te rodean. ¡Fulgor, señoras y señores! El día de hoy hay que salir con fulgor. ¡Claro que sí! ¡Mucho fulgor! ¡Mucho, mucho, mucho fulgor! Así es que, pues como no hay quien me dé una F, yo voy a decir ¡dame una F! ¡F! ¡Dame un fulgor! ¡Fulgor! ¿Qué dice? ¡Fulgor! ¡Claro que sí! Vamos con fulgor el día de hoy, en este lunes. Esto es el Café Globo. Aquí hay éxitos todo el día.

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2: Amigos de Café Globo, recuerden que están escuchando el mejor programa de la radio mundial. Si usted no lo había escuchado y se acaba de topar con este programa por casualidad, no le cambie, se va a poner buenísimo. Y si usted quiere participar de este programa, lo puede hacer por una línea de WhatsApp, que es el 5533-060109, o también directamente conmigo, @BazookaJoeRadio en mi Instagram, ahí respondo todos los mensajes. El día de hoy estamos hablando de si pudieras repetir un día de tu vida, ¿cuál sería? Y ya hay mucho mensaje. Aquí dice, hola Bazooka, soy Saraí de Monterrey. Los escucho por la app de Globo. Si pudiera repetir un día de mi vida, sería cuando nació mi sobrina. Ver la emoción de toda mi familia fue algo que nunca voy a olvidar. Saludos. Siempre cuando llega un nuevo integrante de la familia, es bonito, ¿no? Porque además, pues digo, si tienes la fortuna de nacer en un hospital privado, pues toda la familia llega. Hay regalos. Eso la verdad no lo he entendido, porque muchas veces la mamá está, pues digamos, convaleciente. Gran parte de los, digamos, partos hoy en día son, los nacimientos son con cesárea. Entonces la pobre mujer está ahí abierta del vientre y tiene que estar recibiendo visitas. Pero bueno, la que lo pasa muy bien, muy mal, es la mamá, pero el resto de la familia feliz de estar ahí dándole la bienvenida al nuevo chamaco, ¿verdad? Luego dicen por acá, buen día, Café Lover, soy Fabricio de Guadalajara. El día que repetiría sería mi graduación de la universidad. Estaban mis abuelos conmigo. Fue de esos momentos que se quedan para siempre. Saludos. Sí, las graduaciones son padres. Aunque, pues, digamos, tienes la mesa donde estás con tu familia. Pero después de la cena, te vas con tus amigos y te olvidas de tu familia, ¿no? Y tu familia, pues, nada más está ahí en el dicharacheo y la pachanga. También dicen por acá, hola, hola, soy Nicole de Piedras Negras. Saludamos a toda la gente que nos escucha en Piedras Negras a través del 95.9. Y dicen, yo repetiría un viaje familiar a la playa cuando era niña. No había preocupaciones, solo jugar en la arena todo el día. Saludos. Sí, cuando eres chamaco no te quieres salir ni de la alberca, ni del mar, etcétera, ¿no? Como que quieres pasarla todo el tiempo ahí. Hay veces que ni te das cuenta que te estás insolando, ¿no? Y si tienes unos padres responsables, pues te cuidarán. Y si no, ahí te encargo el ardor. También dicen por acá, escuchándolos desde Mexicali, soy David. El día que volvería a vivir sería cuando adopté a mi perro. Llegó temblando de miedo y ahora es el rey de la casa. Eso. Muy bien, los animalitos son una verdadera joya. Dicen por acá, saludos desde Tijuana, soy Lourdes. Los descubrí en Spotify, ahí nos pueden escuchar. Pueden escuchar nuestro podcast porque Aldo y Pato siempre lo están editando para que usted se lleve puro filete, nada de retazo con hueso. Bueno, dice, yo repetiría el día de mi boda civil, porque todo salió mejor de lo que imaginaba y me la pasé riendo todo el tiempo. Qué estrés, yo nunca me he casado, pero me imagino que sería estrés. Cada que me toca organizar una fiesta, siempre estoy estresado de que si van a llegar los invitados, de que si no, de que si tienen que beber, de que si tienen que comer, de que si esto, que si lo otro, que si... Me ando muy, muy preocupado y ya cuando veo que todo está bien, me relajo y luego ya me cae todo el peso de los shots que me aventé, ¿verdad? Dicen por acá, hola Marenita y Bazooka. Marenita no está, está de vacaciones, pero aquí voy a estar yo al pie del cañón. Dice, soy Octavio de Torreón. Los escucho en el coche. Yo repetiría una carne asada familiar donde estuvieron todos mis tíos y primos, de esas reuniones que ya casi no se pueden juntar. La verdad es que sí, cuando eres niño como que es muy fácil, cuando vas creciendo ya cada quien va teniendo su familia y sus propias actividades, ya se van complicando este tipo de reuniones. Pero qué padre, ¿no? Que al menos nosotros los mexicanos y algunos otros como los argentinos siempre nos rodeamos alrededor del asador, o de la cocina, o de la barra, ¿no? Porque siempre nos ha unido la comida y la bebida. Dicen por acá, hola Café Lover, soy Rosa de Poza Rica. Si pudiera repetir un día, sería cuando me dieron mi primer empleo. Me sentía nerviosa, pero muy orgullosa. Saludos a todos. Yo también, la verdad es que les cuento que pues entrar al radio era como mi máximo sueño. Y la verdad es que no se me había dado Había hecho un montón de castings y por angas o mangas no se me daba. De última, pues hice un casting de 1200, nos quedamos 6 para un programa juvenil y cuando dijeron mi nombre, yo me sentía Miss Universo. Miss Universo, señoras y señores. Así es que sí fue un gran, gran momento y un momento que me encantaría repetir. Nos tenemos que ir un cortecito comercial. Joe Cervantes me dice que volvemos en cuestión de nada. Compre todo lo que anunciemos en este carrusel de comerciales. Y regresamos. 5533-060109. FM Globo Oficial, @BazookaJoeRadio. Estamos a la orden, pa'l desorden.
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2: Amigos del Café Globo, ¿usted sabe qué es el cical? Yo no tengo ni la más mínima y remota idea. Pero para eso tenemos a nuestro licenciado en Derecho, egresado por la Universidad Latinoamericana, con maestrías y más preparado que un chicharrón de la Alameda, nuestro doctor Mario Alberto Rebolledo en la casa.
3: Hombre, qué presentación, ¿eh? Qué presentación.
2: Doctor,
3: así.
2: ¿Cómo está usted, doctor?
3: Muy bien, muy bien. Aquí andamos. Muy bien.
2: Se me dice que me dijeron que traía medio estoque, que este mundial...
3: Este mundial está afectando.
2: Le está afectando, ¿verdad? Fuertemente.
3: El hígado y el bolsillo.
2: Exacto.
3: No sé qué más.
2: A mí me urge que ya se acabe, porque ya ni mi bolsillo ni mi hígado lo están soportando.
3: A mí también, pero mira, México. Ahí vamos.
2: Muy bien. ¿Qué es esto del cical, doctor?
3: El cical. Fíjate, hemos hablado mucho, sobre todo de estas utopías de las que tú hablas. ¿Qué hago? ¿Cómo me quejo? ¿Dónde me quejo? ¿Cómo denuncio alguna violación a tus derechos? Y es justamente este sistema, se llama Sistema de Quejas y Accidentes Laborales. Este sistema se implementa por parte de la Secretaría del Trabajo. ¿Por qué? Porque si tú te quejas que no te dan vacaciones, que no te pagaron bien las utilidades, que tu salario pues no está bien,
2: no,
3: que
2: si no te tienes que ver con tu patrón, seguro, pues tu patrón
3: mañana te despide.
2: Exacto.
3: Y muchas veces lo que quieres es que te den esas prestaciones, que te reconozcan esos derechos, no necesariamente demandar. Entonces, ¿qué hacer en esos casos? No quiero perder mi trabajo, pero no quiero tampoco que se estén violando mis derechos, sea cual sea la circunstancia. Entonces, se crea este sistema, es un sistema, tú te metes a la página de la Secretaría del Trabajo, o lo googleas, el cical, es cical, S-I-Q-A-L, y con este ingreso tú puedes registrar un usuario, registras tu nombre, una contraseña, que quiere decir que solo tú vas a poder conocer y vas a poder acceder a esta plataforma sin que nadie se entere, ¿no? Okay. Una forma oculta, secreta. Y entonces aquí hay tres posibilidades de poder denunciar. Uno, alguna queja por una violación a tus derechos laborales. ¿Qué quiero decir? Que no te dieron seguro social, te tienen bajo el esquema de freelance, de trabajador independiente, que no te dan prestaciones, no te están pagando vacaciones, estás trabajando tiempo extra y no te lo están cubriendo, tu horario de trabajo es totalmente desproporcional a lo que marca la ley, ¿no? Trabajas mucho más horas extras, en fin, cualquier situación que pudiera presentarse, ahí puedes hacerla valer, presentarla. La otra es accidentes laborales. Si tú te accidentaste, si tú no tenías seguro social y sufriste un accidente, o no te quiere reconocer la empresa, porque muchas veces te accidentas dentro de la empresa y dice la empresa, no, no es cierto, aquí no pasó nada, eso le habrá ocurrido estando ahí en la cantina o con los amigos, aquí no ocurrió. Y entonces, si no te lo quieren reconocer, puedes también utilizar esta plataforma para poder presentar estos canales de denuncia. Y la tercera, los incumplimientos en tu contrato de trabajo. Te quieren cambiar las obligaciones, te quieren reducir el salario, te quieren cambiar de lugar de trabajo. Todos estos puntos también los puedes hacer valer en este cical.

0: inspecciones para que el inspector vea y diga, a ver, ¿qué está pasando aquí? ¿Cómo tienes a los trabajadores? ¿Qué, cuánto le estás pagando de prestaciones? ¿Cuánto le diste de reparto de utilidades? ¿Cómo calculaste ese reparto de utilidades? En fin, y entonces... Es un método eficaz, puede ser muy eficaz. A ti te asignan con tu queja un número de folio y le vas dando seguimiento a todo el proceso, cómo se va aplicando, cómo se va llevando a cabo, y tú ves el estatus ahí, está pendiente, está en estudio y se resolvió, procedió, no procedió, pero tú ya sabes cuál es el estado. No es que muchas veces presentas quejas y tú lo sabes ante la autoridad y varias autoridades y nunca recibes una respuesta y nunca recibes realmente una contestación. La idea aquí es que sí se le dé seguimiento, que tú estés dando y vigilando que se esté siguiendo la queja, la investigación, y en todo caso, pues que se sancione al patrón y que se puedan corregir esas violaciones. Entonces, creo que es una gran medida donde los trabajadores pueden ser escuchados de manera anónima, sin necesidad de exponerse, sin necesidad de tener ese riesgo de perder el trabajo. Hoy está muy de moda, hoy cada vez ves más casos donde se habla de maltrato, de agresiones, de hacer menos a las personas, de acosos sexuales incluso dentro de las fuentes de trabajo.
1: ¿A poco existe eso?
0: Sí, mucho, pero ¿sabes qué? Va en aumento, Bazooka, va en aumento. A lo mejor antes existía, pero no había los canales para poderlos hacer
1: valer. Antes era normal, o sea, antes era normal, los tiempos de Paquito Stanley, de Bazooka Joe, de las grandes glorias, era... Era muy normal y era...
0: Y era normal.
1: Era normal, ¿no?
0: Claro.
1: Pero ahora
0: y te
1: sí
0: daba
1: está,
0: risa, además.
1: Te daba risa, ¿no? Y etcétera. Pero ahora, pues sí, ya está muy muy
0: claro,
1: feo, ¿no? Ya
0: claro.
1: Se, eres funado si
0: fíjate,
1: lo haces.
0: Fíjate, yo tuve un cliente, director de una televisora, y
1: antes se le era ocurrió... normal darle la vuelta al invitado.
0: Claro, y, sí, y, dato, sí, la, y las vueltecitas.
1: Y todo eso, y que qué barbaridad, y, ¿no?
0: Se le ocurrió decirle, por fin solos. La citó en su oficina y se le hizo fácil hacerle la broma de por fin solos. Ella fue y lo denunció. Y él perdió el trabajo por una palabra más, que además me decía, oye, no era mi intención, fue una broma, no, nunca pensé hacerle algo más, ni quería hacerle algo más. Bueno, pero lo hiciste mal. Y entonces, de alguna forma, esto ya tiene una sanción, ya tiene una consecuencia que antes no existía. Antes ¿no? Yo quiero ver a Paco Stanley, ¿no? En los tiempos actuales, sí. Bueno, sería total y absolutamente funado.
1: Claro,
0: ¿no?
1: Claro.
0: Y a lo mejor ya ni siquiera tendría programa el buen Paco Stanley. O sea, uh-huh. Al final, todos estos tratos, toda esta nueva forma de podernos comunicar y trabajar, son diferentes y han cambiado. Hoy decirte tonto, pues tiene un valor mucho más significativo que hace 10, 15 años donde hablabas con groserías, donde de repente ponías apodos. Hoy un apodo puede ser motivo de que te termine la relación de trabajo. ¿Por qué? Porque me causa un conflicto ese apodo, porque no me gusta, porque me hace sentir menos, porque me entra depresión, porque me siento angustiado. O sea, sí es importante este tipo de detalles y que la gente sepa que hoy, si tú no estás a gusto, no es que seas sensible. Muchas veces dices, es que es bien chillón, no aguanta nada. No. O sea, hoy todo esto tiene una consecuencia y puede tener cada vez más consecuencias. Entonces, es importante saber, ahí están los canales, son canales anónimos, y esto es lo que está creciendo, esto es lo que está aumentando, sobre todo este tema del acoso laboral.
1: ¿Y si son anónimos? Capaz que sí me quejo de ellos y me vienen tras
0: mí. No, porque quien tiene la información, bueno, si ahorita llega ya vamos a ver quién fue, ¿verdad? Ya vamos a saber quién fue, pero no, vaya, al final del día, esta información es confidencial, lo tiene la secretaría y el patrón nunca se va a enterar. ¿Quién fue la persona que lo denunció? De eso se trata.
1: Ok.
0: Que haya derechos.
1: Perfectamente, doctor Mario Alberto Rebolledo, pues ya estamos informados. Usted también, si se quiere quejar de su patrón, pues ahí están los medios, ¿no? Y cualquier cosa a las redes sociales de Mario, ¿cuáles son?
0: @Mario_Rebolledo1, ahí, en las redes sociales.
1: Perfectamente. ¿Quiere usted contratarlo para que lo represente? Y vaya con todo sobre su patrón, ahí está disponible. Bueno, pues gracias
0: Lick. Gracias a ti.
1: Nos tenemos que ir con más música. Están escuchando esto que es el Café Globo y aquí hay éxitos todo el día.

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4: Amigos de Café Globo, estamos hablando el día de hoy de si pudieras repetir un día de tu vida, ¿cuál sería? Así es que cuéntenoslo, estamos ávidos de que lo hagan. 5533-060109, arroba Bazooka Joe Radio. Écheme un hueso, por favor. Bazooka va con B grande, con A, con Z, con doble O, con K de kilo, A, Joe Radio. Muy bien. Dicen por acá, hola, soy Suriel de la Ciudad de México. Los escucho en la oficina. Yo volvería el día que conocí a mi mejor amigo en la secundaria. Sin saberlo, encontré una amistad para toda la vida. Creo que ahí en secundaria y prepa se encuentra a los mejores amigos, ¿no? También en la cuadra, creo que los vecinos de cuadra son muy buenos. También dice por acá, saludos desde Monterrey, soy Mildred. El día que repetiría sería una Navidad cuando todavía vivían mis abuelos. La casa estaba llena y fue una noche muy especial. La verdad es que los abuelos siempre son como la, es como que la columna vertebral de la familia. Luego se van yendo y ya se va disolviendo la familia. Y luego que pues ya no vino este y que luego ya no vino el otro. Y luego que ya se casó y que ahora le toca con la familia de su esposa y ahora que con el esposo. Y así se va diluyendo la familia. Y la verdad uno comienza a extrañar esas Navidades con los abuelos, donde la fiesta era enorme. Todo el mundo llegaba con un platillo y cooperaba con algo y se sacaban las piñatas y se armaba la posada y todo era más bonito, la verdad. Pero bueno, dicen por acá, hola Bazooka, soy José de Guadalajara, los conocí por TikTok. Repetiría el día que fui por primera vez al estadio con mi papá. Hasta la fecha sigo recordando cada detalle. Correcto. La verdad es que siempre ir a un lugar por primera vez se queda en la memoria. La primera vez que fuiste y conociste el mar, la primera vez que saliste de viaje con amigos, la primera vez que fuiste con una novia a algún lugar especial. Como que esas primeras veces siempre se quedan guardadas en la memoria. Sigan participando, 5533-060109, arroba Bazooka Joe Radio, FM Globo Oficial. Vamos un cortecito y regresamos con más de este que es el mejor programa de la radio mundial, el Café Globo, aquí en la cadena Globo, donde hay éxitos todo el día.
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2: Amigos de Café Globo, señoras y señores, ahora les vamos a presentar una actriz encuerada. Claro que sí, bien encuerada, señores y señores, amiga de todos nosotros, señores y señores, famosísima, guapísima, talentosísima, Michelle Viantes en la casa.
3: Oye, y te faltó decir, ¿y qué cuero?
2: ¿Y qué cuero, señores y señores? Es que sí viene encuerada porque viene vestida de piel.
3: De personaje.
2: ¿Por qué vienes de personaje? Cuéntame.
3: Pues es que fíjate que estoy haciendo una colaboración con mis amigos de Cuadra para que me
2: se nota la calidad,
3: ¿verdad?
2: Sí.
3: Se nota que sí es de a de veras. Y es un personaje que se llama Linda, ¿verdad? O sea, yo soy Linda.
2: Linda.
3: Y es de esta obra que vamos a estrenar el sábado, de Omar Suárez Producciones. Ya sabes que me tiene ahí el jefe chambeándole, desquitando mi sueldo, que se llama Divorciémonos, mi amor. Y los invito a divorciarnos, pero del mal humor. Es una comedia de situaciones en donde comparto créditos con Mario Besares, con Carlos Espejel, con Homero, con Liz Vega y con Adrián Di Monti. Así que
2: oye, hay, se ve buena, el elenco está padre, está padre.
3: Pero además es una comedia muy divertida. O sea, es un divorcio.
2: ¿Y de quién te vas a divorciar? ¿De Adrián Di Monti o de Mario Besares?
3: ¿O de quién? Yo soy la novia. La esposa es Liz Vega.
2: Tú eres la manzana de la discordia.
3: Imagínate.
2: ¿Tú eres
3: qué
2: la
3: miedo
2: manzana de la discordia?
3: Pues es que no les puedo contar mucho. Quiero que vayan, que la vean, que se diviertan con nosotros, que se rían un rato. Vamos a estar sábado y domingo, dos funciones. Ya sé que vamos a jugar, pero pues bueno, nosotros somos intrépidos y pues yo creo que la veremos mientras estamos haciendo
2: Oye,
3: la función.
2: ¿Y es matrimonio cubano? O sea, Liz Vega y Adrián Di Monti.
3: Sí, tiene algo que ver y de hecho hasta lo incorporamos, este acentito que tienen ellos dos.
2: No, es que luego no se entiende, O sea, yo he trabajado con Adrián Di Monti.
3: Subtitulamos, no te preocupes.
2: Cuando Adrián Di Monti se topa a otro caribeño, de repente habla así, no, no,
3: así,
2: ya no le entiendo nada.
3: Azúcar, es lo único que se oye.
2: Hacer gola. Y ya no entiendes nada, ¿no?
3: Y nunca falta el, me da una tacita de azúcar, vecino. Entonces, pues bueno, Carlos Espejel hace de mi hermano, es un personaje muy, muy, muy chistoso, que es Don Melitón. Tiene su tequila y todo, que luego te vamos a compartir.
2: Por favor.
3: Para gargantas profundas.
2: Espérate. Primero llegas y me dices que estabas en Cuatro y yo no entendía
3: sí,
2: y yo pensé que cuatro obras de teatro.
3: Sí, porque pues vine a platicarles del sótano, les conté que me dieron la oportunidad de hacer un personaje en Leonas también una temporada y pues ahí estoy también haciendo uno que otro personaje de vez en cuando en Perfume de Gardenia, entonces pues ahí andamos multifacéticas cuando se
2: es
3: ocupe.
2: Es que siempre tienes mucho trabajo,
3: bendito Dios, pues es que ve cuántos hijos tengo, esta es la más chiquita, vino hoy Célica a visitarnos y acompañarnos.
2: Qué bonito.
3: Entonces, ella es gimnasta, está feliz y contenta, pues tengo que trabajar.
2: Además es casa youtubers, ¿no? O sea, que en el partido anda cazando youtubers.
3: No, se los encontró en la calle y les gritó, YOLO, YOLO, y resultó que YOLO y Nando, saludos, mi hija los ama, ya lo dije abiertamente, y pues bueno, así toca cuando uno es mamá.
2: Muy bien, pero sí, eres muy trabajadora, te va muy bien.
3: Gracias.
2: Eres muy bendecida.
3: Tengo la bendición de poder trabajar en lo que amo, en lo que me apasiona. Y no cualquiera, tú lo sabrás porque yo sé que también el radio es tu pasión. Y creo que somos poquitos los privilegiados que tenemos esa bendición. Y yo lo disfruto muchísimo, lo agradezco. A mis hijos les gusta. Celi, que es la más chiquita, pues dice que ella quiere también ser actriz. Entonces,
2: ¿ah, sí? Sí, tiene,
3: además
2: tiene
3: de gimnasta.
2: Chispa, ¿eh? Tiene chispa. Tiene chispa.
3: Y pues yo creo que eso lo vio porque pues le tocó vivirlo, ¿no? No, yo no le he dicho nada, ni ándale, vamos al casting y la llevo. Ella quiere meterse a estudiar, quiere prepararse, entonces pues en eso estamos. Lo que pasa es que todavía está chiquita, tiene 10 años.
2: Apenas. Pero ya está para sea infantil.
3: Sí, ya, de hecho ya me dijo que la lleve, pero pues ¿cómo le voy a hacer? Tengo que atender a los cuatro.
2: Alex
3: y además
2: Rubín, mira, Alex
3: las
2: Rubín.
3: Cuatro funciones.
2: Mientras Alex Rubí te viva, nada te faltará.
3: Que Alex la lleve, que te va a llevar tu tío Alex, mi amor,
2: Alex
3: ya dijo
2: Rubín.
3: Bazooka. Y pues así, estrenamos el sábado, dos funciones, 7 y 9 de la noche. creo que la van a pasar bien. Creo que ahorita México en general está en un buen mood. Estamos haciendo cosas increíbles y creo que esta obra es algo que los va a sorprender.
2: Okay.
3: O sea, no es cualquier cosa. Si no, trae un trabajo previo, un trabajo de escritorio, un trabajo de mesa, al menos en mi caso hablando. Okay. Y esto no lo hago solo con mis personajes en teatro, sino lo hago también con todos los personajes que he hecho en televisión, hasta los que me toca hacer en La Rosa de Guadalupe, aunque el tiempo es más corto, para crear un personaje lo hago, porque eso marca la diferencia entre un personaje y otro. Y también el personaje que hice en La Loca
2: no
3: del Reforma.
2: Para que no sea Michelle Viet interpretando a
3: tal
2: Michelle
3: cual,
2: Viet,
3: ¿no? Tal cual. Y es algo que creo que en mi caso al menos lo he logrado y que me ha diferenciado en todos los trabajos que he hecho hasta el día de hoy.
2: Por eso tienes tanto trabajo, porque eres muy exitosa y muy comprometida y muy disciplinada.
3: Gracias.
2: Oye, pues que se llene el teatro,
3: por
2: mucha
3: favor.
2: Mierda.
3: Gracias.
2: Y que sigan los éxitos. La verdad es que no tengo que deseártelo porque eres muy bendecida y siempre estarás en la lista VIP de los de allá arriba.
3: Tú también, Bazooka, que se te multipliquen todas las bendiciones, de verdad.
2: Amén,
3: siempre
2: amén.
3: Me recibes muy lindo. Siempre es un placer venir aquí, saludar a tu audiencia. Los quiero. Gracias por apoyarnos y los espero en el teatro.
2: Perfectamente. Ahí nos vemos en el teatro. Y bueno, nos tenemos que ir con más música. Regresa cuando quieras. Esto es el Café Globo y aquí hay éxitos todo el día.

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2: Amigos de Café Globo, soy arroba Bazooka Joe Radio. Estoy aquí entregándolo todo. Seguimos al pie del cañón en este programa mañanero. Si usted no lo ha escuchado, lo transmitimos de 9 a 11 de la mañana, tiempo del centro. Algunos otros horarios en diferentes lugares como, no sé, Mexicali, Tijuana, que tienen otro uso horario. Pero pues saludamos a toda la gente que amablemente nos escucha. Se los agradezco infinitamente. Hoy estamos hablando de si pudiera repetir un día de tu vida, ¿cuál sería? Así es que queremos que sigan participando. Aquí, por ejemplo, dicen, desde Tijuana soy Celia. El día que volvería a vivir sería cuando terminé una carrera de 10 kilómetros. Nunca pensé lograrlo y cruzar la meta fue increíble. Saludos. Yo la verdad también, como no corro nada, después de 20 o 30 minutos me empieza a dar un dolorcito ahí como de menisco terriblemente. Pero incluso 3 kilómetros me parecían muchísimo. Cuando corrí la primera, dije, güey, qué padre. O sea, como que te vas contagiando de las demás personas. Además de que pues, no vas en un ritmo así que tú digas, wow, voy corriendo a tope del rendimiento. Sino que hay veces que ni se puede porque hay tanta gente en las carreras que casi vas caminando. Y es padre, es padre. Qué bueno, y saludo a toda la gente runner que les encanta correr. Yo la verdad no soy mucho a correr, pero pues en algún momento de la vida estuve en alguna carrera. Una carrera de novias, imagínense. En realidad fui porque me tocó cubrirla. Yo trabajaba en La Jugada, en Televisa Deportes, y me mandaron a cubrir una carrera de novias. Entonces yo fui de smoking y yo estaba al principio porque pues iba yo a grabar la producción y de repente dan el disparo de salida y todas las novias sobre mí. Yo dije, ¡no! ¡Con permiso! ¡Háganse para allá! Dicen por acá, hola, hola, soy Juan desde Mexicali, los escucho en el trabajo. Yo repetiría el día que me fui de viaje con mis amigos después de ahorrar durante meses. Fue una aventura inolvidable. Muy bien. Dicen por acá, saludos desde Piedras Negras, soy Rebeca. Repetiría el día que me dieron la noticia de que había sido aceptada en la universidad que quería. Brinqué de felicidad. Sobre todo en las escuelas gringas, ¿no? Que como que aplicas para muchas y de repente son muy estrictos y los filtros son muy complicados y digamos que quedarte en la universidad que querías, pues es todo un logro. También dicen por acá, escuchándolos desde Poza Rica, soy Ian. El día que volvería a vivir sería cuando mi mamá se recuperó de una operación complicada. Ese alivio no se me olvida. Creo que algo que tenemos la gran mayoría es que nuestras madres nos preocupan mucho y cuando llegan a enfermar y se curan, es una cosa espectacular. Yo desde acá, desde la cabina de Café Globo, le mando un saludo a todas las madres y espero que siempre sean unas mujeres bendecidas, que nunca se me enfermen, que siempre estén felices, que estén con una buena actitud y que Dios me las bendiga siempre. Amén, amén y amén. Dicen por acá, hola Café Lovers, soy Viridiana de Torreón, les mando saludos desde mi trabajo. Yo repetiría un cumpleaños sorpresa que me organizaron mis amigos, de verdad no sospechaba nada. A mí también me han hecho cosas sorpresas y la verdad es que no soy tan fan. A mí me gusta soy como controlador y me gusta pues tener todo bajo control. Entonces, pues bueno, cada quien. Tenemos que ir a un cortecito comercial, sigan participando a FM Globo Oficial 5533-060109 por el WhatsApp o en mi cuenta personal, arroba Bazooka Joe Radio. ¡Volvemos!
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2: ¿Qué tal, amigos de Café Globo? Bueno, si usted tiene una empresa familiar, esto le interesa. ¿Por qué? Porque tenemos al director general y presidente del Consejo de Grupo Educativo Andersen, SC, con más de 30 años de, pues, liderando su evolución, ha impulsado su profesionalización e institucionalización, integrando gobierno corporativo y familiar, estructuras patrimoniales y procesos estratégicos orientados a la continuidad generacional, ¿no? Y nos viene a presentar su libro que se llama Heredar no es suficiente. Es una reflexión profunda y práctica sobre el verdadero reto que enfrentan las empresas familiares. No solo crecer, sino trascender. Ese es el verdadero reto y para eso tenemos a Joel Chávez Jiménez. Bienvenido, Joel.
3: Muchísimas gracias, Rafa. Pues bien, como bien dices, prácticamente estoy presentando a mi bebé, a un libro que nace de la experiencia precisamente de liderar una empresa familiar por más de 35 años. Yo la tomo siendo muy joven, tenía 26 años, cuando por azares del destino mi padre fallece y sin una preparación en el tema, pues me tuve que ir a base de caer y volverse a levantar aprendiendo del tema. Y hoy que estoy ya en un proceso de retiro, de jubilación, prácticamente estamos pasando la estafeta a una nueva generación, pues tengo la firme intención de ayudar a quien quiere precisamente hacer que sus empresas trasciendan.
2: Es correcto, es que hay varios niveles de riqueza, ¿no? O sea, y por ahí del nivel 5 o 6 es cuando ya no solamente importa el dinero, sino importa trascender, importa que esa riqueza se conserve, ¿no?
3: Así es.
2: Que ese trabajo que ha llevado muchos años, pues siga generando, generación tras generación. Y aquí es donde de repente ahora sí que tú eres el rabo la marrana, porque la mayoría de los hijos no les gusta el negocio familiar, ¿no? Tengo muchos amigos que pues sus padres tienen empresas y dicen, ay no, qué hueva, ¿no? Sí, qué hueva vender básculas, qué hueva pegarle al cable de cobre, qué hueva el emplayando, dicen, no es lo mío, ¿no? Y entonces muchos hijos pues se van alejando de la empresa familiar y solo se queda uno, a lo mejor el más consentido, el más querido, el más cercano al papá o la mamá, que son los dueños de la empresa. Pero cuando toma la estafeta, como bien dices, generalmente no está preparado, ¿no?
3: Sí, así es. Mira, yo creo que debemos de estar conscientes de que no debemos presionar a los hijos para que entren a la empresa familiar. Ese es uno de los puntos más importantes. Creo que una de las labores del fundador o quien está como líder es enamorar a los hijos para que realmente de una manera natural ingresen a la empresa, ¿sí? Pero si todos los días llegas a la casa
2: y te quejas de la empresa,
3: obviamente los estás alejando, ¿sí? Pero bueno, al final del día también tenemos que entender que existen proyectos personales y a lo mejor no están alineados con la empresa familiar. Pero en ese caso en particular, lo que sí deben de aprender los hijos es a ser dueños, a ser propietarios, para que de alguna manera en su momento sepan cómo dar la estructura y cómo darle seguimiento a ese sueño que inició tal vez el abuelo o el papá.
2: Claro. Oye, ¿por qué hacer un libro sobre esto cuando pues el porcentaje pues de empresarios es mínimo? O sea, ¿no? Si tú vas a un Sambers, a lo mejor poca gente se puede identificar con tu libro.
3: Ah, bueno, yo creo que aquí tenemos un error de percepción.
2: Además de un empresario, además de alguien que está en el problema, porque además es como muy de nicho, ¿no? O sea, es alguien que está a punto de pasar la estafeta a otra persona para que esta empresa y esta riqueza permanezca,
3: continúe.
2: ¿Pero qué otro tipo de persona se puede identificar con este libro?
3: Mira, yo creo que se puede identificar cualquier persona que esté formando parte de una empresa familiar. Claro, pudieran ser los fundadores, pudieran ser los líderes de la segunda generación, pero también los hijos e inclusive aquellas personas que trabajan dentro de una empresa familiar, para conocer la dinámica y de alguna manera entender cuáles pudieran ser los problemas que se viven dentro de una empresa familiar. Déjame decirte que aquí en México, como en otros muchos países de Latinoamérica, más del 90% de las empresas son familiares, entonces no son tan poquitas. Realmente las estadísticas nos dicen que alrededor de 5 millones de empresas aquí en México son micro. Sí, microempresas. Ajá. Ya pymes bajan, ya pequeñas, perdón, bajan a 200,000 y medianas bajan a 38,000. Pero pues de alguna manera para llegar a ser una empresa mediana, pues hay que pasar por un proceso de evolución.
2: Claro.
3: De maduración, diría yo, que no todas las empresas lo logran hacer, ¿no? Entonces hay que aprender de aquellas que ya lo lograron.
2: ¿Y cómo hacer cuando la empresa le está yendo muy bien, pero solamente es uno o dos los que trabajan? O sea, eso me pasa también con otros amigos de empresa familiar que dicen, me caga estar dándolo todo aquí para estar repartiendo cheques a mis tíos, a mis primos, a todo el mundo, cuando en realidad pues no están haciendo nada o están haciendo muy poco y pues tú eres el que está haciendo las relaciones, los negocios, las ventas, la expansión, etc, etc. ¿Qué consejo le darías a esas personas?
3: Mira, ese es uno de los grandes problemas y de los grandes conflictos dentro de la empresa familiar, cuando no todos aportan de la misma manera. Y creo que aquí tenemos que tener muy claro dos conceptos: equidad y justicia. Pudieran parecer iguales, pudieran parecer sinónimos, pero definitivamente no es así. Equidad es darle a cada quien lo mismo, pero justicia es darle a cada quien lo que se merece. Si hay alguien dentro de la empresa familiar que está haciendo que esa empresa crezca, que está aportando más, llámese conocimiento, relaciones, empuje, liderazgo y demás, pues a ese integrante hay que darle una bonificación, algo más, para que realmente se comprometa de una mejor manera en la empresa, ¿no?
2: Claro, pero también está el hermano que dice, no, mi papá nos dejó el 33 a cada uno y a mí me das el 33, aunque no haga nada.
3: Sí.
2: ¿Sabes?
3: Eso. Lo ideal es que se visualice antes de que se presente el problema. Y eso se hace a través de un protocolo familiar. ¿Qué es el protocolo familiar? Pues es la constitución de la familia, son las reglas de la familia. Entonces, ahí hay que dejar bien claro cómo va a ser. Una cosa es sueldo, otra cosa son utilidades o dividendos, y otra cosa inclusive pudieran ser las rentas también. Porque muchas empresas familiares tienen un esquema diferente para que donde operan se cobren rentas. Entonces, no siempre hay que darles a todos monetariamente lo mismo. Hay que saber cómo equilibrar ese punto.
2: Perfectamente. Bueno, aquí ya me está correteando mi productora. Supongo que ya está en todas las librerías, plataformas y demás, ¿o
3: está
2: no?
3: En Amazon, ya lo pueden encontrar en Amazon. Entonces, si no me equivoco, también va a estar en Mercado Libre. Ya está disponible.
2: ¿Y en tiendas físicas?
3: Aún no.
2: Aún no. Ok, bueno, para que lo busquen. Heredar no es suficiente. Lecciones de una empresa familiar para institucionalizar, suceder y trascender. Perfectamente, de Joel Chávez Jiménez. Pues regresa cuando quieras, Joel. Esta es tu casa.
3: Gracias.
2: Y nosotros nos vamos con más música. 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
2: Desgraciadamente se acabó lo que se vendía, señoras y señores. Ya nos vamos. Yo, Cervantes, del otro lado del cristal. Aldo y Pato, si es que el Mundial se lo está permitiendo, estará editando nuestro podcast en breve y subiéndolo a la red en cuestión de segundos. Anita estuvo en las redes, Fabi en la cámara y usted del otro lado del radio. Se lo agradecemos infinitamente. Muchísimas gracias por sintonizarnos. Continúen siempre en la programación de Globo porque está padrísima y no se pierda nuestro podcast en cualquier plataforma de su preferencia. El día de hoy estuvo Michelle Viet. También nos acompañó Joel Chávez, que nos habló de un libro muy interesante, sobre todo para aquellos que tienen empresa. Y también vino el licenciado Mario Alberto Rebollado para hablarnos de una manera de quejarnos de nuestra empresa anónimamente. Si usted quiere enterarse de qué fue de lo que hablamos, no se pierda nuestro podcast. Continúen en la excelente programación de Globo. Nos escuchamos mañana, si Dios quiere, a la misma hora y por la misma frecuencia. ¡Adiós!
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0: Hola, hola, hola, hola. ¿Cómo estamos, familia? Gracias por estar una vez más con nosotros a través de Globo 88.1, la estación que escucha a la gente más exitosa. Quiero agradecer a Arturo Velázquez que me acompaña en el audio control. Me hubiera encantado llegar a Globo y decir ¡ganamos México! ¡Sí se pudo! Pero lamentablemente no estoy llegando de esa forma al radio. Las cosas a veces no salen como uno quiere, pero me siento contenta, independientemente, aunque hayamos perdido, me siento contenta porque México perdió 2-3 contra Inglaterra. Tuvimos un partido maravilloso, cosa que me quiero quedar con ese partido que ha sido uno de los mejores partidos que me han tocado ver en este evento deportivo. Uno de ellos fue el de Marruecos contra Países Bajos, el otro fue el de Ecuador contra México y el otro indiscutiblemente fue México-Inglaterra el día de ayer. Tuvimos demasiadas llegadas que no se concretaron y eso la gente que pudo ver el partido lo pudo notar. Lamentablemente de nada nos sirve llegar si no anotamos y tuvimos un montón de atajadas que eran gol y que lamentablemente no se culminaron, no se terminaron de completar. Pero México jugó increíble, México no se veía la diferencia entre un equipo y otro, a pesar de que mucho de lo que se comentaba era que la planilla de Inglaterra valía 2 veces o 3 veces más en cuanto a presupuesto a lo que vale México. Eso yo no le quiero poner atención, digo, yo sé que es importante, pero no le quiero poner atención porque no pasa nada si una persona gana más que yo. Si yo tengo la capacidad, si tengo la actitud, si tengo la habilidad de ganarle a esa persona, le voy a ganar. Y México lo dio todo, lo entregó todo. Dijeras tú, ¿no le echaron ganas? No, sí, le echaron demasiadas ganas. Es un conjunto, un plantel que iba unido en la cancha. Que vimos los pases, que vimos la conjunción de todos los jugadores. O sea, estaban presentes. Lamentablemente no se nos dio. Nos eliminaron. Y bien merecido también por Inglaterra, porque jugó con 10 hombres. Y las jugadas que ellos hicieron menos que nosotros. Pero las dos atajadas que hicieron en cuestión de segundos, las culminaron. Y eso fue lo que nos perjudicó. Porque si no las hubieran culminado, pues otro gallo nos cantaría. Pero pues el gallo nos cantó y nos eliminó. Tengo llamada. Hola, ¿quién habla? Buenos días, Globo. Hola.
1: Hola, licenciada Mónica
0: Hola,
1: Cruz.
0: Hola, don Jesús, ¿cómo está? Qué gusto
1: bien,
0: saludarlo.
1: Bien, ¿cómo está? Oiga, pues no ganamos, pero, pues bueno, hicimos todo lo posible.
0: Exactamente.
1: Por meter el gol, bueno, si superó fue el otro equipo de Estados Unidos, ok, ¿verdad? Pero pues ya 4 juegos que ganamos en llave y, pues bueno, este quinto, pues no, ¿verdad? Pero
0: no se pudo.
1: No se pudo, pero vamos a estar con el mismo optimismo, con el mismo, la misma... Pues como quiera agradecerle a México y todo lo el esfuerzo y todo lo,
0: claro.
1: lo que se hizo.
0: Definitivamente, don Jesús. Oiga, pues yo estoy al pendiente que usted nos cuente cuándo va a ser su operación, ¿eh? Me avisa.
1: Sí, no, esta vez voy a ir a la otra clínica que mandaron al estudio el jueves, ajá, creo, pero no sé a qué hora.
0: Bueno, es que, pues estoy al pendiente de usted.
1: Me dio unas gotitas, usted licenciada.
0: Sí.
1: Me las puse, pero hay una que como que me preguntó que si yo era alérgico al medicamento, bueno, al tomado, este expuesto.
0: Ah.
1: Pero como que al siguiente día, usted licenciada, el ojo, me dolió mucho mi ojo bastante.
0: Pues porque a lo mejor lo traía, le dieron unas gotas para ojo seco, porque usted trae un problema de ojo seco también.
1: Sí. Sí, pues,
0: oiga, pues estoy al pendiente de usted, don Jesús. Le mando un gran abrazo con todo mi cariño. Y estoy al pendiente.
1: Usted licenciada, y yo tengo informado de todo, primero Dios.
0: Bueno, le mando un gran abrazo.
1: Igualmente, gracias.
0: Un besote, bye. Don Jesús, estoy al pendiente de él porque es un señor invidente, es un señor ciego. Y aquí en Globo le pudimos conseguir, lo van a operar. Y muy probablemente, a lo mejor Dios quiera, pueda regresarle un poco la vista, un poco, pero es una historia que vamos a seguir paso a paso porque estamos haciendo el propósito de nuestro programa, que es crearle a nuestra gente una vida mejor. Entonces, don Jesús, lo tenemos en nuestra lista, lo tenemos en nuestra lista de que queremos cambiarle la vida y agradecemos mucho a Dios la oportunidad que nos da de ser herramienta. Familia, ¿qué sigue? Pues México perdió, el Mundial sigue. Aunque la fiesta ya no la sentimos tan nuestra, vamos a ver qué nos depara el futuro, quién es el que se levanta con la copa. Lo que sí es que tenemos que dedicarnos a lo que es nuestro. El pronóstico de México, bueno, pues ya se van a ir de vacaciones. La fiesta en Monterrey ya no sigue, la fiesta no sigue en la Ciudad de México. El día de ayer fue el último partido que se jugaba en la Ciudad de México. La fiesta continúa en los Estados Unidos. Entonces, bueno, pues la cosa cambia. ¿Por qué? Porque ya México no juega. Vamos a estar platicando, obviamente, cómo van los equipos, quiénes son los que están todavía perfilándose. Me encantaría ver a Marruecos ganar. Porque dijeron que en el próximo mundial, en el próximo evento, México va a ser local, o sea, nos van a agarrar como hermanos y eso me encanta. Y nos tenemos que enfocar en lo de nosotros. Ya, se nos acabó el baile. Y hoy vamos a hacer un programa digno, señores, digno de sacudirnos. Ya nos caímos, nos vamos a levantar. Y lo que sigue, familia, lo que sigue es concentrarme en lo mío, concentrarme en cómo puedo ser mejor, en cómo puedo vender más, en cómo puedo cambiar, en cómo puedo transformarme, en cómo me puedo sacudir. Y agárrense, si tienen libreta, agárrenla, porque hoy vamos a tener un súper programa donde vamos a cambiar nuestro pensamiento, donde vamos a transformarnos y vamos a venderlo todo. 11:12, estás en Globo 88.1.

0: Hola Moni, buenos días. Oye, desde el viernes ya estoy ansiosa de platicar contigo porque estaba más emocionada también, muy, muy emocionada con el partido de Cabo Verde. O sea, Cabo Verde también lo dio todo. Cabo Verde también estuvo para ganar su partido. Yo sé que a esos muchachos también les va a ir muy, muy, muy, muy bien. Saludos, Moni.
1: Besos y abrazos. Oigan, me agarran un tema que, bueno, me encanta, que es Cabo Verde. No he conseguido la playera de Cabo Verde, pero la quiero. Oigan, de lo de Cabo Verde, también me encantó y claro que les va a ir súper bien. Bueno, ya les está yendo. A Bocinha, el portero de Cabo Verde, con 40 años, que Mario me manda unas fotos muy padres. Te mando saludos, Mario, gracias. Le fue súper bien, le fue súper bien. Ya lo contrataron de una marca de tenis importante para ser como patrocinado, ¿no? Y le van a dar una lanita. Lo han contratado ya de muchas marcas, le han ofrecido trabajo. Bueno, el señor le ha ido extraordinariamente. O sea, después del mundial, después, digo, de este evento, de lo que ha hecho, de cómo se ganó el corazón del público, le están lloviendo cosas al señor. Y me encanta, me encanta. Pero, por ejemplo, de Cabo Verde, el que más llamó la atención, honestamente, fue el portero. Ya hasta amigo de Messi se hizo. Ya se hizo amigo de Messi. Dicen que hasta ya platicó con él y que Messi le dijo que lo iba a ayudar. Inclusive Messi subió a sus redes sociales videos de él, de las paradas que le hizo. No lo he revisado yo, pero ya me comentaron. Y de ahí, de que lo Messi lo subió, subió sus seguidores, Bocinha, y ahorita tiene más de 20 millones de seguidores. O sea, el señor empezó, no sé con cuántos empezó. Ah, nada, haz de cuenta. Y ahorita tiene veintitantos millones de seguidores en Instagram. O sea, lo que hizo este evento deportivo, el señor le va a cambiar la vida, punto, así les digo. El señor ya le cambió la vida. Luego, otra cosa que hay que comentar, anoche. No me pregunten, o sea, me gusta mucho el fútbol, pero no me sé los nombres de los jugadores de Inglaterra. Pero hay un jugador de Inglaterra que es el que mete más goles y todo. Díganme, por favor, cómo se llama. O si alguien tiene ese video. Yo vi el video donde van, ya perdió México, y van a los rumbo a los vestidores. Corre un jugador de Inglaterra que no sé cómo se llama y para a Gilberto Mora. Lo para y le dice, cámbiame tu playera. Nada menso el señor, nada menso. Entonces se quita la playera el de Inglaterra. Ándale, ese es el video. Pero ¿cómo se llama el jugador? ¿Qué número es? Chécale para que me digan qué jugador es. Ándale, Arturo ya tiene el video. Haz de cuenta que va el jugador, pero no es de que Gilberto Mora llega y le pide la playera, no. El de Inglaterra se acerca a Gilberto Mora y le dice, me cambio la playera. Y entonces Gilberto Mora le da la playera. Se llama... Es el Jude Bellingham, que es el, pues uno de los futbolistas británicos que juega con el Real Madrid y que es súper guau. Es el número 5 del Real Madrid y está en la selección de Inglaterra. Él le pidió la playera a este Morita y Morita buena onda se la quitó. Ahora, otra cosa. La playera, búscame porfis ahora. No, hombre, Arturo está en cañón para el moverle al internet. Oigan, hay otra cosa. La playera con la que jugó Morita, creo que contra Chequia, se la quita Morita, usada, ¿verdad? Y se la regala a alguien autografiada. O sea, a alguien, no, no sé quién, ¿verdad? No, no, no me sé toda la historia completa. Se quita la playera, la autografía, pues no creen que la persona que se la regaló la estaba vendiendo en internet. O sea, la estaba subastando. Ponle, subasta, playera usada, Morita. Oigan, no tiene uno ni idea cuánto llegó a valer. Dicen que la compraron arriba de 350 mil pesos la playera autografiada de Morita. Esa es una inversión, ¿eh? Esa, la persona que haya comprado la playera del primer, perdón que lo diga, pero así se tiene que decir. El primer mundial que jugó Morita a los 17 años y la compró, guárdala. Yo sé lo que te digo, guárdala. ¿Por qué? Porque ese niño le va a ir increíblemente. Yo ayer estaba haciendo cuentas de cuántas, si tiene 17 años, O sea, estaba haciendo cuentas de que un futbolista, ¿cuántos eventos de este tipo o mundiales puede llegar a jugar? Entonces, haciendo las cuentas, puede jugar 5 y si le va bien, 6 mundiales. Este niño tiene 17 años. Este niño ya no lo vamos a ver en México. Este niño se va a ir a Europa. Así se los pongo. Y de mí se acuerdan el cheque que le van a dar a Morita. Bueno, alguien que me diga en cuánto se vendió la playera de Morita que subastaron usada. Y ahí te dice, playera del jugador Gilberto Mora utilizada en el partido, si no me equivoco, México-Chequia, arriba de 350 mil pesos. 330 mil pesos la playera de Morita. Subastada. Guárdala. Quien la haya comprado, guárdala, porque va a valer un montón. Imagínate, primer mundial del Gilberto Mora, esa playera va a valer, les puedo asegurar, hasta millones después. Un milloncito de dólares. Ahí guárdala, porque es una inversión. 11:26, estás en Globo 88.1. Oigan, no me dejan hablar de lo que vine a hablar por andar jugando, hablando del fútbol. Pero bueno, como quiera me encanta. 11:26.

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Las 11:37, qué bueno que sigues con nosotros a través de Globo 88.1 y quiero agradecerle muchísimo a Ofelia Salinas, que Ofelia Salinas ganó con nosotros boletos para ir al espectáculo de Matilda, el musical, y me mandó fotografías, cosa que agradezco. Me hiciste muy feliz, Ofelia, al verte tan, pero tan contenta, tan feliz, viendo este show con tu hija. Gracias por las fotografías. De verdad, me encanta poder hacer felices a las personas. Y cuando nos dan esta posibilidad en Globo de regalarles boletos y que ustedes los puedan aprovechar, se vayan a los eventos y luego nos manden fotografías de cómo lo gozaron, eso a mí me encanta. Entonces, Ofelia, qué bueno que fuiste. Te agradezco bastante que hayas participado y más te agradezco que nos hayas dado la oportunidad de, pues, de ver estas imágenes. ¡Qué bonito! ¡Felicidades! ¡Qué padre que fuiste! Oye, yo no sé cómo lo hizo Jaime Camil. Ya ven que él estuvo en este evento de Matilda. Porque si no me equivoco, la obra... ¿A qué horas fue la obra de Matilda? No sé a qué horas haya sido. A las 4 y las 8. Pues estuvo raro. Porque fue el domingo la obra de Matilda, ¿verdad? ¿Fue el sábado o fue el domingo? Ah, fue el sábado, es verdad. Pues, con razón, les voy a decir por qué, porque yo vi el domingo a este Jaime Camil en el estadio. Y dije, ¿cómo le haría? ¿Cómo le haría para ir a Matilda y luego ir al estadio? No, la hora fue el sábado. Ah, yo tenía en la cabeza que la obra iba a ser el domingo. Ah, pues con razón andaba en el estadio Jaime Camil. Entonces, pues por eso, así pasó. Oigan, bueno, pues muchas gracias, Ofelia, por mandarnos este bonito recuerdo que tú tienes. Bueno, familia, vamos a empezar porque yo ya me la he pasado hablando del fútbol. Y el fútbol, y el fútbol, y el fútbol. ¿Y nosotros qué onda? Necesito que me digan cómo van. Mándenme sus audios. Yo no puedo hablar. Si no le dan cuerda a la muñeca no puede hablar. Entonces, ¿cómo le dan cuerda a la muñeca? Que me digan cómo está su vida ahorita. O sea, ¿cómo va? A nivel personal, a nivel de su trabajo. Quiero que me cuenten qué no les está yendo bien. ¿Para qué? Para concentrarnos en eso y yo también darles cuerda a ustedes y decir, o sea, es momento de cambiarnos la batería. Hay veces que la batería del llavero del carro te dice, ya cámbiale las pilas, ¿verdad? O ya no jala de la televisión, tu control de la tele ya no jala, le tienes que cambiar la pila. El carro, la batería del carro, ya no te jala, le tienes que poner batería. Nosotros también. El celular, se acaba la pila, le tienes que conectar la pila. Nosotros también. No más que nosotros a veces, ahí andamos a rastras, y hay veces que necesitamos ponernos otra pila, otra batería. ¿Por qué? Porque se necesita una energía diferente, una energía renovada, una energía conectada a otra cosa que es la que me va a ayudar a crecer. Hay veces que nuestra pila está súper down, súper baja. Y sé que muchas personas traen la pila baja y empiezan, me siento mal y se enferman. Y me siento mal y tengo deudas y ya van a volver otra vez los niños a la escuela. Apenas acaban de salir y ya te estás mortificando porque van a volver a entrar. ¿Y cómo le voy a hacer? Porque ahorita están de vacaciones y no he vendido lo suficiente en mi trabajo y necesito dinero. A ver, yo no puedo hablar si mi gente, o sea, no sé qué te pasa y no puedo hablar directamente a lo que les pasa. Por eso les pregunto y hago una encuesta. Necesito que me digas cómo estás. No me digas tu nombre. Dime qué te preocupa. Dime de qué pata estás cojeando. Dime en qué áreas de tu vida quieres mejorar. Dime qué parte de tu trabajo no te está saliendo bien. Qué parte en tu familia no está al 100%. Hay una persona que me dice, Mónica, es que no he vendido nada. Las ventas están, pero en el piso. No sé si sea, y empiezas a hacerte excusas en la cabeza. No, es que como ahorita está el mundial o el evento este, la gente no está poniendo atención. Pues ya se acabó México. Ya nos tenemos que sacudir. No, es que como la gente anda de vacaciones, está gastando por las vacaciones. A ver, ¿y por qué los que están vendiendo un chorro están vendiendo? No, es que la gente está mortificada porque como los niños van a entrar a la escuela y los que no tienen hijos...
nos ponemos demasiadas excusas, historias mareadoras, que no te tienes por qué contar una historia mareadora. A ver, si tu resultado ahorita no está siendo lo que quieres, no es por las historias mareadoras que tú te estás contando. Es porque no estás haciendo las cosas como las debes de hacer. ¡Punto! Los resultados, tú eres responsable de los resultados. No vas a culpar a nadie más que a ti. Y no es culpar, no, perdón, me equivoqué. No es echarle la culpa a algo o a alguien, no, es responsabilizarme. Cambiemos la palabra culpa por responsabilidad. Uno de los poderes más grandes que tenemos como seres humanos es la responsabilidad. Pero hay gente que no se la quiere adjudicar. Hay gente que culpa a todo mundo. No, pues es que no sirve esto y no sirve el otro. A ver, espérate. Ejerce tu poder de responsabilidad. Cuando tus resultados no son lo que tú quieres, no necesitas culpar a nadie. Tú eres el contexto. Hazte responsable. Cuando nosotros nos hacemos responsables por nuestros propios resultados, la vida cambia. Porque si te haces responsable, es como si yo te estuviera entregando un regalo y no lo quieres aceptar. La responsabilidad así es. Se te entrega una responsabilidad y la tienes que agarrar, porque si no la agarras, no vas a tener los resultados que tú quieres. Como el fútbol, de nada te sirve echarle la culpa a todo mundo, pues si tú no juegas como debes de jugar en la cancha. Si perdiste, fue por algo. Algo te faltó. Vamos a música y ahorita regresamos. 11:43, soy Mónica Cruz. Contigo hasta las 12:30 en Globo 88.1.

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1: 11 de la mañana con 53 minutos, 11:53. Seguimos en Globo 88.1. Acuérdate, quiero mejorar mis resultados. ¿Cómo le tengo que hacer para mejorar mis resultados? Primero, el primer punto es ser responsable. A ver, si va a suceder algo, es 100% mi responsabilidad. ¿Cómo le tengo que hacer para mejorar mis resultados? Primero, cambia tu pensamiento. Hay que tener pensamientos constructivos. El hecho de que yo te diga piensa positivo todo el tiempo significa que todo te va a salir súper bien. No, no es eso. Significa que necesitamos aprender a pensar de una manera que me apoye a que las cosas salgan de la manera que yo quiero que salgan. Pensar positivo es aprender a pensar de una forma que mi pensamiento me pueda ayudar a resolver, a crecer y a actuar. En lugar de quedarnos atrapados en el me está yendo súper mal, o me da miedo, o tengo duda, o tengo culpa, y es que las cosas no me salen bien, y es que no tengo suerte. A ver, todo eso no te ayuda, no te suma. Entonces, ¿qué necesitamos hacer? Cambiar mi manera de pensar, cambiar nuestros patrones de pensamiento. Necesitamos que nos hagamos conscientes de lo que pensamos. Cuando tú estés pensando algo, di, a ver, ¿esto que estoy pensando me impulsa a crecer o me detiene? Cuando dices, es que no estoy vendiendo nada. A ver, pregunta, ¿eso te impulsa, te eleva o te deja en el mismo lugar? Entonces, los pensamientos que necesitamos tener son pensamientos que nos impulsen. Necesitamos hacernos conscientes de lo que estoy pensando. ¿Cómo? Bueno, quitando de mi cabeza los pensamientos que te limitan. Entonces, ¿qué necesito hacer? Saber, cuando esté pensando, examinar mis pensamientos y decir, a ver, ¿en realidad no me está yendo súper mal? O sea, ¿en realidad no me está yendo bien? ¿O solamente una parte de mi vida no me está yendo bien? A ver, cuando tú te dices, es que nunca voy a poder hacer esto. ¿De verdad nunca lo vas a poder hacer? ¿Cuántas cosas en la vida has podido lograr? Es que todo me está saliendo mal. ¿Es en verdad que todo te está saliendo mal? ¿O solamente una pequeña parte te está saliendo mal? Aumenta tus pensamientos positivos. Haz lo posible por escuchar, por ver, por leer contenido de calidad. Porque así como nuestro cuerpo y nuestro estómago necesita buena alimentación, nuestra cabeza también necesita un buen alimento y tienes que alimentar, no es tienes, ojalá, tener no me gusta la palabra, es quiero, en vez de tengo que, es quiero alimentar mi mente con cosas positivas. Entonces tenemos o queremos, ojalá que podamos querer todos, alimentar nuestra cabeza también con cosas buenas. ¿Y cómo puedo cambiar mis pensamientos? Actuando. La acción, el que hagas cosas que te acerquen a tu resultado, la acción fortalece nuestra confianza. Y los pensamientos pueden cambiar más fácilmente cuando actúas, cuando haces cosas que puedan contradecir eso que estás pensando. Por ejemplo, si yo digo, es que yo no puedo hacer 300 abdominales. Yo pienso que no puedo hacer 300 abdominales de un jalón. Pero si me pongo a hacerlas, le estoy diciendo a mi mente, claro que sí puedes. Entonces, ¿qué necesitamos? Aprender a ser conscientes de lo que estoy pensando. Si es un pensamiento que no me está sumando, deshazlo. Deshazlo y ponte a pensar en cosas que te beneficien, que te sumen y que te hagan crecer y mejorar tus resultados. 3 minutos ya para que sean las 12 del mediodía. Vamos a ir a música y estaremos de regreso contigo. Viene algo de Alanis Morissette, en la estación que escucha a la gente más exitosa, Globo 88.1.

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Y ahí te va, te voy a contar un cuento breve el día de hoy. ¿Sabes de qué a Jesús en la Biblia? A mí me gusta mucho la manera en la cual a Jesús le encantaba enseñar, que era por medio de parábolas. O sea, les contaba como un pequeño cuento a la gente que cuando les rodeaba, cuando les quería explicar algo, les contaba un pequeño cuento y la gente pues entendía. Por eso existen muchas parábolas, ¿no? Ese es a como yo entiendo, ¿no? Entonces a mí me gusta mucho esa manera de aprender por medio de pequeños cuentos, porque nuestra mente se los imagina y dentro del cuento pues sacamos una moraleja. Entonces te quiero platicar algo que, o sea, un cuento muy bonito, porque estamos hablando de nuestros pensamientos. Entonces yo quiero contarte este cuento para que tú saques la moraleja. Fíjate que en una ocasión un campesino se encontró un huevo de águila y entonces pues no tenía dónde cuidarlo, dónde ponerlo, y él tenía como un gallinero, así, tenía como una granjita, ¿no?, ahí en su rancho, y puso el huevo de águila a que lo cuidaran las gallinas. Entonces el águila nació pues rodeada de gallinas, o sea, tuvo como mamá, no un águila, sino su mamá era una gallina. El águila aprendió a caminar como las gallinas, a comer como las gallinas, a vivir como las gallinas. Y un día, pues ya estaba crecidita, imagínate el águila caminando como gallinas, ¿no? Entonces voltea al cielo y le dice a sus compañeras: oigan, ¿qué es eso que está volando? Y le dicen las otras gallinas: oye, es un águila. Dijo: ¿y vuela tan alto? Sí, sí vuela altísimo, es una de las aves que más alto vuela. La verdad, qué triste que nosotros nunca vamos a poder hacer eso. Nunca vamos a poder volar tan alto. Esa águila que vivió con las gallinas nunca lo intentó. No porque no pudiera, sino porque él siempre creía que era una gallina. La manera en la cual nosotros nos vemos influye en lo que nos atrevemos a intentar. Quizás tú eres un águila que puede ser capaz de volar increíble, pero tienes otras creencias de ti. Ni siquiera intentas porque piensas que no vas a poder. Acuérdate que eres un águila. Para conquistar grandes alturas y necesitas creértela, porque en realidad no eres una gallina, eres un águila. Así que nada perdemos. Al contrario, vamos a ganar si lo intentamos. Estás para conquistar el cielo y para llegar a grandes alturas. No eres una gallina, eres un águila. Recuérdalo. 12:10, Globo 88.1.

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Las 12:20, ya casi me estoy despidiendo y quiero agradecer a Arturito Velázquez que me acompañó en el audio control. Y hoy hablamos de los pensamientos, ¿verdad? Hablábamos también de la derrota de México, que no les voy a mentir, pero hace ratito me aventé unas de cocodrilo platicando con Arturo de la derrota de México. ¿Cómo me quiero despedir hoy? Diciéndote que hicimos un gran mundial. Perdón por la palabra que no la puedo decir, pero pues así se tiene que decir. Hicimos de verdad una fiesta entera y nos tenemos que quedar con lo que armamos, con el país que somos, independientemente de las cosas que nos hacen falta, si hay dinero, si no hay dinero, si la política, si la movilidad, si la inseguridad, que las cosas malas. Hay muchas cosas en las cuales nos podemos concentrar, pero yo hoy me quiero concentrar en el ambiente que armamos, en cómo se fueron los turistas que vinieron a este evento, los japoneses, los marroquíes, los coreanos, los de Países Bajos, toda la gente que tuvo la oportunidad de pisar nuestra tierra. Eso no lo podemos negar, el cómo los hicimos sentir, el cómo se regresaron a su casa con el corazón lleno de todo lo que México les dio. De un pensamiento colectivo, de sí se puede, de sí lo vamos a lograr, del triunfo. Y quiero que nos quedemos con eso, con lo que logramos como país, no como ciudad, no Monterrey, no, como país. Las cosas tan impactantes que vivió la gente que no es de aquí. Me ponía la piel chinita a ver toda la gente que decía, quiero ser mexicano, quiero vivir aquí. Que a lo mejor mucha gente sí se va a venir aquí a vivir, ¿no? Que es diferente ya vivir aquí, pero lo que logramos como país al estar todos pensando en el mismo objetivo, en el cómo sí. Y con eso quiero que nos quedemos, que como país, cuando pensamos todos con el mismo sueño, con el mismo anhelo, podemos lograr grandes cosas, que es pasar a un cuarto partido sin que nos metan gol. Pensar que sí se puede y ojalá nadie nos arrebate eso, el sí se puede. A lo mejor hoy no se nos dio. No se nos dio, nos faltó ser más contundentes, pero vamos a quedarnos con eso. Imagínense cómo cambiaría México si todos tuviéramos esta misma vibra, porque no sé si tú la sentiste, yo sí la sentí. Era una cosa maravillosa. Esa energía colectiva que todos hicimos y que la podemos seguir teniendo en todo, no nada más en el fútbol. Todos conectarnos con esa energía que nos llena, que nos prende, que nos eleva la frecuencia. Porque fue una frecuencia que yo sentí y yo sé que muchos de ustedes sintieron. ¿Qué podríamos hacer? ¿Qué cambios o qué transformaciones podríamos lograr si todos nos conectáramos al cómo sí? Al cómo sí en mi trabajo, al cómo sí en mi familia, al cómo sí en mi economía. Pero también desearle el cómo sí a la gente que me rodea. Al hacer yo un canal por el cual puedo bendecir a otra persona, a que le vaya bien. Yo, por ejemplo, ahorita me mandaron un mensaje y me dijeron, oye, Mónica, es que fíjate que puse yo mi negocio y me corrieron del negocio. ¿Tienes a alguien con el cual pueda hablar para hacer las cosas de una mejor manera? Y aquí tenemos un teléfono, Arturo y yo, y se lo pasamos. Estamos sumándole a la vida de alguien y de eso se trata. De que nosotros, cualquiera de nosotros, seamos una herramienta que le pueda sumar a la vida de alguien. No nada más que le sumes a la tuya, no. Tener el pensamiento, querer tener el pensamiento y ser herramienta de cómo le puedo hacer para sumarle a la vida a alguien. El tener ese pensamiento de lo que hablábamos hoy, de que no somos gallinas, que somos águilas. Ver la manera en la cual mi vida puede ser de bendición para otra vida. Y con eso quiero terminar. Acuérdate que somos herramienta. Y ojalá que podamos ser luz y podamos ser antorcha que lleve la luz a otra persona. Hay personas que no están como tú. Están peor. Entonces imagínate que alguien, tú estés viviendo oscuridad y llegue alguien y te prenda una luz. Sé esa luz. Todos podemos serlo.
Ojalá que con este programa podamos cambiar la mente, el corazón, el alma y la vida de al menos una persona, porque así estaré cumpliendo mi propósito, que es que ustedes tengan una vida mejor. La pregunta con la que te hago y cierro el programa: ¿quién eliges ser a partir del día de hoy? 12:25, te dejo con nuestra canción, el soundtrack de nuestro programa de Una Vida Mejor. Esta canción es para ti, para que le des tu frecuencia y sepas que eres herramienta para hacer de este mundo un lugar mejor.

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4: ¡Arrancamos la hora happy! Son las 12:33. Oye, pues la verdad es que esta canción está muy buena. Se llama Un Minuto de Ti, escúchala, y con esto arrancamos la hora más divertida de la radio. Yo soy Jazmín con J, bienvenidos.

Y así fue. Así fue, dice esta canción. Y sí, hoy yo quiero abrir mi corazón y platicarte que hoy muchos nos levantamos con el corazón apachurrado, hombre. Con esas ganas de llorar, como cuando se te rompe tu juguete favorito cuando eras niño, como cuando dejas una materia que estudiaste un chorro, como cuando te cortan y dices, pero yo quería estar siempre contigo. Así acabaron con el sueño de muchos mexicanos. ¿Y sabes qué duele? Duele que cuando juega México, todos nos unimos. Todos nos unimos. Y sí, hombre, yo que no soy futbolera, ahí me tienes gritando y rezando y emocionada. Porque eso es lo que hace que juegue México. Eso es lo que hace un partido de tu selección. Que te intereses, que reces, que le pidas a la Virgencita, hombre. Y que grites bien fuerte. Y como dice nuestro himno mexicano, mexicanos al grito de guerra. Cuando se ocupe, ahí estamos. Cuando no se ocupe, como de ahora en adelante, pues ni modo. Cada quien a lo suyo. Así que entre tristezas, entre corajes, entre apuestas vencidas, entre sueños truncados, pues vamos a sacar lo mejor. Vamos a ver el lado happy de las cosas. Vamos a decir, oye, pues me gustó juntarme una vez a la semana con mis amigos. Me gustó juntarme y organizar carnita asada cada cierto tiempo, invitar a no sé quién. Este me cayó mal, ya no quiero saber nada. ¿Sabes qué? Con eso nos quedamos. Y pues bueno, la verdad es que no lo voy a mentir. A mí me daba mucho miedo que México ganara este partido de ayer. Me daba mucho miedo que México pudiera ganar un evento tan importante del fútbol por todas las desgracias que han pasado. Porque nos distingue ver el lado bueno de las cosas, claro. Pero también hay que ser realistas que muchos mexicanos no estaban a la altura de festejar. Muchos mexicanos no saben cómo controlar y juntar el pasártela bien, el estar contento, el alcohol, con respetar a los demás. Así que, sin entrar en tantos detalles, lo gozamos, lo disfrutamos. Ya va a descansar la playera que decía, estoy cansado, jefe. Oye, yo tenía nada más una playera. Ya se colgaba sola la playera, qué bárbaro. ¿Cómo viste tú? Yo lo que sí, búscame la canción de Mijalán. Búscame la canción de mi Haaland, Arturo. Porque, mira, Haaland, en ti confío. En ti confío, mi querido Haaland. Yo no quería poner a Morita de 1.68 en contra de 1.95 de Haaland. No. Es como cuando tú sabes que tu hijo se quiere juntar con gente más grande y lo agarras y dices, no, usted juegue acá, ¿verdad? Así más o menos nos pasó a todos, ¿verdad? Con Morita. ¿Y cómo se va a enfrentar contra Haaland? ¡Vamos, Haaland, en ti confío! ¡Haaland! ¡Haaland! ¡Haaland! O sea, quiero ir con Haaland y decirle, mira, contra este, Beringer, ¿cómo se llamaba? No, Beringer es un vino, hombre. ¿Quién? Me cayó bien porque le dio su playera a Morita. Pero, hombre, me daba tanto coraje. Todas las paraba. Tú no eres el portero, hombre. Todas las mandaba para el otro lado. Me cayó bien Godro, de veras. Pero bueno, pues mira, yo ni directora técnica, ni entrenadora. Muy apenas, yo lo que sé de fútbol es cuando tengo un novio que me platica de fútbol. Si alguna vez tuve playeras de fútbol es porque algún novio me regalaba, si él iba a los Tigres me regalaba las Tigres. Y ahorita lo que yo puedo decir de fútbol es cuando voy y dejo a mis hijos al entrenamiento. Pero claro que nos dolió. Ya chillamos, ya, hombre, ya pasó. Vamos a ver la hoja pie de las cosas. La hoja pie de las cosas es que hiciste buenos amigos.
que conociste más gente. Y ya, sin chillar, sin Yolanda Maricruz, ¿ok? No chille, agarre piedras y aviénteselas a los de... Oye, es que aparte estaban... Mira, yo decía, no manches, ve las piernas que tiene, la piernota que tienen los ingleses. O sea, evidentemente dan dos pasos cuando nosotros dimos cinco. Estamos más cansados. Y aparte jugaron bien bonito. Yo no sé nada de fútbol, pero jugaron bien bonito los mexicanos. ¡Arriba México! ¡Mexicanos al grito de guerra! Dice nuestro himno. Son las 12:42. Voy a comenzar este programa porque si no me regañan, no puedo durar tanto tiempo hablando. Te recuerdo que hoy tenemos la pregunta del día, la competencia cómica mágica musical, la nota happy y además te voy a decir en qué punto va a andar el Escuadrón Globo para que lo cheques. Lo cheques. Además de éxitos todo el día, Arturo Velázquez, ¿con qué vamos a comenzar? ¡Ay! ¿Por qué Adel? Tenías que ser tú, Adel. Le voy a dar un follow a Adel, a las Spice Girls. Hombre, no le vayan a cambiar. O sea, sí me gusta Adel. No nos ganó Adel, nos ganaron los futbolistas. Ok. Aquí está. Set fire to the rain. Adel, a las 12:43. Como quieras, Adel. Un follow. Adel.

Ay, Adel, ya cállate tantito, de veras. Ahorita no me hables ni me cantes. Yo soy tu fan, pero ahorita no, por favor. Ya estoy hablando con Haaland, ya le mandé un mensaje directo y le dije contra quién, ¿ok? Todos tranquilos, todos vamos a mandarle mensajes a Haaland. 12:47. Aquí está un verdadero mexicano que no nació en México, pero nos vale, es mexicano. Luis Miguel, cántale, sí, enséñales. ¿Cómo canta un mexicano?

¡Para que vean, The Beatles! ¿Eh? YouTube, ¿cómo se canta? Enséñales, mi chiquito hermoso Luis Miguel. Oiga, vámonos a más música. Son las 12:50. Aquí hay éxitos todo el día como Shaggy. Angel, cántale bonito.

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Me miras, traigo el corazón apachurrado, igual que tú. Y la verdad es que prefiero cantar así bien bonito para que se me olvide. Pues es que así se llama este programa. Si quieres llorar, cámbiale las noticias o algo, ¿verdad? Pero si quieres decir, bueno, vamos a ver el lado bueno de la vida, del partido de ayer, de lo que vivimos. Claro. Yo estuve a punto de comprar mi playera de la selección el viernes. Qué bueno que no la compré, ya no la hubiera usado. Ya no la hubiera usado, la que tenía ya se paraba sola, ya estaba bien dura, pero, imagínate. Saludos a los que compraron apenas su playera ayer. La pobre Chamulín. Bueno, el día de hoy, y como todos los días que prometí decirte algo happy, platicarte una nota happy que esté pasando en el mundo, aquí estoy cumpliendo. Eso es la nota happy. ¡Ahí te va! Es una historia bien bonita y necesito platicártela. Y es que imagínate escuchar un audio de cuando tú tenías 4 años y descubrir que ahí dices el nombre de la persona con la que te casaste. A ver, Jazmín, ¿cómo es esto? No te entiendo. Fíjate que esto le pasó a una mujer que durante su boda escuchó una grabación de su infancia. En el audio, jugando, pues ella muy inocentemente decía cómo se llamaría el amor de su vida. Y coincidencia es que es el mismo nombre con el que se casó. O sea, ¿cómo? Los invitados no podían creerlo y el momento se volvió súper viral. Y evidentemente muy, muy emotivo. O sea, imagínate que si yo grabo ahorita a Chuchis y ella dice, me voy a casar con Juan Gabriel Martínez. Y entonces se queda ahí, ¿no? Y un día viendo sus videos, resulta que se va a casar con Juan Gabriel Martínez. O sea, imagínate, esta muchacha pues editó el video, lo puso el día de su boda y fue una sorpresa para sus invitados y obviamente para su esposo. ¡Qué bonito! Y es que hay coincidencias que parecen sacadas de una película. No sabemos si era un destino, si fue casualidad, una coincidencia, si ella lo decretó, pero sin duda, esto me recuerda que la vida siempre encuentra la forma de sorprendernos. Y si hay un camino que vas a tener que recorrer, la vida te va a hacer que camines sobre él. 12:57. Dice Ale Guajardo, manifiesto. Manifestamos. Haaland. 12:57. Sube a tu radio, esta es la hora happy. Hay éxitos todo el día.

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0: si tú también vas saliendo del trabajo, vas para el trabajo, a tus vueltas, agüitado, ya somos dos. Aquí estoy yo hablando en el micrófono bien agüitada. Y no, ni me gusta el fútbol, pero se siente que ya te quedaste sin la mejor afición, sin el mejor estadio. ¡Es lunes! ¡Es lunes! Se siente la tristeza. Y yo nada más puedo cantar así.
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0: 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Pero bueno.
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0: ¡Cuéntame! ¡México! ¡Soy tuya! ¿Por qué en domingo para lunes? No pudo haber sido en jueves para viernes. Porque duele más. Así se siente irle al Cruz Azul, ¿verdad? Pero bueno, ya. No lloremos, no lloremos. Platiquemos. Es más, vamos a jugarle al director técnico. Ahí te va mi pregunta, ¿ok? Si tú pudieras cambiar una regla del fútbol, ¿cuál sería? Una sola regla que pudieras cambiar del fútbol, ¿cuál sería? Fuera de lugar, lo del VAR. Es que el fuera de lugar es una de las reglas más polémicas que hay, ya me di cuenta. O sea, cuando marcan fuera de lugar, todos... ¡Ah, no, no, no, no, no, no! Entonces ya me di cuenta que yo cambiaría tal vez el fuera de lugar. ¿Estás de acuerdo? ¿Tú el VAR? ¿Por qué? No, pero el VAR ayer nos ayudó. El VAR, o sea, me encanta porque ya le estoy entendiendo el fútbol a mis 38 años. ¿Y qué? O sea, cuando marca así de que el árbitro, de que voy a ver la tele. Yo, ¡ay! La entendí, va al VAR. Eso nos ayudó porque él no vio el patadón que le dieron a mi niño, a mi chiquito hermoso, le dieron un patadón. Y él iba a andar así como cuando se están peleando tus hijos atrás y no ves quién empieza. O sea, a mí me encantaría tener un VAR en la camioneta. O sea, no un VAR de chevecita, ¿verdad? O sea, decir, a ver, espérenme, paren la pelea aquí, voy a ver el VAR, a ver quién empezó la pelea. Y no, hombre, ahí sí me agarraría bastante. Pero a ver, pues no, voy manejando y a veces no alcanzo a ver quién empezó la pelea. ¡Me pegó primero! ¡No es cierto, me pegó él! ¡No! Hasta Chuchi sale embarrada. Y Chuchis, ¡sí fue él! ¡Cállate, Chuchis! Bueno, si pudieras eliminar solo una regla del fútbol, ¿cuál sería? 818-256-5150. Seguramente fue porque no fui a misa. Como no fui a misa, Diosito dijo, no fue a misa, Jazmín. Órale, para atrás todos, no te creas. Ay, espérate. La voy a poner otra vez.
2: Mi manito inicia de semana.
0: Está bajito, ¿verdad?
2: Yo no sé de fútbol, pero yo estaba viendo TikToks donde a veces Messi pone la mano y toca la mano con el balón. No, toca el balón con la mano y no le dan tarjeta. Entonces yo le quitaría esa regla de respetar a Messi porque nada más es Messi.
0: Es que, a ver... No estamos listos para hablar de esto, ¿verdad? O sea, decir que es una marca. No está jugando un jugador normal como todos los demás. Está jugando una marca. Y eso le conviene a los dueños. A los que venden esa marca. Pero bueno, no estamos hablando de eso. Estamos hablando de... ¿Qué regla quitarías del fútbol? Ayer todos fuimos directores técnicos. Hoy aviéntate tu speech. Yo te escucho. Desahógate, desembucha. 818-256-5150. ¿Qué regla del fútbol quitarías? Cuéntame.
3: Y luego con esos mastodontes de los ingleses, un patadón vale por dos.
0: Por ejemplo, yo pondría una regla lejos de quitarla. Yo diría, ¿cómo voy a hacer que compitan los mexicanos contra los ingleses? Estos tienen la pata de 3 metros, parecen un dinosaurio, que lo revivieron, que fusionaron el ADN de un inglés con un dinosaurio, y nosotros tenemos aquí, pues somos aztecas. Corremos bastante, pero nuestra piernita es chiquita como T-Rex, la manita. No nos pongan contra ellos. Esa sería mi regla. 818-256-5150. Si pudieras quitar una regla del fútbol, ¿cuál sería? Déjenme leer a mi Pepe Plata. Dice, Javier Aguirre, todo es culpa de Javier Aguirre. Yo quitaría la regla más boba de la tarjeta amarilla por quitarse la camisa para celebrar. ¿A poco les ponen tarjeta amarilla por quitarse la playera? No, hombre, el Marcelito estaría expulsado siempre. Es cualquier cosa y se quita la playera. Ayer estábamos viendo el fútbol. Chuchis entró a la cocina, salió sin ropa. Salió en puro pañal porque iba al baño. Me la hubieran expulsado, ¿verdad? ¿Saben qué? Yo no sabía que también los podían expulsar si les gritan cosas. Ya ven que ayer, después de que le dio patadona al mexicano, uno de los ingleses, se la regresa uno y le dice así, mira, en el piso, y todavía le grita, y pa' llevar, canijo, le dijo otras cosas, ¿verdad? No voy a repetir. Pero lo pueden expulsar por eso, yo no sabía. 818-256-5150. Hay una conductora, creo que es Ale Jaramillo, que ella se está burlando mucho de los mexicanos, ¿eh? De la selección mexicana se está burlando mucho. Ya saben qué hacer, ¿no? Ya saben qué hacer, mexicanos, al grito de guerra. Se está burlando mucho porque ya ven que México descalificó a Ecuador. A Ecuador. Entonces, pues ella dice como que, pues ahora, qué bueno. Y no pudieron ni con uno menos y tal y tal y tal. Y festejó bien feo. De esos festejos que te duelen, que dices, eres una comunicadora, pues hazlo pero en privado, no incites a la violencia, chiquilla cariñosa, estás mensa o qué, no, perdón, o sea, vas empezando en los medios de comunicación o qué ondis, vayan a hacer lo suyo, Ale Jaramillo, creo que se llama, ahorita les doy más datos. Saludos a Pepe Plata, que lo quiero mucho y lo extraño, y extraño platicar con él. Ahora, ¿quién apoyamos? Ahora apoyamos a Noruega, ¿ok? Para que le gane a Inglaterra. Y así nos vamos, porque los mexicanos no somos rencorosos, pero no olvidamos. No olvidamos. Ahorita el partido de Portugal contra España está 0-0. Y me cae muy bien Cristiano Ronaldo. Me cae bastante bien. Lo quiero bastante. Ah, dice que le vamos a Colombia. Y dice, voy a quitar el fuera de lugar. Porque, no lo entiendo. Dice, quitaría el fuera de lugar, que sean por centímetros, por una nariz o por un pie. Y que ahora él le va a Colombia. No, le vamos a Noruega, chiquis, ¿ok? Para que le ganen a Inglaterra. ¿Y sabes qué? Qué bueno que se fue Ecuador, ¿verdad? Por esa conductora. Ay, me cayó bien Godra. ¿Por qué? Me cayó bien Godra, neta. 1:10. Ahorita voy a ver qué otra regla invento aquí para quitar, por favor. Soy Jazmín con J en la hora happy. Dice, buenas tardes, Jazmín. Excelente programa. Saludos. Saludos también a usted, oiga. 1:11. Súbele, ponte bien happy. Pues.

Oigan, vamos a hacer algo en el programa. A ver, ahí les va. Es la 1:14. Este programa se acaba hasta las 2:00 p.m. Necesito su apoyo. Necesito su apoyo para sacarme, para coserme el corazón roto que traigo. Ahí les va. Desde ahorita y hasta las 2:00 p.m. vamos a hacer competencia musical de artistas ingleses contra mexicanos. Y yo necesito que voten por los mexicanos. Al menos para ganarle en la competencia de la hora happy. ¿Ok? Te voy a dejar esta canción y regresando vamos a hacer puras competencias México contra Inglaterra y vamos a ganar ahora sí. 1:15. Aquí está Loveful. ¡Qué buena canción, eh! Cántala bonito, Laura Happy.

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1: Traigo bastante coraje. Traigo la herida expuesta, con hueso expuesto. O sea, fractura con hueso expuesto, haz de cuenta. Y yo necesito su ayuda. Porque a lo mejor no ganamos el día de ayer en el partido, pero en la hora happy sí vamos a ganar. Vamos a poner a competir música inglesa contra música mexicana. Y la primer competencia, ahí te va. Y quiero que votes así con todo el orgullo del mundo. ¿Va? En la posición número uno se enfrenta... ¡Mira de quién te burlaste! Se enfrenta nada más y nada menos que...

quien quiera cantar eso ahorita, hombre. Ok, aquí está Elton John, I'm Still Standing. Espérate. Porque hoy, ayer no, hoy, mira quién te va a ganar, papá. Posición número 2, Arturo Velázquez.

0: Gabriel, yo sé que estás vivo. Mira, si es Jazmín con J, a lo mejor no te gano como estás esperando que te gane, pero te voy a ganar. A lo mejor ayer no te ganamos, Inglaterra, pero ahorita te vamos a ganar. ¿Por quién votas? 818-256-5150. Posición 1. Y el que vote por Elton John, lo bloqueo. Lo bloqueo. No, no del WhatsApp, de mi vida, señores y señoras. Porque esta herida se cierra hoy. Se abrió ayer, se cierra hoy. Así son las cosas con Jazmín con J. Sí le lloro tantito nomás. Sigámonos a lo que sigue, a lo que sigue. Ne, ne, ne, ne. Ne, ne, ne. Vamos a ver quién gana ahorita. ¡Va por ti, Morita!
1: ¿Por qué me haces llorar?
0: ¡Y te burlas de mí!
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0: tú. ¡Uy, Beringer! ¿Cómo te apellides? Te caes bien gordo. Vamos a ver, vamos a demostrarles el power mexicano. ¡Mexicanos, sal grito! ¿Claro? ¡De guerra, por quién votas!
2: Hola, Happy Grupo. Oigan, para los que andan tristes, ayer nos pusimos a limpiar la macroplaza. Y crean lo que se nos quitó. Así que ya pasó. Así que voto por Elton John. Porque al final, sin resentimientos. Y arriba México.
0: Tío Gil, en este momento estás bloqueado. ¿Ok? En este momento te vamos a sacar de por vida del WhatsApp. Pero dijo algo muy cierto. Ponte a limpiar y se te olvida todo.
3: Indiscutiblemente por papá Juanga.
0: ¡Juanga!
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4: Hola, Jazz, buenas tardes. Pues obviamente votamos por México, por el Divo. ¡Saludos!
0: ¡Saludos!
4: Jazz, esa competencia no me cuadra, pero voy a votar por Juan Gabriel.
0: ¡Ele! No te tiene que cuadrar,
4: amiga. Por la uno, pero no me bloquees. Por favor, soy tu fan número uno.
0: Amiga, ya estás bien bloqueada. ¡Bien bloqueada! ¿Cómo estás votando por el Toyón, hombre?
5: Uli, Jazz, por Juan Gabriel, obviamente.
0: Obviamente.
6: Yo voto por el ton no dulce de la voz de Juan Gabriel. Para que no me borres.
0: Ya te andaba eliminando, ya te andaba.
7: Jazz, ¿quién te hizo tanto daño? Vamos por Juan Gabriel.
0: Es que así soy yo de apasionada. Ni me gusta el fútbol, no le entiendo el fútbol, pero a mí no me la hagas de esa manera como ayer. No, no, no y no. Y no ganamos ayer, pero le ganamos ahorita. 7 votos de Juan Gabriel contra 2 de Elton John. Aquí está. Enséñales, mi Juanga, cómo se canta, cómo se vive toda una vida teniendo hijos y sin que nadie te pregunte lo que ya todos saben. ¡Venga! ¡Viva México!

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10: En la 1:28, sigues escuchando a Éxitos todo el día. Yo soy Jazmín con J y te dejo esta canción. Es de la nueva, se llama Me Pregunto.

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1: Otra competencia, porque mira, casualmente ganamos en la pasada. Estamos poniendo a competir música inglesa contra música mexicana. Para que veas de quién te burlaste, Inglaterra. A lo mejor ayer en el campo no pudimos, pero ahorita en la hora happy, claro que sí. Porque aquí Jazmín con J a lo mejor no va a ganar como tú esperabas, pero de que te gano a mi estilo, a mi tiempo, a mi modo, pero te gano. Vamos a poner música, ya sea de cantantes, de agrupaciones ingleses, contra música 100% mexicana. Aquí, y tienes que votar, ¿ok? Ya sabes por quién. No quiero novedades. En la posición número uno, ¿quién se enfrenta? Arturo Velázquez. Ya pasó.

Ok. Ahí están las Spice. Yo era fan de las Spice. No sé cuándo va a sanar esta herida. Yo creo que a las 2 de la tarde ya sana la herida. ¿Contra quién se enfrentan las Spice Girls? ¡Ele! ¡Ey! Ya sabemos que vas a ganar, chiquitas hermosas.

0: Hola, Jazz, excelente inicio de semana. Siento que estas competencias son para sanar el dolor, no el de los radioescuchas. ¿Usted qué cree? ¿Usted qué cree? Es que no ganamos ayer, oiga. No sé si se dio cuenta. Pero al menos vamos a ganar ahorita. Las hashtag este 5 de julio. ¿Por qué votas posición 1, Spice Girls? Ya, Spice Girls, ya. Vamos a ganar ahorita, ¿Con quién nos vamos?
1: A mí me encantan las dos, las Spice y pues las jeans, pero pues voto por las jeans. ¡Saludos!
0: ¡Eh,
2: Ale! Vamos otra vez por la 1. No te enojes, ya, supéralo. No, hay que saber perder, Jazz.
3: No, voto por las hashtags, si no por su copia las jeans, ni modo.
0: Dos votos para las jeans, uno para las Spice Girls. Así andamos ayer, de 2 goles de Inglaterra, 1 de México. Ni modo.
4: Como estoy bloqueado, ponme la de las hashtags, porfis.
0: Ay, se me olvidó bloquear aquí, que votó por Elton John. Esta competencia es para sanar nuestra herida. Ayer nos ganaron en el fútbol, pero hoy les ganamos en la música. Aquí está, ganadoras de la competencia legalmente, la Jeans. Esto se llama Enferma de Amor. Tómala, Spice Girls. Solo vivo para ti.
5: No. Por la Jeans.

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Es la 1:44. ¡Qué bonita música! Mexicana 100%. Nada de esos grupos ingleses, ¿verdad? Ayer escuchar a Maná, cantó bien raro, pero como quieres Maná y va a seguir siendo Maná. Pues tenemos otra competencia donde se tiene que sentir el power mexicano, ¿ok? Mexicanos al grito de guerra. Tú vas a votar por la canción que más te guste, evidentemente, pero queremos sacarnos la espinita de ayer. 818-256-5150, posición número 1, Arturo Velázquez, ¿a quién tenemos?

0: Hay calidad, hay juventud, hay talento, hay power mexicano. 40 grados de Magneto.
1: Tú serás para mí.
0: ¿Qué? Vamos a ganarles otra vez, ándenles. 818-256-5150. One Direction contra A ver, evidentemente, yo quiero que gane Magneto con 40 grados. ¡Ay, qué bonito se escucha! ¡Cora! El barítono que dan los muchachos. ¡Ea! ¡Ea! Aparte nos queda aquí en Monterrey. ¡Pasan por ti! Yo no entiendo a los que son 40 grados y están jugando pádel en el sol. ¿Ustedes son lagartijas? ¿Ustedes son reptilianos? Digo, igual los que juegan fútbol. En domingo, a mediodía. ¿Qué pasó? ¿Qué pasó con ustedes? ¿Sí los quieren en su casa? Yo sí tengo a alguien que... Ahorita vengo, voy a jugar a las 12. Tú no sales. Tú no sales hasta que baje el sol. O te llevas paragüitas. 818-256-5150. Vamos a ganarles a los ingleses. Otra vez. Otra vez. ¿Por quién votas?
2: Por la 2.
0: Por la 1. Este voto llegó antes de que pusiéramos la 2. O sea, ella dijo, a mí me vale quién vaya en la 2. Yo no voto por One Direction. Primer voto para Magneto con 40 grados. Segundo voto.
3: Por la 1.
0: Hay que
4: votar por la número 1.
0: ¡Ay, ya le voy a quedar!
4: Yo pensaba que iban a poner a Trending Topic. Es casi igual con One Direction.
0: Dijo nunca nadie. 2 votos para One Direction. 1 para 40 grados de Magneto.
5: ¡Vamos por Magneto!
0: ¿Se empató la competencia? Haz de cuenta, somos ayer. Inglaterra contra México. Voto que llegue, voto que desempata. 818-256-5150. Estamos haciendo honor a México City.
4: Claro.
0: A la selección mexicana. Y se está poniendo esta batalla entre One Direction contra Magneto. ¿Por quién votas?
5: Magneto, arriba México, yeah.
0: Se queda Magneto, señoras y señores.
6: Para 40 grados. Se queda One Direction.
0: No, se quedó.
6: Ponme a Magneto.
0: Magneto.
5: Por Magneto.
0: Ven, que aquí en la hora Happy si les ganamos, ya nadie llora. Ya la herida quedó, pero bien remachada. Porque aquí está. Los que le ganaron a One Direction. ¡En tu cara! Harry Styles. Aquí está. Magneto. Con 40 grados.

0: te vayas. 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
7: 1:55. Ya verá, estoy en paz. Qué casualidad que todas las competencias que hicimos y que pusimos el día de hoy, pues resulta que las ganó. Le ganaron el talento mexicano al talento inglés. No hubo chanchulla. Ustedes votaron, aquí se pusieron sus audios. Oigan, atención, porque vienen los avisos parroquiales. Resulta que, como ustedes saben, hemos estado saliendo a algunos puntos de la ciudad. Hacemos los programas desde algún punto que te quede cerquita aquí, que vayas pasando, que sí, que no, que caiga un chaparrón. Ah, no, verdad, eso es otra cosa. Pues bueno, el viernes le mando un saludo a toda la gente que participó en la dinámica, que me saludó, que se tomó foto, que mandó saludos. Pues, ¿qué creen? Este jueves 9 de julio de 4 a 6, Pati se va a la explanada presidencial del municipio de Guadalupe. Ahí van a estar las dinámicas para que te ganes productos oficiales de Globo 88.1 y sobre todo para que conozcas a Pati, para que seas parte del programa, para que te subas a la cabina móvil. Ah, no, eso no se puede. Pero para que seas parte del programa de Pati de 4 a 6, se va hasta la explanada presidencial de Guadalupe este jueves 9. ¡Es la cuenta! Perdón, estoy emocionada porque ya sanó la herida. Ya no voy a chillar porque yo soy bien chilletas. Aunque yo no sea del equipo ni tenga la playera original, yo como quiera me apasiono bastante. Es más, puedo traer vestido de noche y si estoy viendo un partido, yo me emociono con el partido. ¡Ni modo, hombre! Vamos a recordar, dice, todos votaron espontáneos. ¡Claro, claro que sí! Vamos a quedarnos con lo bueno. Sí, se acaba un sueño que teníamos todos los mexicanos, que era poder llegar poquito más de lo que estamos acostumbrados. Yo creo que nuestra selección lo hizo súper bien. Sé y me queda claro que algunos aficionados en distintas partes de la República, incluido Monterrey, no lo hicieron tan bien y no se portaron a la altura. Eso hay que reconocerlo y hay que saber ver nuestros errores. No estábamos preparados para ganar un evento tan importante, no puedo decir la palabra, pero tú sabes a qué me refiero. Creo que no, México no está preparado para eso, ha muerto gente inocente, ha habido muchas bajas en muchos sentidos, pero lo que sí me queda claro es que le hacemos honor a nuestro himno, justamente en esa parte donde dice mexicanos al grito de guerra. Vamos a cantarlo con toda nuestra fuerza. Vamos a recordar que nos queda la experiencia de haber juntado a la familia, de haber ido a algún lugar, de haber conocido gente extranjera, de demostrarle a todo el mundo que somos fiesteros, parranderos, que somos buenos para improvisar, para sacar lo mejor. Y pues con eso nos quedamos, hombre. Lo hizo muy bien México. No íbamos a poder contra esas zancadas de los ingleses. Espérate, ¿dónde saliste, monstruo? Ahí viene Haaland, chiquitos. Ahí viene Haaland. Ya le mandé un mensaje directo y le dije que contra Beringer. ¿Cómo se llama? ¿Cómo se llama ese? Ese. Cayó bien godro. Ya. No vamos a hablar de fútbol. Este programa se llama La Hora Happy. Te quedas con Ramiro Cantú. Yo soy Jazmín con J. Te deseo un bonito inicio de semana. La tenemos complicada porque perdió México en domingo. Y se nos juntó que perdió México y que es lunes. Hombre, Chapulín. Esto no puede estar peor. Pero bueno, hay muchas cosas buenas que tiene la vida, como la hora happy. Gracias, Arturo Velázquez, en los controles, a ti por escucharme, por participar, por votar por la música mexicana y no la inglesa. Esto fue La Hora Happy. Bye, bye.
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9: 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Vamos con música, regresamos. No le cambies, seguimos, ya estamos en contacto.

0: ¿Cómo están? Ya estamos activados en Globo 88.1, éxitos todo el día. Todo lo que pasó con los famosos este fin de semana cargado de eventos, te lo vamos a platicar. Aquí no andamos con que creo y supongo y me dijeron. No. Aquí estamos con gente que reportea bien. Es que bueno, activamos la mesa polémica de este lunes. Quien nos acompaña adelante, Astronauta.
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0: Le damos la bienvenida a TikTokeando. Freddy, ¿cómo estás?
2: ¿Qué onda, Ramiro? Pues ya listo, listo para todo el chismecito. Un fin de semana bien activo entre espectáculos, fútbol, de todo.
0: Como te gusta, activo el fin de semana. Perfecto.
2: Así debe de
0: y
2: ser.
0: Y de este lado, el terror del espectáculo, Mauricio Morales. ¿Cómo estás?
3: ¿Qué tal, pues, Ramiro? Muchas gracias nuevamente por la invitación. Y oye, sí, digo, hubo harto evento aquí en Monterrey este fin de semana.
0: Vamos a desmenuzar poco a poco, ¿te parece?
3: Y todavía seguimos deprimidos por lo que pasó también.
0: Claro, ay, sí. Por el... ahora sí que, pues, México hizo lo que se pudo, ¿no?
3: Exacto, claro. Pero pues ahí nos quedamos con la espinita, ¿no? De que
0: sí, hombre.
3: Pudo ser poquito más, pero...
0: Me hubiera encantado porque ya era una fiesta, no solo en Monterrey, todo el país entero. Y aparte que, bueno, ahora estábamos viendo ahí las transmisiones. Oye, con eso del juego de fútbol, la tecnología ahora ya no nada con que el árbitro se hace loco. No. Él se va y analiza la jugada. Sí. Eso no pasaba antes.
2: Sí, no, por supuesto.
3: Antes era calor, ándale, no voy a checarlo ahorita.
2: Pero fíjate que ahorita fue fuera del aire, Jazmín con J nos decía eso, precisamente que todos estamos siempre juntos en la fiesta, pero también estamos juntos en la derrota. También sí, estamos juntos en la derrota.
0: ¿Qué tal? Sí. Uh-huh. Perfecto, y vamos a platicar de espectáculo. La gente dice, ¿qué onda? ¿Qué pasó el fin de semana? Bueno, pues, ¿qué creen? Ahora ¿qué? Sí que tres en uno. ¿Sí? Llegaron en un mismo vuelo, ay, tres sí. En uno. Les platicamos precisamente que arribaron a Monterrey Bárbara de Regil, Jaime sí. Camil y el Malilla. Y el
2: oye, Malilla. No, ¿cómo nos partimos entre tres, Ramiro?
0: Bueno, pues vámonos por lo pronto con Jaime Camil. Sí. A ver. Vámonos con Jaime Camil, que bueno, ahí le preguntamos respecto a su regreso a las telenovelas y lo confirmó aquí en Monterrey.
2: Qué padre, ¿no? Volver a verlo.
0: A mí me comentaron Mauricio y Freddy que Jaime no quería dar entrevistas. Uh-huh. Ya saben que tenemos infiltrados en todas partes. Ajá. Me dicen, ¿a qué vas? No te va a querer hablar. Nos dijeron compañeros de la Ciudad de México. Okay. No habla, no quiere tocar temas. Uh-huh. Creo yo, y es un dato muy importante, que a él le repatea que le pregunten por Luis Miguel.
2: Claro, por Isabela.
0: Porque, recordemos, no, y deja eso, fueron muy amigos. Y él siempre llegaba a las mujeres a abordarlo para llegar a Luis Miguel.
2: Ah, ok, entonces, él, era un escaloncito.
0: Me dicen, si tú le preguntas eso, bye, ¿verdad?
2: Y yo le quería preguntar, pero no, luego pues me dijeron, no le vayas a preguntar.
0: Hombre. No tienes contas mañas, manito. Qué bárbaro. Pero bueno, por lo pronto, vamos a ver qué dijo Camil. Confirma novela y vamos a escuchar con quién.
2: A ver.
4: Ah, no, ya casi.
5: Ya, cuéntanos.
4: Sí, ya, no, cuéntanos. No puedo contar, hijo. No, porque es, no se puede adelantar, sí, pero...
5: Repite la frase más bella, por ella eso lleva.
4: Sí, ya urge renovar el catálogo.
5: Sí, ¿verdad?
4: Entonces he estado hablando con Rosy. Perdón que vaya caminando, pero es que voy tarde al ensayo, perdón. Y ya se está hablando con Rocío Campo, que llevamos 7 años o más queriendo hacer algo juntos, y por fin creo que se puede lograr. Me da mucha emoción. ¿No? Sí, la verdad sí. Oye, no canto victoria porque hasta que no se amarre el proyecto no se puede, ¿no? Pero
5: ¿será para Televisa?
4: ¡Wow! Será así para Televisa. Increíble, como siempre, soy mi comadre. Entonces es la fe más bella, es mi comadre, soy padrino. De Angeliquita, de bautizo, de bautizo.
6: ¿Hay un proyecto juntos a futuro?
4: Me encantaría hacer lo que sea con mi comadre porque la amo. Tengo una gran química con ella y me encanta su talento y trabajar con ella, ojalá. Pero pues nunca sabes.
5: La verdad.
4: Sí, la verdad, sí. Como actor es un reto muy lindo y muy gratificante personificar mujeres. Obviamente Eva fue muy diferente a Troncha Toro. Troncha Toro tiene que verse no tiene que verse femenina, tiene que ser agresiva, con la aterradora, con los niños. Son diferentes proyectos, pero son muy reconfortantes como actor, te nutren mucho como actor. Estoy muy satisfecho con mi vida y muy feliz con mi familia y con mis hijos y con los proyectos que tengo y estoy muy feliz y estoy ahora, creo que viene con la edad eso, ¿no? De vivir, de estar muy feliz en el momento, en el aquí y el ahora, exactamente.
0: ¿Qué tal? Pues qué cosas del espectáculo con Jaime Camil, que qué me cae muy bien, que hizo un buen papel de Tronchatora. Ahí estuviste, Mauri.
3: Oye, sí, digo, no alcancé a verlo toda la hora porque el sábado estuvo muy movido y me tuve que salir, pero lo que alcancé a ver de Jaime Camil que fueron como unos 15 minutos porque sí. Sale ya empezada la obra.
0: ¿Y cómo se ve de mujer?
3: Se ve bien, lo único que sí iba a decir, o sea, la caracterización muy bien de Tronchatoro, sí le queda muy bien el personaje, uh-huh. Lo hace muy gracioso, okay. Pero... sí, como que la iluminación, a lo mejor no sé si era no fue el recinto adecuado, no sé si la iluminación de la obra, se veía algo oscuro. Okay. O sea, no sabía tan bien la iluminación, ¿no? Como que no te permitía lucir perfectamente el vestuario, o no veías tan bien, bien a los actores. Eso fue como que un detallito que yo vi, pero la hora
0: espectacular. Dice que está muy padre, ¿verdad?
2: Sí. No, y aparte nos decía en la entrevista también que son varios kilos el vestuario, Ramiro, y eso de estar pues envuelto en tanto kilo de ropa y estar ahí bailando, cantando y todo, pues ha de ser muy complicado. Claro. Y va a ser padrísimo volver a verlo en las telenovelas porque la gente le encanta.
0: Oye, es que le dije, oye, La Fea Más Bella, Por Ella Soy Eva, ya, manito, la repiten en telenovelas, en toda la fila de Televisa, tarde, mañana y noche, y luego las estrellas, La Fea Más Bella 1, La Fea Más Bella 2, mediodía, comida y cena.
2: Y parece que le gusta vestirse de mujer. Eso fue también fue lo que le preguntamos, oye, a ver si en esta novela lo
0: escuchaste
2: hace.
0: ¿Escuchaste bien de que le gustaría trabajar de nueva cuenta con Angélica Vale?
3: Mancuerna, buenísimo.
0: Mancuerna.
3: Sí, y ojalá que fuera con Rocío Campo.
0: No, pues ya dijo que sí.
2: Se integrará Corazón de Marruecos. No, ahora que va a estar. No va. Porque pues es de Rosy también.
3: Se rumoró como que iba a ser el protagonista de esta. Quién sabe si al final no llegaron ahí.
0: Claro,
3: como
0: un acuerdo de dineros.
3: Sí, de dineros. O a lo mejor las fechas no concordaban. Y,
0: puede ser.
3: Y entró alguien más. Pero pues en otro proyecto.
0: Por acá Estela dice: saludo, Ramiro. Te vi con Bárbara Regil. Sí, fíjate que Bárbara Regil tuvo una masterclass el sábado en su gimnasio. Que pues, oye, tiene un gimnasio y no viene y lo atiende. Lo inauguró hace como medio año, más, un poco más. Y pues tiene que venir a la maestra a enseñarle. Digo, a mí la señora me cae muy bien. Es brava, es brava. Oye, pues yo no entiendo, porque nada más te suelta, dicen por ahí, te avientan el anzuelo y lo muerdes. Ya ven que habló en el podcast de Jordi Rosado respecto a una violentación, de que sufrió abuso por parte de un jardinero.
2: Claro.
0: Y pues bueno, todo el mundo le quería preguntar de eso, ¿verdad? Uh-huh.
2: Son un temas tema delicados. Un tema muy delicado y hay reporteros que somos más respetuosos que otros, pero pues aventaron
0: la pregunta. Pero a mí me valió, yo sí le pregunté a Mauri y Freddy, al público que nos sintoniza, ¿qué onda? Siempre la veo comiendo pastel.
2: Ay,
0: y le dije, a ver, ¿te lo comes o no? Uh-huh. ¿Te la comes o no? La tarta.
2: Claro.
0: Pues resulta que me respondió. Vamos a ver, porque ahí estaba pues haciendo sus necesidades fisiológicas.
2: Ay, sí,
0: que sale del baño porque todo el mundo corriendo, que Jaime Camil, que el malillo.
2: Pero te voy a decir algo, se escondió, no entró al baño así como que a hacer algo. Fue a esconderse porque todos estábamos sobre Jaime
0: Camil.
2: Dice
0: la señora del baño que sí se bajó el chonino.
2: Ah, entonces
0: sí. Y que sí hizo sentada. O sea, sí era la original, no era una trans.
2: Ah, muy bien.
0: Aclarando, porque ahorita ya no sabes.
3: Ya no sabes. Las trans hacen a lo mejor así.
0: Ay, no. Pues también sentadas.
2: Un saludo para toda la gente que nos
0: sintoniza. A mí me cae muy bien. Saludos a Eugenia, la Sommer y toda la racilla trans que nos sintonizan. Vamos a escuchar a Bárbara Regil a ver qué dijo.
7: Perdóname, no me gusta hablar de eso ahorita.
8: Pero que hay muchas mujeres que están...
7: No me gustaría hablar de eso ahorita, perdóname. Es un tema delicado y no lo quisiera hablar aquí en el aeropuerto con prisa y afuera del baño.
9: Aparte, de alguna manera sigue siendo un ejemplo para muchas mujeres, no nada más en este tema, sino en ser una mujer trabajadora. Sigue siendo ejemplo para muchas, Bárbara.
7: Pues hay que salir adelante, hay que luchar y hay que darle para adelante siempre, ¿no? Para atrás no, ni los cangrejos, ni para voltear.
8: Para quedarse callada.
7: Sí, así es. Padrísimo, Angelique, yo la amo y la adoro y la quiero mucho. Y es un ser humano increíble, Angelique.
0: Si comes pastel, recientemente cumpliste años, vimos un pastel gigante.
7: No me lo comí.
0: No.
7: No me le soplé.
8: Ah. Oye, Bárbara.
0: Sí, pues ya sabes que cabe el pastel, ¿verdad?
8: ¿Sea vegano o algo? O sea, ¿tampoco lo comerías?
7: No, no, porque sea vegano o no sea vegano, no lo comería porque no es parte de mi régimen alimenticio. Sí los como, pero pues ahí como un domingo viendo la tele, como que elijo mis batallas,
9: Eres real, porque muchas influencers que hacen ese tipo de contenido fingen que están comiendo y luego se quitan la comida de la boca y cortan, ¿verdad?
7: Ay, pues qué feo, ojalá que no lo hagan. No, yo sí soy real, para hablar y para comer directa, y para todo. El azúcar es lo que más envejece la piel.
8: ¿Estás a favor del voto?
7: Sí.
9: Oye, Bárbara, ¿y cómo fue para ti una vuelta más al sol?
7: Estoy a favor de lo que te haga sentir plena y feliz.
8: Bárbara.
7: Si es cirugía, cirugía. Si es natural, natural.
8: Ahorita menciona.
0: ¿Qué tal? Pues bueno, ahí escuchamos las declaraciones. No se come el pastel.
2: No, nada más finge.
0: Mira, Yo sí voy y como pasteles. Ay, ya ven, no, Ana Show. Ay, Ana, sí. Show también va y come, agarra pasteles de las, ay, pastelerías, Dios. No los paga, ay, se los, Dios, lleva.
2: Sí, buenísimo.
0: Y se come un cachito chiquito.
2: ¿Pero quién es Ana Show? ¿La conocemos?
3: No. La Wonder Flower no la conozco. Ya quedó claro.
2: Un saludo a Anita Show, que sí salía ahí. Oigan,
0: si les parece, vamos con música. Regresamos con el chisme y escándalo. Adelante. Y bueno, vamos a estar platicando de todo lo que le pasó a Pompo el fin de semana.
2: Uy, lamentable.
0: Que ahí andábamos Mauricio y yo en el Semefo.
3: Ahí sí. Andábamos.
0: Oye,
3: olía
0: muerto. ¿Sí o no olía muerto? O alguien, caño, o alguien de los reporteros olía muerto.
3: Ay, ahí andaba uno.
0: Había unos que muertos, no pensaba que estaban en circulación y ya andaban.
2: Y ahí andaban.
0: Regresaron. Como también con el Malilla fue uno, que resucitó de las cenizas.
2: Ay, no, tenemos que hablar ahorita.
0: Ahorita te digo quién.
2: Me dices.
0: Y luego andan grabando gente que no.
2: Ah, regresamos, sí sé quién. Regresamos. Claro. Adiós, a ver.

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0: Estamos de regreso en contacto. Estamos en el 81-82-56-51-50. Oiga, platiquemos de espectáculos. Y bueno, este fin de semana, Mauricio Morales, terror del espectáculo. Dios. Oye, pues que andábamos en el CEMEFO el fin de semana.
1: ¿Qué tal?
0: Cuéntame, ¿qué pasó con Pompo?
1: Pues mira, por eso fue que no pude ver la de Matilda, o sea, completa, porque me salí
0: con... De Matilda.
1: De Matilda, me tuve que ir... Nos fuimos al CEMEFO porque allá estaba, que nos llegó el pitazo, ¿verdad? Que a Pompo, la familia de, pues, de la pareja, no le reclamó el cuerpo de ella, ¿no? Claro, entonces ya, no podía.
0: Sí. Ay, no. Y haciendo la aclaración, bueno, Pompo, la güerita, Sofía Rey.
1: Sofía Reina, ajá, Reina.
0: Ella, pues, resulta que era su concubina, nunca estuvieron casados.
2: Sí. Ok, no era su esposa.
0: Pero tenía un hijo de él, tiene un hijo de él, se llama Derek. Okay. Y tanto a Pompo como a Derek no los dejaron despedirse de su güerita. Yo te voy a decir una cosa, a mí me consta que Pompo cuidaba mucho a la señora. Uh-huh. Aunque ahí le estaban grita y grita la suegra, creo que era, ¿verdad? Sí, de papelero, ratero y hocicón, dijo así.
2: Le estaba gritando ahí afuera de la señora.
0: Horrible, no
1: cuando
0: sabes.
1: Cuando estábamos en la entrevista con grite, Pompo, grite. Gritó no. Eso.
0: Yo me acerqué y le dije, hola señora, buenas tardes, ¿usted es familiar de Sofía? Uh-huh. No soy. Ah, entonces no le pregunté nada, ¿verdad?
2: Pues, ¿te acuerdas que te dije? Sí. Pero por eso dicen que es muy importante el papelito, porque claro. Dicen que es importante, aunque sea concubinato, casarse por cualquier tipo de situaciones. Vemos ahora lo que le pasó a Pompo, que ahora él no puede reclamar el cuerpo de la mujer con la que vivió durante tantos años.
1: No tienes derecho a nada. Exacto. O sea, ¿cómo en 15 años no se pudieron casar?
0: Dice,
1: en
0: 15 ¿cómo años? ¿Quieres que me case? Si está aquí enferma. Sí, pero pues mira, el interés tiene pies, ¿no? Claro. Aparte, Pompo se ha casado muchas veces. Ahora, lo que te voy a decir, que esto sí es real, es que me sorprendió mucho ver a una de sus ex esposas, la mamá de los Garrapatas, defendiéndolo.
1: Ahí estaba.
0: O sea, ahí estaba. No me acuerdo del nombre de ella. Es una animadora muy conocida, nada más que se me olvidó el nombre. Me saludó, no la conocía sin pintura. Y es la mamá de los Garrapatas. Entonces dijo, oye, vengo a defenderlo. Y todo el mundo se ha expresado bien de Pompo, que es una buena persona, pero qué lástima que está sucediendo esto. Por lo pronto, ya no se despidió. Aquí quien sufre es el niño, ¿eh? Uh-huh. Derek.
1: Claro. Oye, pero, ¿verdad? O sea, el cuerpo de la fallecida de esta Sofía lo fueron a sacar la familia de la funeraria. O sea, bien feo eso, ay, sí. O sea,
0: no le deseo a nadie estar en el CEMEFO, ¿eh?
1: No.
0: Qué horror, porque tener que ir a reconocer a alguien que tú quieres así en estado, ya sabes cómo, de que ya no estoy aquí.
1: Composición, sí.
0: Exacto, y aparte olía raro, Mauricio, ¿sí o no? Te dije, aquí huele a fétido.
1: Sí, olía raro.
0: Pero era cosa, le decía, también huele a fétido, ¿verdad?
2: Era el lugar o la gente.
1: Era lo que decíamos. Sí. A lo mejor no se había bañado a alguien, o a lo mejor era el caño, no sé.
0: No andaba ahí Lady Mazapán.
2: Un saludito a Lady Mazapán.
0: Te quiero mucho.
2: Te quiero mucho. Sí.
0: Hablando de Lady Mazapán, me sorprende este personaje de las calles que vende mazapanes. Ahora se viste de mujer. Ajá. Que anda en todas partes. ¿Sí o no?
1: Se entera más cosas que uno.
0: Oye, ¿ya lo van a contratar?
2: No, y tiene más exclusivas que nosotros, ¿eh? Déjame te digo que se toman fotos con todos los artistas.
0: A ver, ¿tú conoces a Lady Mazapán o no? No las conozco. Okay,
2: bueno. Búscala. Si no la conocen,
0: muy
2: búsquela.
0: Muy bonita, así muy como guapa. Bronceada. Color cartón. Ay, Dios. Pero bueno, no te creas. Estamos jugando. Vamos a escuchar Dios. Declaraciones de Pompo. Y bueno, ahora sí que la gente de En Contacto que nos sintoniza. ¿Usted qué cree o no? ¿Hizo bien Pompo? ¿Lloró? ¿Sufrió? Bueno, pues no hay papel de por medio. Pero hay mucha gente que, bueno, criticaron nuestras notas de espectáculos. Porque
1: tiraron,
0: dicen que nunca vieron las lágrimas.
2: Sí.
0: Es que son lágrimas de Victoria Rufo.
1: Y tirándole a los medios de que cómo están ahí grabándolo en su dolor, que no sé. Ay,
0: pues él se tiró al piso. Pues, casi creo que iba a decir, se acabaron los boletos, Leti.
1: Pero ay, no.
2: Fíjate, ahorita opinamos, porque yo la verdad sí tengo mi punto de vista ahí.
0: Ah, pues a ver, dalo ya. A ver, adelante.
3: Me quitaron a mi güerita. Tantos. Tantos años con ella, tantos años cuidándola, tantos años de sufrir, tantos años de batallar, tantos años de tenerla a ella, cuidarla, de darle sus medicamentos. Darle todo a mi güerita. Y desgraciadamente vinieron la familia, la reclamó.
4: Negaron el cuerpo.
3: No, soy su esposo.
4: Después de 15 años,
3: ya se los entregaron.
5: Y Derek, tu hijo, ¿cuál es el sentir? ¿Cómo está tu hijo?
3: ¿Tú sabes lo que yo batallé para decirle a mi hijo que había fallecido su mamá? Ahora tú sabes lo que yo voy a sufrir y él va a sufrir, saber que no se pudo despedir de su madre. Se la llevaron de la funeraria, les dijimos dónde la íbamos a velar.
1: Se les convocó.
3: Se la llevaron de la funeraria. Pusieron una demanda en mi contra. ¿Por qué no te casaste con ella? La tengo en cama, la tengo sufriendo. ¿Tú crees que voy a andar llevando? Hey, vamos a casarnos, a ver, fírmale aquí, fírmale acá. Gente, yo no voy a pelear nada. Se la llevaron. Bendito Dios que de aquí en adelante van a tener a mi güerita que nunca la vieron en vida.
0: Oye, pues, ¿qué cosas? A ver, dame tu opinión, punto de vista.
2: No, mira, fíjate que estaba platicando ahorita con Mauricio y justamente hablábamos de cuando cuando tienes una persona enferma en casa, Ramiro, que ya son muchos años, muchas veces no nada más la persona enferma es ella, sino toda la gente que tienes alrededor.
0: Eso sí.
2: Porque es hospitales, sí, dinero, desveladas, y yo creo que hasta cierto punto descansa en paz la esposa la concubina.
0: Pareja.
2: La pareja de Pompo. Pero creo que él también va a sentir también ya una paz de tanto tiempo
0: ahora
2: estar ahí.
0: Aquí la gente que está en sintonía, buenas tardes, hay muchos mensajes. Dice por acá, ahí Anita Flores dice, ahí le falla a Pompo que esté bien representado legalmente, porque él puede reclamar el concubinato y tiene derecho legal sobre el cuerpo por tener un hijo. Por acá dice Marty, sí, ya sabía Pompo cómo es la familia de la señora, que en paz descanse, sí debe haberse anticipado y casado con ella, aunque ya estuviera muy enferma. Siento que se pasó de inocente.
1: Ya había tenido problemas con la familia, efectivamente, recordarán hace pues ya un tiempo, sí, o recientemente, que no la dejaban verla.
0: Hospitalizada,
1: ajá,
0: sí,
1: que la familia, claro, que la familia no lo dejaba verla a él.
2: Otra cosa que también están criticando mucho en redes sociales, que ustedes estuvieron ahí, es que empezó muy intenso, llorando, y la gente poniendo que no se le vean las lágrimas, Ramiro.
0: Es que son lágrimas virtuales HD.
2: Pues es que yo también
0: virtuales
2: creo que
0: 8K.
2: En ese momento están cristalizadas. En shock. Yo creo que están en shock y no les sale la lágrima.
0: Hola.
6: Hola, hola. Ay, pues con la pena que haya fallecido la señorita, pareja de Popo, pero la verdad es que los que viven así, que no tienen ningún vínculo, pues pueden quedar indefensos. Y según ahí,
1: ¿quién dice?
6: Se ve la familia de ella, pues es la responsable legal, pues porque
1: hay un
6: acá legal, y la señorita, no caigan en eso, la gente viene todo con papel.
0: Sí, oye, querido Cholo, como que vienes en el camión o que no sé qué sea,
1: el
0: aeronazo, sí, o anda ya por los Lermas, no sé dónde donde chifla el viento y regresa, ¿verdad? Bueno, la cosa es que todo el mundo opina de este tema, es un tema polémico, muy viral en Monterrey.
2: Muy delicado.
0: Y pues bueno, pues así las cosas y la situación, esperemos que todo esté para bien. Por lo pronto ya la señora ya no está aquí, el cuerpo, ya está en Monclova.
1: Ya lo sepultaron en Monclova, tengo entendido. Ya.
2: Oye, pero la hija, ¿es hijo o hija de Pompo?
1: Es hijo.
2: Derek, es hijo.
0: Pero él, ella sí tiene un hijo más grande, que ahí andaba.
2: Tampoco
1: ahí andaba otro hijo. Sí, pues Derek no se pudo despedir de la mamá.
2: Ay, no, qué fuerte.
0: Qué fuerte, ¿verdad? Qué lamentable.
1: Qué feo, pero pues, feo. Muy
0: así
1: feo,
0: las
1: la
0: cosas
1: verdad
0: del espectáculo. Oigan, también platicando otras cosas, vamos a hablar del Malilla.
1: Ándale.
0: El Malilla, que bueno, póngalo de rodillas, que este fin de semana... Oye, Malilla, ponme de rodillas. Todos, oye, Malilla, ponme de rodillas.
1: Oye,
0: todos,
1: pero ¿qué?
0: ¿En rodilleras?
1: ¿Qué sensación?
0: ¿Ustedes nada más vieron al Malilla y se hincaron? Pues resulta que sí, estuvimos con el Malilla y correteándolo. Bueno, primero estuvo en el famoso festival de fútbol, ¿verdad? Sí. Con toda la raza y guau. Y luego que nos fuimos a un antro en el Valle Antiguo, ¿verdad?
1: Ahí estábamos, ya que estábamos ahí con Aldo de Nigris, pues aprovechamos también, nos fuimos efectivamente y nos fuimos a buscar al Malilla, que llegó ahí ya pasada la madrugada,
0: Sí, pero luego lo captamos sin camisa.
1: Ay, en el hotel que llegó encuerado.
0: Descamisado.
1: Encuerado. Llegó encuerado el hombre. Pero
0: sí, y, oye, no... y luego, ¿cómo nos hacíamos abrir en la camioneta? Puros corazones.
1: Ah, puros corazones. No, baja el vidrio, por favor, y denos unas palabras.
2: Una entrevista, hombre.
0: No. Pues bueno, resulta que este señor, el de Papis, da mami, soy tu vaquero, dime vaquero. Pues ahí brevemente platicó contigo, Freddy.
2: Es correcto. Llegando al aeropuerto, cuando estábamos todos con
1: Bárbara Regil y Jaime.
2: Bárbara Regil y Jaime, pues llegó el malilla así muy, pues muy malilla, escurridizo. Y dije, no, hombre, pues de aquí soy, pues me fui a seguirlo.
0: Te pusiste bravo tú, porque tú lo captaste, nadie más.
2: Nadie más, en exclusiva para En Contacto, Ramiro.
1: A ver, tú sí lo reconociste.
0: Vamos a ver qué dijo el malilla y se ponen de rodillas. Adelante.
7: Sí, mañana ya más que listo.
8: Gracias, gracias.
2: Adiós. Oye, el malilla, este encuentro que tuviste con Dana, platícame, ¿qué tal?
7: Encantador, ayer grabamos el video oficial.
9: ¿Para dónde?
7: ¿Para dónde? Ayer grabamos el video oficial y estuvo muy padre, la neta, estuvo muy perro.
2: Oye, y que ahora te están involucrando con Kenia Oz, ¿verdad? Que por ahí subiste un video con una máscara.
7: Con la máscara del soberano.
2: Con lo que ella había subido.
7: Ah, como que lo están relacionando a la gente, pero no tiene nada que ver.
2: Nada que ver. Oye, ¿y qué?
7: Siempre Team Nini.
2: Sí, ¿verdad?
7: Todavía no me comenta fecha exacta, Ana, pero eso es lo que se viene. Adiós.
0: Pues ahí, entre preguntas, hablando de Kenia Oz, que había un rumor viral de una máscara, ¿no?
2: Sí, lo que pasa es que Kenia Oz subió un video con una máscara hace algunos días apoyando a la selección y relacionaron al malilla con ella porque subió él también un video con esa misma máscara. Entonces decían, oye, pues como que a lo mejor aquí hay algo.
0: Súbele, Arturo.

0: sigue mucha gente ahí en las calles del barrio antiguo, ¿verdad, Mauricio? Vuelto que locos. Estuvimos ahí haciendo cobertura a altas horas de la madrugada.
1: Qué gentío.
0: Oye, yo nada más me agarré mis escasas pompis, ¿verdad? Y dije,
1: me engendé.
0: Primero mi cartera. Claro, y es que era demasiada gente. Te lo prometo, no te lo juro, porque no se juro, se promete, que sí me dio miedo.
1: Era mucha gente.
0: Porque dije yo, donde nos agarran a ti y a mi Mauricio, al sube y baja, al ese que traen en la moda de...
1: Quiere volar.
0: Claro, dije, no, yo prefiero me cuido mi cabeza.
2: No, y es que ustedes no, guapos, adinerados, pues claro que ahí hubieran... Ay, Dios.
0: Yo pienso, siento. Entonces dije, bueno, no. Yo dije, se quiere volar, yo corro.
1: No, yo no.
0: No quiero volar.
1: No, porque, ni oye, qué miedo.
0: Ni con hierbas, ni con nada. Sí. No le hacemos a nada mal.
1: ¿Verdad? Digo, se ve divertido. A lo mejor cuando uno lo capta, dices, ah, qué divertido la gente. Pero que a uno se lo hagan, dices, cosa, no, qué peligroso. La neta,
0: hablando seriamente, no está padre. Sí, porque no. Hemos conocido muchos casos de mucha gente accidentes. Que ha perdido la vida por ese tipo de juegos.
1: De golpes,
0: porque de repente imagínate que se zafen todos y si vas a dar al piso.
2: Un golpe en la cabeza peligroso.
0: Ahí quedas. Ahí quedas. Yo prefiero mejor aquí corrió que a volar mangos.
2: Pero ya se acabó, ¿verdad? Ya podemos andar reporteando a gusto.
0: No, pero la gente como quiera sigue el juego, ya se quedó. Sí. Entonces no está tan padre.
2: No.
0: Pero ya. Bueno, buenas tardes. Dicen por acá, ok. El Cholo, adelante.
3: Ay, perdón, es que traigo el clima... Lo traigo en baja intensidad, pues para no presumir, pero sí, lo que yo digo es que si estás informal con una pareja, aunque tengas 15 años o 20 años, los representantes legales, pues son, sobre todo en este caso, la señora tenía sus papás, si no está casado, pues, entonces, aguas y cuidado, porque hay algunas que se quieren lanzar esa aventura de seguir a los payasitos y no formalizan nada. O a los artistas, hay muchos que han caído.
0: Ya ves, este Globito quería formalizar con Marilena de los Vips y nunca se les hizo.
2: No, ¿qué? Jalo. Claro. No. Un saludo para el arquitecto.
0: Entre payasos también se despintan. Se despintan los besos.
1: Ándale.
0: Oye, por acá dicen buenas tardes. Hola, dice por acá. Pues qué mala onda que en paz descanse la esposa de Pompo. Yo los conozco a todos los payasónicos y quiero llorar. Así es porque no mando audio. Soy muy sentimental. Es Brenda que siempre nos sintoniza.
2: Ah, yo ya. Pero ahí estaba este regalito también, ¿verdad? Apoyando a Pompo.
0: Toda la familia Campa, pues son muy unidos y querían mucho a la güerita.
2: A la güerita.
0: ¿Verdad?
2: Claro. Sí.
1: Oye, ahorita que precisamente mencionamos este festival de por el fútbol, pues ahí van a estar los payasónicos, efectivamente.
0: El domingo. Sí. Entonces, pero a lo fíjate mejor, lo que nos dijo. No,
1: que
0: no
1: quería mezclar las cosas.
0: No, una cosa la diversión para la gente y otra cosa el luto que él lleva, ¿verdad?
1: Pero efectivamente, digo, quién sabe si Pompos tenga ánimos para aparecerse ahí o no.
0: No,
1: digo,
0: así lo va a hacer. El show tiene que continuar.
2: Claro, es muy profesional.
0: Dicen por acá, entre payasos se despelucan.
2: Ándale.
1: Ahora.
2: ¿Tú conoces casos de aquí de...?
0: Claro.
2: ¿Sí?
0: Pues hay muchos payasos que se odian.
2: Claro.
0: ¿No? Los de Caminito de la Escuela.
2: Globito y Cococho, ¿cómo se llama el otro?
0: Tolocho, son pura boca. Se odian y se hablan.
1: Ay, Dios.
2: Estás inventando, mira, Ramiro.
0: La vaca Lola no le habla a ninguno de los dos.
1: Ay, no.
0: Para empezar. No. ¿Tienes ahí vaca Lola? Pero a mí me cae muy bien Cococho, que ha sido colaborador conmigo en este programa. Cococho, Tolocho y la vaca Lola ni les crean ni se hablan. ¿Suele?
4: La vaca Lola tiene cabeza.
0: Oye, pero entre primero... payasos y animadores se pueden despelucar, es que es pero jamás se harán daño.
2: Es que es un programa completo, porque ya ves, Bonnie estaba con ellos, ¿no?
1: Bonnie.
0: A ver, Bonnie es el máximo.
2: Es el máximo.
0: Es el rey de los
2: payasos. Claro, Bonnie.
1: Comedia blanca.
0: Nada más que lo malo de Don Bonnie es que si tú le invitas a un evento, bueno, un evento o a una show de tele o radio, vengan por mí.
2: Ah, no quiere chofer.
0: Todo. O sea, exigente.
2: Pues es que es una estrella. Es una estrella y se lo merece.
0: A mí me da mucha risa. Hace poco la Chelsea Lendare, que le mando un saludo, festejó su cumpleaños, invitó al Bonnie Bonnie y me encantó. Nada más con ver al señor Bonnie Bonnie parado, te ríes bastante.
2: Claro, sí.
0: Y antes de que estaban de que, ay, no me gustó el show. Pues es que estás acostumbrada tú, varios invitados de Celia, pura leperada.
1: Exacto.
0: De que las preciosas y que las guaguaguay. Ah, no. Ya sabes, ¿no? Porque ahora todo es leperada. Todo es con mucho respeto a lo que voy a decir, mariconería.
2: Sí.
0: Y ya llega un Mira, para esas cosas yo creo que nada más lo pueden hacer bien las coquetas, que son las mejores, y Gaby Mendoza. Ya. De ahí en fuera, y Turbulence, nada más.
1: Oye, es que ahora ya todos los shows, ahora te quieres encuerar los invitados y todo ese rollo.
2: No, y ya todos se quieren vestir de mujer.
0: Hay que preguntar realmente el show cómo lo quieren, porque así me da pena de repente hay situaciones que hay familia.
2: Claro.
1: Niños ahí presentes, efectivamente.
0: Sí, viendo el show ahí, ahora qué va a amenizar el show. Ah, digo, con mucho respeto, pero creo yo que hay momentos para cada lugar, para cada show, para cada situación.
2: Claro, antes
0: los niños a jugar, vámonos.
2: Antes se vestían de payasos, ahora se quieren vestir de mujer.
0: Es que siempre sale la comare, no voy a decir nombres, varias de la tele. Es que no tengo dónde dejar el huerco. No, pues no vayas.
1: Exacto. Claro.
0: Prefiero ahorrarme tu marinita, toda escurrida, tu hot dog todo tieso,
2: el
0: seco.
2: El chili dog mojado.
0: O tu chili dog mojado. A que estés ahí echando y tirando lumbre.
2: Sí, exacto.
0: Vamos con música, regresamos, chisme y escándalo. Seguimos y estamos en contacto.
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0: Oye, Ramiro, y qué suerte la de María Celeste Arraraz, la conductora esta que se le murió otra vez otro esposo. A 2 años se le había morido, se le había muerto uno y ahora ahí es el otro.
1: No, pues que hay gente que tiene esa suerte de enterrar mucho marido. Hay una señora, que me voy a omitir el nombre, que tiene un puesto de dulces por ahí, por el centro de Monterrey. Ajá. Por la calle 5 de Mayo. Yo no sé cómo se llama la señora, muy agradable. Se le han muerto 4, le dije, doña, qué miedo.
2: Ay, no.
1: Ha enterrado a 4.
3: La vida negra,
1: quinto,
3: ¿o
1: va
3: qué?
1: Por el quinto.
3: Vida negra.
1: Yo que cobra los seguros, ¿no? Y los envenena. Sí. Pero pues, bueno, ay, platiquemos no. De cosas virales. Y bueno, el fin de semana, la vaca más pesada. La vaca Lola, no. Era la vaca Lola.
3: Era la vaca Lola.
1: La vaca, oye, que por cierto, hubo un, Aldo y Tony Cabrera, el Chapa la Raza, cumplieron con asar una vaca de 120 kilos. No sé cuánto pesaba la vaca, ¿verdad? Claro. Resulta que cumplieron después contestándole al señor este de los oros, ¿verdad? De los

0: De las sales caras, ¿no?
1: De las sales caras.
0: Exacto. Pues resulta que la gente andaba criticando la vaca, que porque estaba cruda la carne.
1: ¿Qué tal?
0: ¿A poco sí?
2: Pero ustedes la probaron, ustedes qué dicen.
0: A mí no me tocó cruda la carne.
1: A mí tampoco. Bueno, ¿verdad? Y aparte, a mí ya de cuenta que ya me tocó lo último que vieron, claro, que era la costilla, no sé qué rollo. Y la verdad estaba buena.
0: ¿Te tocó la cabecita?
1: No, la costilla.
0: Ah, bueno, muy bien. Como Talía, la cabecita y la costilla. Muy bien. Oiga, podemos escuchar a Aldo de Nigris declaraciones. Bueno, ¿cómo le responde este señor? ¿Cómo le fue? Ahí escuchamos a Doña Leti, que nos va a invitar próximamente a un evento que tiene el fin de semana.
2: Madre,
0: va a haber ahí cosas para comer. No digo el nombre porque luego me cobra.
2: No.
3: Te agarraste callo con lo de la sal, ¿verdad? No, no hay sal. Aquí en estos platillos no hay ninguna sal, Ramiro.
4: Porque ya te avisaron que aquí es para la raza, ¿verdad?
3: Aquí es para la raza, no hay sal, porque si le pongo sal, se las voy a dejar caer. Yo no te juzgo, y cada quien. A mí no me gusta.
4: Claro.
3: Pero mucha gente está yendo porque, por la experiencia, el está chido.
4: Claro, varios compañeros del medio, varios artistas y famosos, lo han señalado de haberles aplicado la misma.
3: Sí, claro, no, pues está yendo gente famosilla, también hace ruido y todo. Pero a ver, a final de cuentas, le sirve a todos, le sirve a ellos, le sirve al chef, me sirve a mí, todos nos la pasamos bien, fue una experiencia de pues una mala comunicación o no sé qué haya pasado, y pues a final de cuentas, pues ya lo mejor es tomárselo como debe ser, pues con las risas.
4: ¿Enojaste cuando el chef cobró, o sea, cuando viste
3: mi historia y lo que me pasó allá en Ciudad de México?
5: Sí, pues obviamente, como no me contestas el teléfono, pues dije, voy a hablar directo.
3: ¿Te enojaste? Es lo que te pregunto.
5: Sí, me molestó mucho porque pues está quitando todo tu patrimonio.
3: Sí, ya, eran mis ahorros de toda la vida.
5: Un ahorro, un día de trabajo, dos días, tres días.
3: Medio día. Cada quien gasta su dinero en lo que quiere. A mí no me gustaría volver a gastar en eso, ¿verdad? Gastar 40 mil pesos en una vaca y que coman 800, 500, 600 personas se me hace mucho más. Y no por el hecho de que coman, también por la convivencia.
0: Tiene mucha razón, ¿verdad?
2: Sí, claro. Sí. Y yo vi muchos videos que estábamos platicando ahorita, vi muchos videos de gente que estaba diciendo que la vaca estaba cruda. Y es incluso había videos donde estaban tirando los tacos a la basura, Ramiro.
0: Qué mal es pecado tirar la comida. Buenas tardes.
1: Gratis.
0: Hola.
6: Diría mi abuela, dado y reempujado.
1: Ajá.
6: Todavía critican después de que se lo regalan.
2: Exacto, exactamente.
0: Oye, había un tumulto, ¿eh? Demasiada gente.
1: Mucha gente fue la que
2: oye, pero
1: ahí.
2: Fíjate
7: que Aldo le hubiera pedido sal, pero esa es la de la gallinita. Para que no le saliera tan caro.
2: Ajá, claro, esta sal famosa de mesa que usamos en todas partes.
0: ¿De cuál sal?
2: Ah, exacto.
0: Mira, escucha, sabe, el que me diga un comercial, miren, lo veto.
2: Oye, fíjate,
1: vetado.
2: El chef le estuvo marcando a Aldo después de que Aldo hizo la declaración.
0: Sí,
2: de
0: ¿verdad? Que mira, te está marcando, compadre, y hasta la compitillo. Te está marcando, compadre. Oye, que por cierto, qué caro cobra la velita, lo acabo de cotizar.
2: Oye, pero
0: habla así, una mano.
2: Sí.
1: Ándala.
0: Una mano, ya quiero ser famoso.
2: Oye, pero es que ahorita
0: me quiero retirar de todo.
1: Que nos hagamos
0: y cobrar
1: virales.
0: Por mis fotos.
2: Ahorita está fuerte Abelito, acaba de hacer doblaje y muy bueno.
1: Oye, que por cierto, sí, en la película
2: muy bueno.
1: de los minis lo hizo muy bien.
2: Buenísimo.
0: Oigan, para cerrar con broche de oro el programa Rating Hasta Arriba, gracias por su preferencia, vamos para 9 años al aire, pues resulta que hoy se revela a las 8:28 de la noche el primer habitante de la Casa de los Famosos México, cuarta temporada.
2: Ay, oye.
1: Que ya sabemos todos quién es.
2: Sabemos.
0: Ahora eres Moni Vidente.
2: No.
1: No,
0: ahora
1: pero
0: es por Mauricio Mauri Camino
2: Vidente.
0: Y Futuro.
2: Mauri Vidente.
0: De la Cruz.
1: Ahora.
0: Mauricio el Gitano.
2: Mauri Vidente de la Cruz.
0: Moni sin dientes.
1: Por las pistas.
0: El que está chimuela. Ya sabes de dónde.
1: Bien.
0: Moni Vidente.
2: Moni.
0: Oye, bueno, la cosa está. Ya decimos que es Ernesto La Guardia.
1: ¿Verdad? Ya bueno, todos sabemos que va a ser.
0: Y confirmados. Miren, yo. Ya se los confirmo ya.
2: Sí, andaban diciendo por ahí Jair, que a lo mejor.
0: Confirmado.
2: Ah, sí.
0: Cintia Clitbo, confirmada. Y Karina Torres.
1: Banda.
2: Karina Chiva.
0: Me dejo llamar a Ramiro Cantú.
1: Ya hay ganadora entonces,
2: Karina. No, mira, si entra Karina, ya. Gano ya Karina. Gano.
1: Denle el dinero.
2: Ya no hagan el programa.
0: Pues la no, también la gente. Va a haber una cantante. Muy famosa.
2: Mariana Ochoa.
0: No, hombre. No. También va a entrar.
2: También.
0: Es compañera bueno, de Globo, hay que apoyarla.
2: Tienes razón, dijiste cantante.
0: Bella Cat.
2: Ay, ¿en serio?
1: Que también ya la convencieron.
2: Ya me imagino los pleitazos que va a haber ahí con Bellacat, ¿eh?
0: Imagínate la Clitbo con la Bellacat.
2: No, buenísimo.
1: Los agarrones.
0: Va a estar bueno. Se va a poner sabrosa. Uh-huh. Esperemos que este año mucho mejor el crew. Vamos a ver qué pasa. Por lo pronto, compartimos nuestras redes sociales para que vea todo lo que hacemos 24/7 en los espectáculos. Mauri Morales.
1: Así es, me encuentran como Mauri Morales 93, tanto en Instagram como en X, en antes Twitter, y pues ahí de todas las coberturas que nos echamos desde estos días.
0: Y si hay reclamo de la tele local, ahí es donde.
2: Es con él.
0: Recta, no. Perla Piña, Martín Ocaña se llama, el de también, Telediario Martín, también. Martín, dale.
2: Ya sueltas, ya suéltame.
0: A mi compañero no le diga nada, no, porque no. Yo salto. Yo la defiendo.
1: No, de ella digo cosas buenas.
0: Sí, no, vale. Si no, no te cierro el micrófono, mal. Manito. Muy bien. Gracias, Mauricio. Bienvenido.
1: Gracias.
0: TikTokeando.
2: Arroba TikTokeando MX. Todas las exclusivas de aquí de Monterrey, ya saben, ahí en TikTok y en todas las redes sociales, Ramiro.
0: Muy bien. Gracias por acompañarnos. Arroba gracias. Ramiro Cantú con doble y en el audio control.
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0: Agradecemos la coordinación de Sofi Rosales, la producción de Salvito García. Y gracias a nuestro jefe, Juan Carlos Nájera. A continuación, se van a quedar bien informados con MBS Noticias, con Carlos Campos Silva, que se queda con nosotros bien informado. Hasta aquí nosotros. Esto fue En Contacto, porque para hablar de espectáculos
1: hay que saber de espectáculos.
0: Gracias, maneje con precaución y feliz inicio de semana.

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3: Buenas tardes, al aire los titulares de MBS Noticias. Monterrey, investigan la muerte de un hombre en Allende, presumen que cayó de una barda. En breve el reporte completo. Además, aparatoso accidente en Monterrey deja a un conductor prensado. Manejaba presuntamente bajo los efectos del alcohol. Sucedió en la colonia Estanzuela, en Monterrey. En información nacional, Brigada Mexicana de Rescate en Venezuela mantiene operaciones luego de los sismos. Reportan recuperación de 40 cuerpos. Y en noticias del mundo, al menos 23 muertos tras un bombardeo ruso en territorio ucraniano. Continúan las labores de rescate. Esto y mucho más, como todas las tardes, en MBS Noticias, a través de Globo 88.1. Reporte vial, Arturo Montoya.
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5: Muy buenas tardes. En este momento se registró un accidente en la avenida Ruiz Cortines antes del cruce con Simón Bolívar en dirección al poniente. Y en el mismo sentido y sobre la misma Ruiz Cortines, también hay un percance más antes del cruce con la calle Nueva Inglaterra en Monterrey. Mientras que en Apodaca hay un choque más en la avenida Carlos Salinas de Gortari en dirección hacia López Mateos y un percance en la avenida Luis Donaldo Colosio en el mismo municipio. Carlos, hasta aquí el reporte de la vialidad. Muy buenas tardes.
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3: ¿Qué tal? ¿Cómo está? Muy buenas tardes. Qué gusto saludarles. Son las 3 de la tarde con 3 minutos. Es momento de la información, momento de las noticias aquí en Globo 88.1. Espero que le esté pasando muy bien, que esté disfrutando de esta tarde calurosa en la zona metropolitana de Monterrey y que se quede con nosotros porque les voy a estar acompañando un ratito nada más, pero sobre todo con toda la información. Saludos a usted que va manejando en estos momentos, está trabajando, está en la oficina. Mándenos su mensaje, reportes, comentarios, ¿por qué no el saludo? 81-82-55-6709, 81-82-55-6709, es nuestro WhatsApp, el WhatsApp de MBS Noticias Monterrey. Y desde ahorita le digo, apunte el número, va a haber sorpresas, más adelante le vamos a estar compartiendo el porqué. 81-82-55-6709, o bien escríbanos a las redes sociales, ahí nos puede etiquetar en la publicación, nos puede mandar su mensaje, nos puede compartir la problemática que está enfrentando en la avenida por donde pasa. Oiga, que el bache ya está cada vez más grande y el municipio no hace nada, que la luminaria no funciona y está peligroso, o ya detectaron alguna situación de riesgo. Escríbanos a nuestras redes sociales MBS Noticias Monterrey, de manera personal en @carloscampos_s1. Apunte del pronóstico del tiempo.
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3: Adelante, mi estimado Capi, ¿cómo estás? Buenas tardes.
7: Buenas tardes, Carlos, gusto saludarte. Un pues lunes caluroso empezando esta semana. La buena noticia es que las temperaturas van ligeramente a la baja. Temperatura pues máxima el día de hoy alrededor de 34 a 35 grados. Sin embargo, sensaciones térmicas de 37 a 38. Así es, va a ser un día que se va a sentir pues algo caluroso. Las temperaturas a partir del día de mañana bajan un par de graditos, 33 para el martes, 32. Miércoles pinta para que ya se quede ese valor entre 32 y 33 de miércoles en adelante, es decir, hasta el domingo. Probablemente baje un poco esa temperatura máxima para viernes, sábado y domingo, ya que se esperan lluvias que pudieran llegar después de mediodía y durante toda la tarde para el viernes. sábado, inclusive en la mañana, desde la mañana, tener algunas lloviznas, se incrementa la probabilidad en la tarde y bueno, pues también el domingo, lluvias desde mediodía y en la tarde. También el lunes hay una ligera probabilidad, ya baja, así es que los días lluviosos, recuérdelo, va a ser viernes, sábado lluvias fuertes, domingo y lunes. En cuestión de cielo, vamos a estar amaneciendo con algo de nubosidad un poquito más densa, se despeja en la tarde para este martes, miércoles y jueves. Viernes será un poco más nublado, un nublado más denso en la mañana y nubosidad pues alta en la tarde con la venida de estas tormentas durante la tarde. Estaremos recibiéndolas recuérdelo, viernes, sábado, domingo y lunes. Y bueno, así la información, mi querido Carlos.
3: Avisados estamos, mi estimado Capi, te seguimos en todas las redes sociales.
7: Claro que sí, arroba Lalo Mijares, y bueno, pues a empezar con todo esta semana.
3: Gracias, cuídate mucho, mi estimado Capi, fuerte abrazo. Fuerte abrazo al capitán Eduardo Díaz Mijares. Oiga, rápidamente, antes de irnos de lleno con la información, nos están informando que Portugal ha quedado eliminado. Fue derrotado por España. Más adelante le tengo el reporte completo con Ana Sofía. Nos va a estar platicando esta y toda la información relacionada con los deportes. Yo soy Carlos Campos Silva y estas son las noticias.
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3: Un hombre fue ejecutado a balazos la mañana de este lunes después de que fuera atacado a bordo de su vehículo en la colonia Jardines de Monterrey, municipio de Apodaca, Nuevo León. Esta agresión fue reportada a las 7 de la mañana, muy temprano, imagínese usted, ahí en el cruce de las calles Jardines del Roble y Jardines del Sol, lugar donde la víctima fue sorprendida por un pistolero que comenzó a dispararle de manera directa mientras conducía un automóvil en color gris. Al iniciar el ataque, la víctima bajó de su vehículo, intentó refugiarse a pie, pero fue alcanzado por los disparos y quedó sin vida sobre la banqueta. Al sitio llegaron policías de Apodaca, paramédicos, quienes confirmaron el deceso, procedieron a acordonar la zona, detectando de forma preliminar que Laura Axiso presuntamente sostenía una deuda económica, aunque las autoridades están indagando el móvil exacto de este crimen. Es un hombre joven de aproximadamente 31 años de edad. Un ataque armado se registró en la colonia Ricardo Flores Magón en Escobedo. Dejó como saldo a 3 personas sin vida. Un episodio trágico, muy violento, el que se presentó ayer por la tarde, mientras todo Nuevo León estaba al pendiente de lo que sucedía con el partido de la selección mexicana, algunos preparándose, algunos apenas reuniéndose, pues justo en ese momento se presentaba este ataque a balazos. ¿Y por qué le digo que es un acto muy lamentable? Digo, todos los ataques a balazos con saldo trágico son muy lamentables, pero en este caso hablamos que entre las víctimas había un bebé de apenas 1 año de edad. Las víctimas fueron atacadas a balazos por hombres armados, viajaban en un automóvil. Mientras se encontraban en la vía pública, las víctimas estaban apenas reuniéndose. De pronto llegan estos hombres armados a bordo de este vehículo y disparan contra las personas que estaban reunidas. Los 2 adultos murieron después de que fueran trasladados a la clínica 43 del IMSS, mientras que el pequeñito falleció cuando era atendido de emergencia allí en la clínica 6, debido a la gravedad de las heridas. La Fiscalía de Justicia de Nuevo León aseguró cerca de 20 casquillos en la escena. Están analizando las cámaras de seguridad de los diversos domicilios, las cámaras de seguridad con las que cuenta el municipio, para tratar de identificar a los responsables, ubicar el vehículo, hacia dónde escaparon. Hay todo un trabajo de investigación en este tipo de casos. Seguramente habrá pronto novedades en cuanto a los responsables de este ataque armado. Más del saldo trágico, un hombre de aproximadamente 50 años murió la noche de este sábado. Se desvaneció en un andén de la estación del metro, en la estación del metro Fundadores. Fue ayer por la noche, ayer domingo, en la línea 2 del metro, este tramo subterráneo, en el primer cuadro de la ciudad de Monterrey, justo cuando estaba por terminar el partido. Ya ve cómo se forman las filas en los medios de transporte. El metro, por supuesto, no es la excepción. Aparentemente esta persona acababa de presenciar el juego en alguno de los puntos del primer cuadro de la ciudad, traía la playera de la selección mexicana. De pronto los testigos refieren que sufrió un desmayo, se desvaneció, se aproximaron a tratar de apoyarlo, de ayudarlo, no respondía y bueno, posterior a ello notificaron a los cuerpos de auxilio, quienes confirmaron que ya no contaba con signos de vida. Un hombre falleció después de volcar el automóvil que manejaba sobre la carretera nacional. Esto sucedió a la altura del kilómetro 204 en el municipio de Montemorelos, Nuevo León. El vehículo salió del camino, según testigos dio varias vueltas hasta que finalmente se impactó contra un árbol y un poste de concreto. Llegaron los elementos de Protección Civil de Montemorelos, Nuevo León, de manera oportuna, también unidades de Protección Civil del Estado, y bueno, posterior a ello, pues lamentablemente confirmaron que el automovilista ya no contaba con signos de vida. Se trata de Rafael Peña Hernández, de 32 años de edad. Los elementos de la Guardia Nacional resguardaron la zona. Y dos mujeres de la tercera edad fallecieron después de que fueran atropelladas por un camión recolector de basura justo en el cruce de una de las avenidas más transitadas de Apodaca, ahí en la avenida Concordia, a la altura de la calle Es Sexta de la colonia Metroplex en el municipio de Apodaca. Según lo que nos comentaban algunos vecinos, algunos testigos y de acuerdo con las primeras investigaciones, el operador avanzó cuando detectó que ya le había cambiado la luz del semáforo, pero no alcanzó a observar que justo frente a su vehículo iban caminando estas dos señoras, aparentemente de la tercera edad, acelera la marcha y posterior a ello termina impactándola. Los paramédicos llegaron al sitio, confirmaron el fallecimiento de estas dos mujeres, que según lo que referían algunos testigos eran habitantes del sector, se habían puesto de acuerdo entre ellas pues para hacer unas vueltas, algunos trámites, algunos pagos, aprovechando pues que era sábado, que no tenían más que hacer, y bueno, pues lamentablemente justo en ese momento fueron atropelladas por este vehículo, esta unidad de carga, allá en el municipio de Apodaca, Nuevo León. Un hombre de entre 35 y 40 años de edad murió la noche de ayer después de que fuera atropellado por una camioneta sobre la carretera nacional a la altura de la colonia El Luro, en la zona sur de la ciudad de Monterrey. Ya le digo, un fin de semana muy trágico de accidentes viales, pero también de eventos violentos. En este caso, la zona de la carretera nacional, un punto que ha sido escenario de múltiples percances viales, muchos de ellos trágicos, sobre todo en cuanto a atropellos se refiere, por el crecimiento exponencial que ha tenido la zona de la carretera nacional. Hay una cantidad importante de fraccionamientos nuevos, hay una cantidad importante de desarrollos de plazas comerciales nuevos, pero no llegan acompañados de la infraestructura correcta para darle esos cruces correctos, esos cruces seguros a las personas que viven o que trabajan en aquel sector de la zona metropolitana. Esta situación se presentó allá a la altura de la calle Bola Norte, provocando la movilización de los cuerpos de auxilio, quienes finalmente, tanto los elementos de Protección Civil de Monterrey, los paramédicos del CRUM, terminaron por confirmar que el hombre ya no contaba con signos de vida. Más tragedias, trágico accidente vial en el municipio de Guadalupe dejó un saldo de un motociclista sin vida, tres personas lesionadas durante la madrugada del domingo. El percance se registró alrededor de las 2 de la madrugada, ahí en el cruce de la avenida Pablo Olivas y Serafín Peña, colonia Guadalupe Victoria. El conductor de un automóvil presuntamente ignoró la luz roja del semáforo y circulaba a exceso de velocidad. De acuerdo con los reportes policiales, el vehículo manejado por un joven, 18 años de edad, identificado como Fernando, impactó inicialmente una camioneta Jeep y posterior a ello atropelló a la motocicleta, cuyo conductor salió proyectado, falleció de manera instantánea en el lugar tras ser arrastrado su vehículo unos 40 metros desde el punto del choque. Los ocupantes de la camioneta, Luis, de 42, y María, de 69, fueron trasladados a un hospital privado, mientras que el presunto responsable fue llevado al hospital Metropolitana con custodia policíaca. Un hombre en situación de calle murió la mañana de este lunes. Fue atropellado ahí en plena avenida Morones Prieto, a la altura de la colonia Doctores, municipio de Monterrey. Aparentemente intentaba cruzar la avenida Morones Prieto para llegar hacia la zona del río Santa Catarina. Hay que tener muchísimo cuidado en estas dos avenidas, tanto Morones Prieto como Constitución, Miguel de la Madrid, hay una cantidad importante en ciertos puntos del río Santa Catarina. Hay personas en condición de calle que han encontrado en el río Santa Catarina un refugio y que se cruzan muchas veces sin precaución y sobre todo tomando en cuenta que en este tipo de avenidas transitan o transitamos a altos indicadores de velocidad, pues se pueden presentar este tipo de situaciones. Se presume que ya cuando comenzó a incrementarse la actividad en la avenida Morones Prieto, es cuando los automovilistas detectaron a esta persona tirada en uno de los carriles de la avenida Morones Prieto, notifican a las autoridades y bueno, finalmente terminan por confirmar su fallecimiento, el conductor presunto responsable, todo parece indicar que se dio a la fuga y no ha sido localizado por las autoridades. 3:16.
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3: Y bueno, la afición regiomontana apoyó a la selección mexicana hasta el final en su duelo ante Inglaterra, que terminó con una derrota de 3-2. A diferencia de jornadas anteriores, la transmisión en el Parque Fundidora ahora sí se llevó con total calma después de todas las medidas que implementaron las autoridades estatales con la finalidad de evitar que se incrementaran los puntos de riesgo. Se habilitaron pantallas, la zona de la Macroplaza, hubo varias pantallas instaladas en algunos municipios de la zona metropolitana de igual manera. Sin embargo, pues al término del partido, pues hubo caras tristes por la derrota. Ahí estuvo Judith Medrano y nos comparte parte de la entrevista.
6: Había muchas posibilidades de que no pudiéramos. Se sintió que sí, pero la diferencia es abismal entre el nivel futbolístico de ellos y el nuestro. Si te quedas pues con la sensación de que se pudo haber hecho más, pero como cada 4 años se va a volver a creer, claro que sí.
8: ¿Se va decepcionado de este encuentro?
6: No tanto. Demostraron una buena cara, pero faltaron ideas, fue lo que faltó. Una idea diferente.
3: Pues sí, caras tristes, veíamos en las imágenes que usted puede revisar en nuestro portal y en nuestras redes sociales MBS Noticias Monterrey, gente incluso llorando, otros más al borde del llanto. Total que el gobierno del estado afortunadamente reportó saldo blanco gracias al operativo que fue implementado tanto por Fuerza Civil, la Guardia Nacional y también algunos municipios de la zona metropolitana en donde se instalaron estas pantallas. Reporte en vivo a raíz de todo este movimiento, toda esta actividad relacionada con la justa deportiva. Hay un saldo positivo, un saldo favorable en materia de turismo, la derrama económica. Voy contigo, Judith Medrano, tú nos informas. Buenas tardes.
9: ¿Qué tal, Carlos? Te saludo con gusto. Pues sí, las expectativas que se tenía por este evento de fútbol internacional, cuya sede fue Nuevo León, se superaron al dejar 5,000 millones de pesos de derrama económica, así lo confirmó la Secretaría de Turismo aquí en el estado de Nuevo León, cuyo titular es Mari Carmen Martínez Villarreal, quien en entrevista con MBS Noticias explicó que se tuvo un saldo blanco con números incluso mucho mejores a los que se tenían contemplados al inicio de esta justa deportiva. Aunque aún no se tiene la cifra final de esta derrama económica, pues se sabe que es superior a lo esperado debido a que en la ciudad pues ya no hay juegos en el Estadio Monterrey, pero sí continúan los eventos que se realizan en el Parque Fundidora como el FanFest. ¿Pero qué fue lo que dijo Mari Carmen Martínez Villarreal? Te invito a escucharla.
10: La afluencia de turistas en 420 mil. Yo siempre había dicho que 350, 300, y la verdad es que los últimos juegos causaron mucha expectativa y sí superamos esa meta. Sí te puedo decir que traemos un 65% de turistas nacionales y un 35% internacionales.
9: Un dato importante, Carlos, es que los turistas internacionales no solamente llegaron de los países cuyas selecciones jugaron aquí en el Estadio Monterrey, sino también acudieron una gran cantidad de turismo proveniente de los Estados Unidos y también de Canadá. Entre los sitios más visitados por este turismo nacional y extranjero fue el Barrio Antiguo, cuya zona de restaurantes, bares y discotecas, además de los hoteles, fueron los sectores más favorecidos a través de este evento internacional. Lo realizado es tal que ahora algunos países que van a ser próximamente anfitriones de este evento de fútbol internacional ya visitaron el estado para conocer la operatividad que se realizó y que dio como resultado, pues que sí, Nuevo León estuviera en el mapa internacional. Escuchemos de nueva cuenta Mari Carmen Martínez Villarreal.
10: No vas a creer, Judith, pero ya están aquí los de Madrid, ya han venido, bueno, los españoles, ya han venido los marroquíes, ya vinieron desde Arabia Saudita a ver qué es lo que hizo Nuevo León para lograr ser la mejor sede hasta ahorita del Mundial.
11: Porque ellos tienen Mundial en 4 años.
10: Exacto, o sea, Marruecos y España tienen Mundial en 4 años y Arabia Saudita, pues en 8.
9: Es importante también saber que la funcionaria estatal agregó que en breve vas a tener una reunión con integrantes del sector turismo para conocer los avances, sobre todo la numeraria final de esa derrama económica, los visitantes, pero también las áreas de oportunidad que se tuvieron en ese bimestre. Recordemos que todavía nos quedan unas 15 días más de este evento internacional y bueno, vamos a ver cómo es que se comportan ya los números finales de este, pues ya, tanto del FanFest como de todo el movimiento de turismo nacional y extranjero que tuvimos aquí en la ciudad, Carlos.
3: Perfecto, Judith, pues sí, bastante actividad en la zona metropolitana, en la ciudad, ciertos puntos pues fueron los que captaron, ciertos sectores fueron los que captaron la mayor derrama económica, hablamos de los hoteles, pero también por supuesto las cadenas restauranteras.
9: Así es, y por supuesto que en los próximos servicios informativos les estaremos dando más información de esto, porque bueno, pues ya conocieron la carnita asada, ya tuvieron la oportunidad de visitar el Parque Fundidora, el Paseo Santa Lucía, algunos museos, y es que sí, Carlos, hay que decirlo, Nuevo León ofrece una gran variedad de lugares, de sitios, de gastronomía, para que puedan venir y disfrutar, y sobre todo, pues que todavía pueden hacerlo en esos 15 días que nos quedan aún de esta fiesta futbolística internacional.
3: Perfecto, Judith, fuerte abrazo, muchísimas gracias por tu trabajo.
9: Gracias, Carlos, un abrazo fuerte para ti.
3: Gracias, muy buenas tardes. Y mire, el alcalde de Monterrey, Adrián de la Garza Santos, ha manifestado su firme intención de concretar una coalición entre el PAN y el PRI para contender por la gubernatura de Nuevo León en 2027. Con esto, bueno, pues va un poco en contra con la postura inicial que ha fijado la dirigencia nacional panista, pero que, ojo, no ha sido confirmada. Por un lado, dicen en algunos discursos, no va a haber alianzas, pero por otro lado hacen énfasis en la apertura a que Nuevo León sea la excepción. Vamos a ver qué sucede. Por lo pronto, el edil regio sostuvo que replicar el modelo de alianza electoral y de gobierno que actualmente rige a la capital del estado es la estrategia indispensable para recuperar la entidad, bajo el argumento de que la colaboración política es la ruta más eficaz para enfrentar los retos estatales. De la Garza subrayó que la experiencia de 2024 en Monterrey y también en otras regiones del país han validado la eficacia de las coaliciones, no solo en términos de competitividad electoral, sino también para la construcción de una administración pública que integre a ciudadanos y militantes de ambos partidos. ¿Cómo le ha ido con el tema de los apagones? Se supone que todo ya está normalizado, pero pues hay alcaldes que han levantado la mano, sobre todo en los municipios que se han visto más afectados por estos apagones, que no son de horas ni de minutitos, no, han sido de días, incluso hablamos casi de una semana después de estos intensos calorones, estas ondas de calor extremo, que se juntaron también con estas tormentas eléctricas que terminaron pegándole a pues la infraestructura de la Comisión Federal de Electricidad. ¿Qué pasa en San Nicolás de los Garza? Voy contigo, Alma Torres. Adelante, buenas tardes.
12: Muy buenas tardes, Carlos. Te saludo a ti y a nuestro auditorio para informarte que el gobierno de Nicolás formalizó un esquema de trabajo directo con la Comisión Federal de Electricidad, esto con la finalidad de modernizar la infraestructura eléctrica del municipio y disminuir las interrupciones de suministro de energía.
3: Disculpa a nuestra compañera Alma Torres, una disculpa también para usted que nos está sintonizando en estos momentos. Estamos ahora sí que enfrentando algunas intermitencias en la comunicación, vamos a tratar de normalizarlo, sobre todo por este asunto tan importante y tan sensible como lo es pues estos apagones, todo lo que implica el hecho de que se le vaya la luz, todo lo que implica que se le echa a perder, por ejemplo, toda la despensa o los medicamentos que tiene en refrigeración. hay gente incluso que pues requerían de pues de respiradores, ¿no? De ventiladores por temas de salud y que tuvieron que moverlos, tuvieron que llevárselos a otro domicilio. Hubo gente que incluso quienes tenían la posibilidad de que se fueron a un hotel, ¿no? Porque no podían con los calorones, no podían pues seguir viviendo sin el servicio de energía eléctrica. E insisto, hay funcionarios municipales, en el caso de el alcalde de San Nicolás, Daniel Carrillo, que ha levantado la mano, ha alzado la voz, ha viajado incluso a la capital del país, pues para entablar este diálogo y saber qué es lo que está pasando y sobre todo cómo se va a resolver esta problemática de los apagones por parte de la CFE. Adelante, Alma.
13: Buenas tardes, Carlos. Te saludo con gusto a ti y a nuestro auditorio para informarte que el gobierno de San Nicolás formalizó un esquema de trabajo directo con la Comisión Federal de Electricidad para modernizar la infraestructura eléctrica del municipio y disminuir las interrupciones en el suministro de energía. Para ello, el alcalde Daniel Carrillo Martínez explicó que el acuerdo permitirá atender de manera inmediata las necesidades detectadas por el municipio sin intermediación de otras instancias gubernamentales, pero escuchemos un poco de lo que nos dijo en entrevista el alcalde Daniel Carrillo.
14: No tengo idea, pero lo que sí pedía Comisión Federal y hoy se materializa es que no nos pusieran un intermediario estatal, ¿sí? Entiendo que esta comunicación entre los tres órganos de gobierno es importante, pero sabiendo la situación del modo pari en el estado de Nuevo León, lo que pedí es que trabajáramos de manera directa. Las necesidades las atiende el municipio de primera mano a través de la red que tenemos vecinal de participación ciudadana y también de la atención de servicios públicos.
13: El edil Nicolaita detalló que las cuadrillas de servicios públicos y de la Comisión Federal de Electricidad van a realizar recorridos calle por calle para evaluar el estado de la infraestructura y determinar el equipamiento que deberá sustituirse. El alcalde de San Nicolás consideró que las acciones permitirán reducir las fallas que se presentan durante la temporada de altas temperaturas. Pero escuchemos de nueva cuenta al alcalde Daniel Carrillo Martínez.
14: Lo que yo detecto es que no es un problema de generación, es decir, hay suficiente energía. Donde estamos batallando, y es a lo que nos vamos a enfocar, es en la manera de distribuirlo. Es decir, que todas las redes que tú y yo vemos en la calle y banqueta, que esto llegue a la baja tensión, que es el consumo de energía para los usuarios que son domésticos y también de media tensión para el comercio. Sin embargo, creo que esto va a mejorar muchísimo en el corto plazo, que no se nos vaya la luz en los municipios de San Nicolás.
13: Carrillo Martínez confió en que el modelo de colaboración pueda contribuir a fortalecer la red eléctrica y brindar mayor confiabilidad en el suministro de los habitantes del municipio. Carlos, este es mi reporte.
3: Completo como siempre, muchísimas gracias, Alma Torres. Buenas tardes.
13: Muy buenas tardes.
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3: Alejandro Santana, ¿cómo estás? Buenas tardes, qué gusto saludarte, bienvenido.
15: Muy buenas tardes, Carlos, qué gusto saludarte a ti y a toda la audiencia. Oye, pues mira, ahorita les traigo novedades para festejar.
3: ¡Qué bueno!
15: Para festejar, ya que no festejamos a la selección mexicana el día de ayer, pues vamos a festejar ahora, pero a un regio. A un regio.
3: ¡Excelente!
15: Porque fíjate que hay un piloto regiomontano que se llama Patricio Pato Howard.
3: Okay. Howard.
15: Es que, fíjate, hay una pausita, pero soy fan de Harry Potter.
3: Ok,
15: entonces,
3: claro,
15: su apellido me suena un poquito a Howard.
3: Exacto, fíjate muchos seguidores de Pato Howard justo lo siguen o lo relacionan por el tema de
15: Harry Potter. Pero bueno, él es Howard,
3: él es Howard. Correcto.
15: Entonces, él se impuso en el Gran Premio Honda Indy 200 y bueno, pues se llevó la victoria de Mid-Ohio. Y esta pues es su primera victoria de la temporada 2026. Allí en el portal les vamos a compartir este tema porque ahí les vamos a decir cómo logró esta victoria. quién es este joven en regiomontano, originario pues obviamente de aquí de Monterrey, y todo sobre pues ahora sí que su trayectoria. Así que si usted no festejó a la selección mexicana, pues vamos a aprovechar para festejar ahora al talento regiomontano.
3: Por supuesto, sí, hombre, sobre todo por este gran triunfo, no se minimiza para nada, al contrario, claro. Qué bueno, sobre todo llega justo en el momento indicado. Cuando sí. Los rostros tristes, ayer mucho llanto, hubo gente que pues por supuesto le duele, le pesa que haya perdido la selección mexicana, pues ahí le va el dulcecito, ¿no? Sí. Para que no esté triste.
15: Un orgullo mexicano también, por cómo supuesto. No, este piloto, entonces pues ahora sí que todas las felicitaciones para él. Y también ahí en el portal les decimos cuándo vuelve a competir, para que también estén al tanto de, pues ahora sí que de toda la trayectoria, ¿no?
3: Perfectísimo, échale un vistazo a nuestro portal, ¿cómo encontramos la nota, mi estimado Alex?
15: Se van a ir directamente a nuestro sitio web mbsnoticias.com/nuevo-león en la sección de estado. Ahí va a estar esta nota que dice: piloto regio cumple el ECC.
3: Ándale.
15: Pato O'Ward gana premio de Mid Ohio. Usted le dan clic y listo, ahí va a encontrar la información completita.
3: Perfecto, mi estimado Alejandro, cuídate mucho, pero aparte nos dices que traes sorpresas, ¿no?
15: Es correcto, no venimos con las manos vacías, traemos regalitos. Son boletos dobles, 5 pases dobles para la función de premier de La Invitación, que se va a llevar a cabo justamente mañana martes, 7 de julio, apúntele bien, a las 9 de la noche. Va a ser en Cinépolis VIP, Paseo La Fe.
3: ¿Sí? Ándale, a VIP, para que vea que aquí le invitamos a lugares... Puro VIP.
15: Claro, para que se diviertan y para que estén ahí cómodos con su acompañante. Esta película, les cuento que es protagonizada por Seth Rogen, Olivia Wilde, Penélope Cruz. Ándale. Y Edward Norton. Entonces es un elenco bastante bueno. Y si usted dice, bueno, pues ¿de qué trata esta película? Les cuento que la trama inicia cuando una pareja invita a sus vecinos a su casa, que también son otro matrimonio, ¿verdad? Que ahí van más o menos como del rango de la edad. Y esto pues desencadena una velada que está llena de giros inesperados, revelando ahora sí que emociones profundamente reprimidas y una sexualidad inexplorada en esta historia.
3: Pues dale, tú nos invitas a puras películas, está ahí fuerte. Picozonas, ¿verdad?
15: Está, sí.
3: Apunta el número antes de que continúe con la explicación, a dónde hay que escribir, porque no es al WhatsApp de Globo, o si nos escribe el de Globo, pues si ya.
15: Ahí lo dirigimos.
3: Ahí lo enrutamos, ¿verdad? Pero sí. ¿Cuál es el WhatsApp?
15: Es 81-82-55-6709. Ahí va de nuevo. Okay. 81-82-55-6709. Usted nos deja ahí un mensajito diciendo, quiero ir al cine, nos deja su nombre completo y listo.
3: Perfectísimo.
15: ¿Sí? Ahí les decimos si se ganó el pase doble.
3: Bueno. Entonces, trata ahí del asunto este, sí, de lo que van descubriendo.
15: De lo que van descubriendo, ahí hacen como una invitación, ahora sí que un poco picosona.
3: Ajá.
15: Y pues, si usted quiere saber en qué acaba esto... ¿Qué decide la otra pareja a la que están invitando, a la que están haciéndole como que esta propuesta? Bueno, pues váyase al WhatsApp, ajá, envíenos un mensaje y para que se vaya a ver la película.
3: Y además a una sala VIP.
15: Una sala VIP para que esté cómodo con su pareja, con su amigo, con su amiga, con quien usted con quiera
3: quien usted
15: ir.
3: Gusta.
15: Es, ¿verdad? Correcto. Entonces,
3: pues... A ver, ¿cómo se llama la película?
15: Se llama La Invitación. Uh-huh. La Invitación. Y, pues, ojo ahí, es una película con garantía Cinépolis. Así que, bueno, pues esto, ahora sí que, válgame la redundancia, es garantía.
3: Va a estar buena la película.
15: Va a estar buena.
3: Va a estar...
15: Va a estar buena. Entonces, si usted quiere ir a verla antes que todos, pues, mándenos el mensajito.
3: Muy bien. Va de nuevo el WhatsApp para que nos escriba. Ahora, si no quiere ir, pues aquí nos repartimos, ¿no?
15: Claro, claro.
3: No, no se crea. Usted escríbale.
15: ustedes mandan el mensaje al 8182-556709. 8182-556709. Ahí están empezando a llegar los mensajitos, los WhatsApp. Pues aquí los vamos a ir cachando y ya sabe.
3: Perfecto.
15: La invitación siempre va a estar.
3: Bueno, pues ahí está. Si usted gusta, adelante. Lo invitamos al cine. Gracias, Alejandro. Buenas tardes.
15: Un gusto como siempre, Carlos. Hasta mañana.
3: Gracias. Hasta mañana. Son las 3 de la tarde con 34 minutos.
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11: Gracias por continuar con nosotros. Son ya las 3 de la tarde con 38 minutos. Vámonos con temas nacionales. Hoy, pues la presidenta de México contenta, pues sí, evidentemente el papel que realizó la selección mexicana, pues deja un buen sabor de boca, para otros no tanto, quedaron decepcionados, pero pues la presidenta de México felicitó a los integrantes de la selección mexicana. De este y de otros temas habló esta mañana en la Ciudad de México, y por eso vamos contigo, Kevin Mendoza, con el reporte completo.
12: Buenas tardes. Alegría y júbilo fue lo que dio la selección mexicana a toda la afición durante su participación en la justa deportiva, afirmó la presidenta Claudia Sheinbaum, quien también felicitó a los jugadores por su desempeño en cada partido.
13: Pero la verdad creo que ha sido la mejor participación de cualquier selección en los mundiales. Y además, cada vez más demandantes los mundiales, porque la demanda de la condición física y la técnica pues cada vez es mayor. Y ayer también jugaron muy, muy bien. Y además, pues el momento que vivió México de mucho orgullo, esperanza, unidad, que fue pues algo muy especial. Y pues como puse ayer en mis redes sociales, la anfitrionía de México pues fue algo especial, reconocido por todo el mundo. Entonces tenemos que sentirnos muy orgullosos de la participación de la selección.
12: La mandataria federal solicitó a la Fiscalía General de la República Mayor información sobre la participación de Gilda Lozoya, hermana del exdirector de Pemex, Emilio Lozoya, en el fraude por la compra de agronitrogenados.
13: Le pedí a la Fiscalía que informara con más detalle la participación de esta persona en de la hermana, pues, de Lozoya en este fraude, que fue la compra de una empresa que en su momento se había privatizado por un monto mucho mayor de lo que en realidad valía, para beneficiar al dueño de Altos Hornos entonces, y a algunas otras personas, incluso presuntamente al director de Pemex entonces. Entonces, la Fiscalía lo va, espero que lo pueda informar con más detalle, y también aquí podemos presentar el caso completo.
12: Shimon Pardo también confirmó que 10 presuntos delincuentes fueron abatidos luego de que atacaran en distintos hechos a elementos de la Secretaría de Marina cuando realizaban operativos en el estado de Sinaloa.
13: Lo puede informar el Gabinete de Seguridad. El día anterior fueron heridos varios marinos, y en una acción al siguiente día fueron agredidos nuevamente, y por eso la situación que reportas. Pero informa con más detalle el Gabinete de Seguridad.
12: En relación a las labores de rescate en Venezuela, la presidenta dijo que han sido enviados más de 200 elementos y han logrado recuperar 80 cuerpos tras los potentes sismos registrados hace más de una semana.
13: Fueron condecorados por la presidenta de Venezuela, 2 personas rescatadas, 80 cuerpos recuperados, un can rescatado, 1988 consultas médicas, una intervención quirúrgica, una operación de apéndice que se hizo en el lugar, 13.1 toneladas de medicamentos, 8 plantas generadoras de electricidad y 71.2 toneladas de insumos, y ya salieron 2 barcos para Venezuela que llevan insumos de distinto tipo, tanto de colectas que se hicieron en nuestro país, civiles, como también de gobiernos.
12: Para MBS Noticias, Kevin Mendoza.
11: Muchísimas gracias, Kevin Mendoza, por la información. La presidenta de México, Claudia Sheinbaum, también cuestionó la postura de Estados Unidos sobre la captura de Ismael El Mayo Zambada. Asegura que hay contradicciones entre la versión oficial, que negó en primera instancia participación de Estados Unidos en este operativo, y la reciente exhibición que hizo un periodista por parte del FBI del avión utilizado para trasladarlo hacia el territorio estadounidense. La mandataria afirmó que mañana va a presentar una cronología, una línea de tiempo de los hechos y las comunicaciones entre ambos gobiernos. Vamos a escuchar parte de lo que dijo.
13: Todos en nuestro país actuamos en contra del narco y de las organizaciones criminales, pero también defendemos al mismo tiempo la soberanía, y tienen que esclarecerse hechos, y eso es muy, muy relevante. Entonces, mañana vamos a hablar de ese tema. Hoy tenemos otra reunión, porque es muy importante además que sea una línea de tiempo.
11: Y 2 hombres murieron, una mujer resultó gravemente herida tras un ataque armado registrado en las inmediaciones de la central de abastos, ahí sobre la avenida El Quemado, en la colonia La Postal, en Acapulco, Guerrero. Esta agresión ocurrió al mediodía, provocó pánico entre comerciantes, transportistas y clientes que estaban en la zona. Luego de los disparos, elementos de seguridad estatal y federal desplegaron un operativo, acordonaron varias cuadras, restringieron parcialmente la circulación para permitir las labores de los peritos y los agentes ministeriales. La mujer lesionada fue trasladada de emergencia a un hospital para recibir atención médica especializada. Hasta el momento, no se reportan personas detenidas, tampoco se ha revelado la identidad de las víctimas. La Fiscalía de Guerrero mantiene abiertas las líneas de investigación para esclarecer el móvil del ataque. 3 personas murieron, 17 más resultaron lesionadas, 2 de ellas están muy graves, luego de un accidente registrado en la carretera transpeninsular a la altura de Santa Anita, en el municipio de Los Cabos, en Baja California Sur. El percance involucró un autobús, transportaba empleados de un hotel y un vehículo particular. Esto movilizó a las corporaciones de emergencia de los tres niveles de gobierno. De acuerdo con el Departamento de Bomberos de San José del Cabo, el accidente ocurrió alrededor de las 10 de la noche. Al arribar al sitio, los rescatistas localizaron el autobús volcado a un costado de la carretera y un vehículo particular con severos daños, por lo que iniciaron las labores de auxilio y rescate de los ocupantes. Oiga, ayer a quien no le fue nada bien, en medio de todo esto que se veía por el partido de la selección, pues fue al diputado Cuauhtémoc Blanco, exdiputado y exfutbolista, bueno, diputado, pero exfutbolista incluso de la selección mexicana. Pues él iba muy contento a presenciar este partido y de pronto pues que se topa con una protesta, una manifestación por parte de la Asamblea Antimundialista y habitantes de Santa Úrsula, Coapa, ahí sobre la avenida Periférico Sur. Le gritaron de todo a Cuauhtémoc Blanco. Haga de cuenta que lo que era como futbolista quedó a un lado porque se concentraron en su vida

0: de su papel como exalcalde de Cuernavaca, de su papel como exgobernador, con estos señalamientos de presuntos casos de corrupción. Bueno, pues también le recordaron el caso del activista Samir Flores, asesinado en el año 2019.
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0: Al menos 22 personas murieron y decenas más resultaron heridas tras un nuevo ataque con misiles y drones lanzado por Rusia contra edificios del departamento de Kiev y sus alrededores. El bombardeo ocurrió en vísperas de la cumbre de la OTAN en Turquía. Es el segundo ataque de gran magnitud contra la capital ucraniana en menos de una semana. El presidente de Ucrania, Volodymyr Zelensky, pidió a sus aliados reforzar el suministro de sistemas de defensa aérea, especialmente misiles para las baterías Patriot, al señalar que Rusia volvió a emplear misiles balísticos difíciles de interceptar también. Se espera que sostenga un encuentro con el presidente de Estados Unidos, Donald Trump, durante la cumbre. De acuerdo con la Fuerza Aérea de Ucrania, Rusia lanzó 68 misiles y 351 drones durante la ofensiva. Las autoridades reportaron 15 fallecidos en Kiev y 7 más en la ciudad de Vyshnev. Son ya las 2 de la tarde con 48 minutos. La pausa y volvemos.
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2: 3 de la tarde, 50 minutos. Nos vamos con los deportes. Ana Sofía, ¿cómo estás? Buenas tardes, adelante.
3: Qué gusto saludarte, Carlos, a ti y a todas las personas que nos escuchan a través de Globo 88.1. El día de hoy nos vamos de lleno con todo lo que está sucediendo en la contienda internacional del balompié, porque bueno, se llevó a cabo uno de los compromisos que nos tenían bastante ansiosos, un choque de titanes entre Portugal y España el día de hoy, el primer compromiso de estos octavos de final, donde Portugal de CR7 se despide de la contienda y España continúa con vida, avanzando a la siguiente ronda en espera de conocer a su próximo rival. Y la realidad es que, bueno, una despedida un tanto nostálgica, porque bien sabemos que esta fue la última contienda de Cristiano Ronaldo, muy probablemente de las últimas veces que vamos a ver al portugués portar la camiseta de su selección, y que, bueno, él lo decía días antes, que estaba bastante gustoso y esperaba que este no fuera el final de la historia, pero bueno, a pesar de todo lo que se intentó, así fue. Al minuto 91-92 fue cuando se dio esta anotación que le daba el pase a España. Habían logrado mantener el marcador empatado durante la gran parte del tiempo regular y en los primeros minutos del tiempo extra fue que se da esta anotación. Gran planteamiento por parte de ambos equipos, sin duda alguna de los grandes equipos de las selecciones que están en Europa con grandes figuras. Y bueno, el día de hoy concluye el

0: caso de CR7 dentro de la historia del balompié internacional. Estaremos pendientes acerca del futuro del astro portugués, que bien sabemos milita dentro de la Liga de Arabia Saudita. Y lo que sucedió el día de ayer con nuestra selección mexicana, que se fue con la cara en alto después de haber sido derrotado por Inglaterra, quien se va a ver las caras ahora con Noruega en los próximos cuartos de final. Muy pendientes de todo lo que está sucediendo, porque ahora vendrán los movimientos dentro del territorio mexicano. Estamos a 10 días de que se reanude la Liga MX, y bien se dice que, bueno, había un pequeño pacto para no mover mucho a los jugadores que estaban en concentración en este momento para representar a nuestro país. Y ahora que concluye este paso, bueno, empiezan los movimientos, porque bien sabemos, algunos van a buscar repatriar a algunos jugadores que actualmente militan en Europa. El caso de César Montes, Luis Chávez y Orbelín suenan muy fuerte para los Rayados de Monterrey, que podrían estar pujando por ellos en dado caso de que ellos buscaran y quisieran regresar al balompié mexicano. Estaremos muy pendientes porque se vienen ahora sí todos los movimientos previos. Estamos a pocos días de que arranque la liga nuevamente. Y bueno, como bien lo menciono, el día de ayer el equipo mexicano se despidió de la contienda internacional. México despide también la contienda internacional. El día de ayer se vivió el último compromiso dentro de nuestro país y ahora todo se llevará a cabo dentro de Estados Unidos. El día de mañana ya nos escucharemos con todos los detalles de lo que siga sucediendo. Como bien menciono, en este momento, España esperando a su próximo rival.
1: Pues sí, hombre. Buenas noticias para España, malas noticias para Portugal. Gracias, Ana Sofía, qué gusto saludarte, cuídate mucho y mañana ya con Maru Lozano te esperamos.
0: Igualmente, un fuerte saludo y nos escuchamos mañana a través de Globo 88.1.
1: Gracias, muy buenas tardes, es Ana Sofía González, como todas las tardes, con la información deportiva. Yo soy Carlos Campos Silva, cuídese mucho, por favor, se queda mejor con Gaby Vargas.
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3: Tu atención es tan poderosa que tiene la capacidad de dar vida y de nutrir todo a lo que se dirige. Tus seres queridos la sienten. Tus compañeros de trabajo la agradecen. Las plantas lo demuestran y cualquier proyecto lo revela en sus resultados. La atención hoy es un valor muy preciado. Podríamos compararla con un rayo láser cuya fuerza y concentración crea un haz de luz coherente y poderoso que puede modificar por completo su objetivo. Sin embargo, ese valor se ha vuelto un bien escaso. Se ha convertido en el tipo de luz que emite un foco de bajo voltaje. Su alcance es débil, general, disperso y no ilumina bien a bien nada. Sin luz, las personas y las cosas simplemente desaparecen. Absolutamente todo, desde las personas y los animales hasta las plantas, como mencionamos, y los objetos, son susceptibles de atención. ¿Qué te distrae de atender lo importante? Quizá la tecnología, el diálogo incesante de la mente, las sensaciones físicas, el exceso de trabajo, el rencor o el desorden. Pon atención a lo que le pones atención. En 1972, los científicos E. Haraldsson y T. Thorsteinsson, de la Facultad de Medicina de la Universidad de Islandia, realizaron un experimento en su laboratorio para ver qué tanto la atención e intención influían en el crecimiento de un fermento. Para ello, colocaron levadura en una solución nutritiva dentro de 240 tubos de ensayo, mismos que dividieron en dos grupos de 120 cada uno. Durante 12 sesiones, 7 voluntarios se sentaron a un metro de distancia de los tubos sin poder tocarlos ni acercarse a ellos. Solo concentraron su atención durante 10 minutos en hacer crecer la levadura. La otra mitad de tubos se dejó aparte sin trabajo alguno. Después de las sesiones, ambos grupos de tubos fueron puestos en una incubadora durante 24 horas para medir el crecimiento de la levadura en cada uno. El resultado fue que 58% de los tubos a los que se les prestó atención creció más que los otros. De igual manera, cuando diriges tu atención hacia una persona o hacia cualquier cosa viva, se crea una energía que tiene efectos medibles. Y si dicha atención se acompaña de una intención de afecto y aceptación, creas esa energía que llamamos amor. Es verdad que para dedicar atención a algo o a alguien se requiere invertir energía, tiempo y esfuerzo. Por lo tanto, la pregunta central que hacemos es: ¿a qué le quiero dar dicho regalo? Esa decisión no debe surgir del ego, la cartera, la carrera profesional ni lo que la sociedad dicte o ponga de moda. La decisión debe surgir del yo profundo, es decir, del corazón. Pero ¿de dónde surge tu atención? La respuesta ineludible es de la conciencia, la cual se expresa a través de cada uno de nosotros. ¿Pero qué es la conciencia? Aquello sin tiempo ni espacio que subyace a toda condición, forma y creación. Desde la formación del universo hasta la unión de los átomos que conforman cada partícula de tu cuerpo. Es lo que le da vida a la vida. Es la fuerza más allá de nuestros cinco sentidos que ve a través de nuestros ojos y nos diferencia de todas las especies vivas. Los físicos le llamarían como campo unificado, campo de potencial y de otras maneras. Como dijimos, también la llamamos amor. De eso es de lo que está hecha nuestra esencia, nuestra casa interna, nuestro yo, y eso es lo que regalamos. Solo se trata de contactarlo y entender el superpoder que tiene nuestra atención para nutrir y hacer crecer lo que deseamos transformar. Así que reitero la pregunta: ¿a qué le pones tu atención? ¿Te lo has preguntado? Recuerda que tienes un superpoder.
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1: Ya se cuenta que 4:09 minutos. Estamos en el chisme, oye. ¿Cómo están? Yo soy Patti Patti. Te voy a estar acompañando a partir de este momento y hasta las 6 de la tarde. Me acompaña Isaac en cabina. No, hombre, nos dejó morir, chis. No me la haga, chis. Pero hoy vamos a prender todo el ambiente con los éxitos de Globo 88.1. Un saludo muy especial a la gente del grupo de WhatsApp de Pati Pati en Globo. Si tú todavía no estás en este grupo, déjame te paso el número: 8182-56-5150. Mándame un WhatsApp y yo te paso el link. Y así de fácil vas a ser parte de la comunidad de Pati Pati en Globo, que andamos muy felices por tiempos. Nomás voy a decir que por tiempos. Estamos felices, emocionados. Ay, no, pero yo a mi Maru la quiero mucho, la extraño. Un poquitín. Oigan, no, hombre, ya me acordé del tema que vamos a platicar el día de hoy. Todo era risas y diversión. Jijiji, jajaja, bailar, cantar, gritar. Espérate. Todo era eso. Puras fanfarrias era. Jijiji, jajaja, el mariachi loco. Y no, hombre, hasta que de pronto se llegó un domingo 5 de julio de 2026 y se enfrentó nuestro país con una nación que nos dejó sorprendidos a todos. La verdad es que yo siento que los mexicanos estábamos muy seguros de que no íbamos a ganar todo el torneo, ¿sabes? O sea, esa gran competencia deportiva internacional no la íbamos a ganar, se sabe, ya todos lo dábamos por hecho y no nos agüitábamos de que ay, no pasa nada, no me agüito, no pasa nada. Pero lo que no esperábamos era el fracaso que tuvimos el día de ayer. Y digo tuvimos porque todos, la riega uno, la riegan todos. Es como cuando alguien la riega así en un salón de clases, por una la llevan todos. Y toda la nación la llevamos. Vi lágrimas en redes sociales. Vi también mucha gente diciendo, sálganse de mi país, quiero estar solo, quiero estar sola. Sálganse del ángel, quiero estar sola. No, hombre, no. Hasta la Fátima Bosch, es cierto, estaba pues no, sálganse del ángel porque quiero estar sola. Vi mucha tristeza, todavía se siente el ambiente medio turbio y está muy curioso cómo se va creando toda esta tristeza colectiva, este ambiente entre todos. Así como traíamos una fiestota, de pronto, híjole, es que estábamos al 100%. Y nos caímos al cero. Y entre todos, o sea, ya todos estamos así como que, ¿qué onda? ¿Qué sigue? O sea, ok, se sabe que la fiesta sigue, ¿verdad? En la ciudad y todo, pero se siente como rarito, ¿no? Se siente como que, ¿ahora qué pasó? ¿Qué voy a hacer? Acababa de pedir yo mi jersey. La pedí. ¡Ay! No, hombre, ya me agüité. Deja tú, es lunes. Todavía pudieras tú como que agüitarte un poquito. Déjame sentir esa canción. Déjame sentir.
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1: Quiero que tú también, que vas por ahí manejando en las calles de la ciudad de Monterrey o algún municipio cercano, sientas esta canción conmigo. Todos estamos de la mano en este sentimiento. Estamos de luto, la neta. No le voy a poner otra palabra porque es lo que es. Hombre, me imagino ya así, quitándome la jersey. Picándole ahí, ya la había pedido por internet. Devolver producto. Chiri. No era pirata. No, hombre, no me la haga, chis. Bueno, y justamente por esta razón, yo quiero platicar con ustedes acerca de las maneras en las que los mexicanos lidiamos con la tristeza, con este sentimiento fuerte, que yo sé que siempre lo hacemos a través de la fiesta, y quiero que me lo platiques a través del grupo de WhatsApp de Pati Pati en Globo, o mándame un WhatsApp aparte si no quieres estar en el grupo. No pasa nada, hombre, no pasa nada. Somos de los mismos, 8182-56-5150, y por mientras, vámonos con este éxito de Onda Vaselina. Te quiero tanto, tanto. Llegaste bien romántico, Isaac, y lo escuchas a través de Globo 88.1.

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1: 4:20 es la hora, pero es la hora de las complacencias. Isaac ya está súper listo para ponerte ese éxito que tantas ganas tienes de escuchar. Estábamos hablando justamente de cómo los mexicanos lidiamos con la tristeza o cómo lidiamos con este tipo de sentimientos negativos. Ya tenemos una llamada ahí. Hola, hola.
2: Hola.
1: Hola, ¿quién habla?
2: ¿Cómo estás?
1: Bien, ¿y tú?
2: Igual, igual.
1: ¿Cómo te llamas?
2: Gael.
1: Gael, ¿qué canción quieres, Gael? Hola, hola. Gael. No me la hagas que ya... Oh, hay otra llamada, a ver, estoy toda cuatrapeada. ¿Qué está pasando? ¿Ya hay otra llamada por ahí? Hola.
3: Hola.
1: Hola, ¿cómo estás?
3: Muy bien.
1: Qué bueno que estás bien. ¿Cómo te sientes? A ver, eres mexicana, me imagino, ¿verdad?
3: Así es.
1: ¿Cómo te sientes? Por favor, en breves palabras, ¿cómo describes tú el sentimiento que el día de hoy te abraza?
3: Solamente triste.
1: Ay, resumido, solamente
3: resumido
1: triste.
3: En tristeza, nada más.
1: Ok, ok. ¿Y qué éxito quieres escuchar el día de hoy para lidiar con esa tristeza?
3: Sí, quiero esta canción que la escuché en la mañana y dije, esa está perfecta para todos los mexicanos que la estamos sufriendo, pero que teníamos fe.
1: Oye, ya me va a decir Molotov.
3: Molotov. No, es Nunca es suficiente de Los Ángeles Azules y Natalia Lafourcade.
1: Ah, ok, me gusta, me gusta. O sea que esta canción va dedicada para todos los mexicanos que ahorita estamos tristecitos.
3: Exacto, para todos, todos nosotros.
1: Ok, me encanta. ¿Y cuál es la estación que sí te complace?
3: Ay, pues Globo, por supuesto, 88.1.
1: ¡Éale! ¡Muchas gracias! Vámonos con esta canción, este éxito de Los Ángeles Azules y Natalia Lafourcade, Nunca es suficiente, dedicada para todos los que ahorita andamos tristeando. Y la escuchas a través de Globo 88.1.

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4:33. Oye, me impacté porque el día de hoy justo estaba viendo que hay probabilidad de precipitación, ¿eh? Bueno, ahorita ya bajó, ya nomás hay 25%, pero al parecer en algunas partes de la ciudad sí estaba lloviendo de manera considerable. Como quiera, 31 centígrados en el centro de la ciudad de Monterrey, de mega más. La neta, de mega más el calorcito. Híjole, estamos hablando acerca de esas formas que luego tenemos los mexicanos, que tenemos una manera de ser tan icónica y que podemos lidiar con las cosas tristes. Es más, te voy a poner un ejemplo. Desde el momento en el que tú tienes algún fallecimiento, ¿qué sucede? Ok, o sea, no tuyo, ¿verdad? Porque tú falleces y pues ya, sino algún familiar tuyo. ¿Qué pasa? Hasta le llevan mariachi. O sea, ok, cantan canciones tristes, pero es mariachi. El mariachi está asociado más como con un tema de fiesta, ¿no? ¿Cómo hacemos todo lo del Día de Muertos? O sea, con velitas, con mucha fiesta, recordando, juntándote, hablando de las anécdotas. O sea, siempre encontramos como buenos mexicanos darle la vuelta a la moneda y convertir esta tristeza en algo que a lo mejor termina dándote risa. Y el ejemplo súper claro de todo esto, yo pude verlo el día de ayer, que creo que ya está dentro del chip de todos los mexicanos. O sea, pasa lo que pasó, ¿eh? Digo, es que no quiero yo repetir el gran suceso triste que nos pasó a todos los mexicanos el día de ayer, pero pasa eso. Te lo juro que en menos de 30 segundos ya había un montón de memes. Un montón de memes en redes sociales, en todo, sí es cierto, desde una hora antes ya, porque ya nos estábamos resignando. O sea, ya media hora antes de que terminara el partido, ya nos estábamos resignando, ya alguien estaba haciendo memes desde la tristeza de su casa, pero me encanta porque siempre hemos aprendido de alguna manera a ver las cosas con humor. Ahora, hay gente que dice, la neta es que el mexicano aprendió a ver las cosas con humor porque no le quedó otra opción. O sea, porque a lo mejor hemos vivido cosas tan dolorosas que la mente ya cae como en esta interpretación de prefiero verlo de una manera absurda, prefiero verlo de una manera un poquito más cómica, porque ya no me puedo sentir más triste de cómo me estoy sintiendo. Ahorita el Isaac me está enseñando memes, o sea, que surgieron justamente. Oye, había... No, es que no me la hagas, a ver, es que estoy viendo un video en estos momentos donde hay un funeral. Hay ahí un cajón del difunto. Y entonces hay alguien ahí de que haciendo sonar su motocicleta y cosas así, o sea, como que, ¿qué onda, no? Como que, ¿qué onda con nosotros? Que hacemos muchas barbaridades cuando estamos en una situación triste. A ver, eso no quiere decir que no estemos tristes, no quiere decir que nos valga, no quiere decir, no, para nada, o sea, no quiere decir que ya se nos haya olvidado, no, quiere decir que tenemos una capacidad impresionante para darle la vuelta al partido y pues verlo de una manera más cómica, porque como decimos todos, pues ya qué hago, o sea, a ver, ya lloré, ya grité, ya me emocioné, y sí, pues no, y pues ya qué. ¡Vámonos con música! Esto es Call Me Maybe, lo escuchas aquí en Globo 88.1.

88.1, 4:44. Un saludo muy especial si vas por ahí conduciendo, hazlo con mucha precaución. La verdad es que creo que ahorita todos estamos en un modo un poquito más lento, como que la ciudad va despacio, se siente el bajón de energía, pero eso no quiere decir que esté mal, ¿eh? Es parte del proceso. Y es que aparte siento que tuvimos como que vivimos el ciclo de este duelo de los partidos, o sea, y no es algo lineal, es un proceso que entre todos vivimos en ciertas fases que me atrevería a decir que muchas veces son muy predecibles. O sea, a ver, en el primer momento creo que pudiera haber mucha negación, ¿no? Como que no, es que, o sea, empiezas luego a culpar a la gente. Empieza, no, es que no puede ser, hubieran metido a tal persona, ¿por qué metiste a este? Que el director esto, que eso es una manera de nosotros manifestar que hay una negación ante la realidad. Como que las cosas pudieron haber sido diferentes, ¿no? Y me duele. Y hacemos esto. O sea, ayer la neta yo también de que, oye, yo no hice nada de deporte. La neta, o sea, las cosas de deporte que yo llego a investigar son para ustedes aquí en Deporte para Gente que no sabe de deportes por evidentes razones. Y después de eso, creo que lo padre es que entre esa fase y la siguiente no hay mucho tiempo. O sea, los mexicanos podemos hacerlo demasiado rápido, que es cuando ya empieza a pasar un poco al humor. Yo me atrevería a decir que el humor es un rasgo súper distintivo de la cultura mexicana. O sea, es algo que no se ve en otros países. Te das cuenta en este evento internacional, las cosas que aquí se han hecho, los videos que se han vuelto ya virales en todos lados. O sea, todo el mundo tiene los ojos ante nosotros y yo no veo que otros países estén haciendo las barbaridades que luego hacemos nosotros, ¿no? Ahora, sí es cierto, es como un tema muy, no sé, como que todo el mundo estaba volteando a vernos, contagiamos tanto a las otras naciones que incluso hubo muchísima gente de otros países poniéndose la camiseta mexicana, o sea, de que yo apoyo México sí o sí y ni mochis y soporchis. Un chorro de gente, o sea, era de que millones de playeras se vendieron y no eran tan originales, ¿verdad? Así que dijéramos en otras personas, en otros países, porque querían unirse en apoyo al mexicano, porque la verdad es que yo creo que los mexicanos somos bastante queridos y es por eso, porque tenemos un humor muy distintivo. Entonces, gracias a nuestro humor que está dentro de nuestro ADN, a la hospitalidad que tenemos

Burlarnos de medio mundo, porque también lo hacemos de nosotros mismos. Ahora, después de esta fase, viene la resignación, que yo creo que es lo que está pasando el día de hoy. Viene como que ya todos nos está cayendo el 20 de, híjole, ya quedamos fuera. O sea, ya, pero aquí llega algo muy bonito que rescata el mexicano. No es una resignación que te ponga triste y ahí te quedes. Nosotros como mexicanos somos muy de, bueno, pues hay para la otra. Bueno, va a haber otra oportunidad. Bueno, pero, o sea, siempre encontramos un ganchito de dónde agarrarnos para tener esperanza para el siguiente ciclo, que a lo mejor va a terminar igual, ¿verdad? Como siempre, de que jugamos como nunca y perdimos como siempre. Es justamente este ciclo. A ver, no estoy criticando al equipo en sí, sino es que es el ciclo que siempre vivimos y es muy bonito apreciarlo de manera social. Y después de esto, después de que ya como que entramos en esta resignación, creo que viene algo que es de mis partes favoritas y es que o sea, este sentir empiezas a ahogarlo con otras cosas, porque la tristeza no la vivimos en soledad. Como mexicanos, cuando hay una tristeza colectiva, o sea, lo rescatamos entre todos, ¿no? Buscamos juntos, vamos a hacer una carne asada, ¿por qué? Pues porque perdimos, ¿sabes? O sea, siempre como que encontramos la manera, vamos a tomar algo, ¿por qué? No, pues porque perdimos, vamos a escuchar Juan Gabriel, ¿por qué? Pues porque perdimos, pero el chiste es hacer fiesta sí o sí y validar entre todos este sentimiento compartido que en realidad todos estamos teniendo. Me encanta que todos estemos en el mismo mood, aunque no sea el que nos hubiese gustado, pero siento que es algo muy bonito de observar, es un fenómeno para analizar. ¡Vámonos con música! Esto es El Duelo y lo escuchas aquí en Globo 88.1.

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0: Vamos a esta segunda hora. Yo soy Patti Patti y entramos en otro mood, otra canción y toda la cosa, ¿eh? 5:03. Un saludo especial si vas conduciendo, maneja con muchísima precaución, porque es mejor que llegues un poquito tarde, pero que llegues bien. 31 grados Celsius en el centro de la ciudad de Monterrey. ¿Hora que Celsius? Ahora yo que el reporte del clima, dices tú. Ah, pues mira, un sonidito así para ayudarte el clima. Ahí va. 5:03, 30 y... No, hombre, pero otra vez, ahí va. 3, 2, 1. 5:03, 31 centígrados en el centro de la ciudad de Monterrey. Tenemos una probabilidad de precipitaciones del 25%, una humedad de 52% con un viento a 11 kilómetros por hora. Híjole, está parcialmente soleado. Síguete poniendo protector solar, sobre todo en el brazo izquierdo si vas conduciendo, porque luego vas a aparecer un dulce de dos colores. El derecho, el izquierdo que esté en la ventana, ponte bloqueador. El derecho, guárdalo. El derecho en los cambios, nada más, así. Oye, yo creo que mi sueño frustrado fue el clima, ¿verdad? De que dar el clima. ¡Ay, no! Me la bañé. ¡Ay, ahora el Isaac me está modelando como si diera el clima! Oigan, estamos hablando acerca de... ¡Y ya me acordé! De lo que pasó ayer. Y no me la hagas. No me la hagas. Nada, estábamos hablando también un poco acerca de justamente todo este ciclo que tenemos nosotros los mexicanos cuando vivimos algo triste. Pero luego de todo este tema, viene algo muy bonito, que es cuando empezamos a buscar la manera de balancear esta tristeza. O sea, como que... Como... No, hombre, súbele a esa canción.
1: He podido ayudar.
0: Toda la semana vamos a andar así. Toda la semana. Me acordé cuando perdieron las Chivas también. ¡Ah, hombre! ¡Ya me voy! ¡No, hombre! ¡Ya me! ¡Isaac, pura música ya! El chiste es que luego nosotros vamos encontrando cosas para gestionar nuestra tristeza, y ahí es donde se me hace súper interesante, porque, a ver, empezamos con la comida, la neta, ¿qué es lo que te ayuda a sentirte bien siempre? Comer, la carne asada, oh, vamos a hacer una carnita, pues, para la tristeza, unos tamales en familia, un pozole, un menudo, oye, de todo, o sea, vamos armándonos ahí todo un, yo digo que es como un ansiolítico cultural gastronómico. ¡Ay, ahora! ¡Ando yo Real Academia Española! O sea... Ay, no, no quiero decir española porque también anda ahí medio turbio todo, tío. O sea, total, siento que la comida es como que este vínculo que puede unirnos de alguna manera tras una situación triste, tras una derrota. Luego también creo que hay algo que es esta queja, como que nos estamos quejando y quejando y quejando. O sea, tú le estás tire y tire y tire al equipo, y que el director, y que es que por qué metieron a este, debieron haber metido a este, por eso debieron haber convocado a no sé quién. O sea, es como un fatalismo, como que te vas al extremo de tirar y tirar y tirar, pero que nadie te toque al equipo. Que nadie venga, nadie de otro país puede venir a hablar mal de México y de lo que sucedió ayer, porque nosotros, aunque no nos haya gustado cómo jugaron, vamos a defender a capa y espada cada movimiento si es necesario, y nos vamos a salvar también para defender cada movimiento. Yo sí puedo hablar mal, yo sí puedo ofender por ahí, hacer críticas y chistes acerca de las tragedias de mi país, pero si viene alguien más, como que nos cuesta, o sea, nos duele, como que les sufrimos al equipo como si fuera, ok, un miembro de la familia, porque sí es, pero somos muy territoriales, exactamente así, así como lo dice Isaac. Platícame cómo estás viviendo tú este gran evento, este suceso triste. Quiero también mandar un saludo por acá a Gerardo Soto, que nos escucha desde Apodaca, para que veas que allá sí llega la señal, todavía hay señal. No te creas, Gerardo. Oigan, vámonos con música. Esto es de Bruno Mars y lo escuchas aquí en Globo 88.1.

0: Continuamos aquí en Globo 88.1, 5 con 17 minutos. Oye, tengo información para toda la gente. Necesito, por favor, que escuchen con muchísima atención lo siguiente. A ver, ya sabemos que Globo 88.1 es la estación más exitosa de Monterrey y que nos hemos convertido en tu selección favorita, o sea, tu selección musical más exitosa. Déjame platicarte, ay, no, ando yo bien emocionada de mi ser y de mi espíritu, porque, ¿qué crees? ¿Te acuerdas que hace unas semanas estuvimos transmitiendo este programa justamente desde el centro de Monterrey, desde Morelos y Juárez? Luego estuvimos también por allá, por Guadalupe, con Haz en el programa de La Hora Happy. Bueno, luego después también transmitimos de nuevo el programa de Haz, pero otra vez desde el centro de Monterrey, Morelos y Juárez. ¿Qué significa esto? Si tú te pones a poner ahí la estadística, si primero fue Pati Pati y luego fue Haz, o sea, primero fue Pati Pati en el centro y luego Haz en Guadalupe y luego Haz en el centro, sigue Pati Pati en... Y en la explanada presidencial de Guadalupe. Son matemáticas, lo tengo todo yo en mi mente. 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
0: Ahora sí, retomando el tema. Oye, Ya la selección, es que como que me agüita, pero no me agüita, ¿sabes? Pero me encanta, por ejemplo, ahorita nos pidieron la canción de Los Ángeles Azules con Natalia. Me encanta porque creo que hay pocas canciones que son tan movidas, pero que a lo mejor hablan de una situación triste. Y eso es también muy de Latinoamérica, me atrevo a decir. O sea, oye, como la canción de Ramito de Violetas. Siento que mucha gente, o sea, obviamente todos la conocemos. Era feliz en su matrimonio. Es una canción muy movida, pero habla de algo triste. Y qué bueno que podamos festejar así todo esto, ¿no? ¿Quién está marcando por ahí? No me digas que ya tenemos una llamada. Hola, hola, ¿quién anda por ahí?
2: Hola, hola, buenas tardes, Pati.
0: ¿Qué
2: Pati?
0: Onda? ¿Cómo estás? ¿Cómo estás?
2: Excelente.
0: ¡Ah! Humberto, no me digas.
2: Sí, te digo.
0: ¡Ay, éale! Oye, ¿tú cómo te sientes después de lo de ayer?
2: Pues, la verdad era de esperarse. Yo soy español.
0: ¡Ay, llora!
2: E italiano en los mundiales. A mí México nunca me gusta ilusionarme porque siempre es la misma mafufada.
0: Siempre nos la hacen. ¡Ay, no! Oye, ¿y cuáles son esos éxitos que van a conformar la selección de Humberto el día de hoy?
2: Pues, la de... ¡Ay, los Caligaris! Razones.
0: Ah, la de razón. Ok.
2: Y... ay, ¿cómo se llama? La de Gran Silencio para todos los mexicanos que andan tristes. Déjenme si estoy llorando.
0: Ah, ok, me encantó, me encantó. Ok, perfecto, entonces la selección de Humberto está conformada por Razón de los Caligaris y Déjenme si estoy llorando de El Gran Silencio. Ya quedó, Humberto. Oye, pero porfa, dime cuál es la estación que sí te complace.
2: 88.1.
0: ¡Éale! Vámonos con otra llamada. ¡Ay! ¡Completo y todo! Vamos con otra llamada. Hola, hola.
3: Hola.
0: ¿Cómo estás?
3: Bien.
0: ¿Cómo te llamas?
3: Gael.
0: ¡Gael! Hace rato marcaste, ¿verdad?
3: Sí, nada más que creo que se cortó.
0: Sí, y me quedé yo en ceros totales. Ya hasta dije, ya me cuatrapié todo. Oye, ¿cuáles son esos dos éxitos que conforman tu selección?
3: Amárrame y Mire a 10.
0: Ok, Amárrame de Mon Laferte, ¿verdad?
3: Sí.
0: ¿Y cuál otra?
3: Mire a 10.
0: Y Mire a 10. Ay, ok. ¿De quién es la de Mire a 10?
3: Uy, no me acuerdo.
0: Mire a 10. Ah, ya la tiene por acá Isaac. Ok, ok, ok. Oye, pero dime cuál es la estación que sí te complace.
3: Globo 88.1, éxito todo el día. Gracias, Pati.
0: A ver, tenemos dos selecciones. Tenemos la selección de Humberto, que trae Caligaris y El Gran Silencio, la canción de Razón y la de Déjenme si estoy llorando, pero también tenemos la selección de Gael, que trae Amárrame y Mire a 10. Entonces, yo quiero saber que en este momento, y no, ya están votando, en este preciso momento necesito que tú me mandes un WhatsApp y que me digas a quién le vas a dar ese gol, a la selección de Gael o a la selección de Humberto. Te repito, Gael está concursando justamente con Amárrame y con Mire a 10 y Humberto está concursando con Razón y Déjenme si estoy llorando. Vamos a ver hacia dónde se van estos goles. Ya tenemos por acá el primer voto, dice Humberto. Ok, Humberto lleva un gol. Tenemos por acá un audio, lo voy a reproducir.
4: Globo Combo número uno.
0: ¿Ahora qué Globo Combo?
4: Ah, no, eso ya no.
0: ¡Espérate! ¡No! ¿Qué pasó? Bien demandados, vamos a salir ahora, ¿verdad? Humberto pusieron por acá también. Sí, me dio risa, ya no quería reír. Sí, me dio risa. Ok, llevamos 2-0. Llevamos 2-0. 2-0 porque el de Globo Combo no lo voy a contar. Llevamos 2-0. Es más, hasta me lo mandó aquí en audio. No me vayan a salir con que es un Globo Combo, a ver. Ah. Ok, y el gol va para Razón y Déjenme que estoy llorando. No me digas esto. 3-0 ya. 3-0. O sea, prácticamente esto, ¿será que se vuelve una muerte súbita? Así nomás, como si el otro también trajera 3 goles. No, no, es que nosotros no pudimos hacer eso, ya me agüité. ¡Vámonos con la selección de Humberto! Estos éxitos que vas a escuchar a continuación son de El Gran Silencio y de Los Caligaris. Tenemos razón. Y déjenme si estoy llorando y los escuchas aquí en la estación más exitosa.

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0: 39 minutos. Oye, sigue siendo calorcito, ¿eh? Seguimos a 30 centígrados. Y ya, o sea, sigue la humedad. Bueno, aquí en cabina no, aquí en cabina estamos a 23, ya vi, ¿sabes? Oye, porque te digo los centígrados y luego Isaac me pasa el control del clima. Bueno, el aire acondicionado. Clima o aire acondicionado. Ya quiero decirle aire acondicionado, me quiero acostumbrar. Siento que suena más correcto, aire acondicionado. ¡Ay, llora! Oigan, muchas gracias a todos los que andan por acá participando en el grupo de WhatsApp de Pati Pati en Globo, mandando audios y toda la cosa, chismeando desde bien temprano. Les voy a recordar que el día jueves de esta semana, ahorita estamos a lunes, o sea, ya que ya no falta nada. Martes, miércoles, el jueves, vamos a estar transmitiendo completamente en vivo desde la explanada presidencial de Guadalupe. Va a estar ahí la cabina móvil, o sea, esto es en grande. Esto es en grande, la fiesta en Globo se vive en grande. Yo sé que a lo mejor no estamos pasando por un buen momento a nivel nacional, que andamos medio bajoneados, pero nada que una buena canción de José José, de Juan Gabriel, es más, hasta de Luis Miguel, algo de este estilo. Si quieres irte hasta Pedro Infante, Jorge Negrete, de lo que tú quieras, pero yo sé que como mexicanos tenemos canciones, tenemos éxitos que nos hacen salir de estas tristezas. Y no, qué chulada. Es que qué chulada, porque siento que nosotros como me... ¡Ándale! Unas de esas. Unas de esas. La siento yo como que con todo el sentimiento de eso. Ya me vi, ahorita llego a la casa, lavo ropa y José José a todo volumen. Me acabo de comprar un vinil de José José que trae los 20 más grandes éxitos de José José, el de los Panchos que me lo prestó Saulito. Yo, ¿qué te digo? Soy de alma vieja. Yo soy de alma vieja, la neta. O sea, yo soy de que música de ese tipo de ese estilo de éxitos. Y qué padre que podamos vivirlo aquí todos en conjunto. Siento que es una tristeza colectiva que se está disfrutando. Porque así somos los mexicanos, es lo que nos caracteriza. O sea, nosotros, la neta, nada nos tumba. Y podemos estar... ¡Ay, llora tú! ¡No, hombre, no me la... ¿Ya me prendí? Es que yo me convierto. En automático aparece una copa en mi mano y me pongo a bailar, ¿sabes? Hay que aliviar esta tristeza con este tipo de éxitos. Esa se la voy a dedicar a un jugador. Ya de esas, ¿verdad? Se la voy a dedicar. ¿A quién le dedicarías qué canción? ¿Qué éxito? Esa yo sí tengo, sí tiene. Si hay un jugador que yo le dedicaría esa canción, es mi crush de toda la vida. Y yo nada más voy a decir que antes hacía anuncios de una marca de rastrillos. Es más, todavía. A ver si me la adivinan. Es un jugador, es mi crush de toda la vida. Son dos, la neta, son dos. Un portero de pelo chino y justamente este jugador que a mí me vuelve loca este señor con sus anuncios de marca de rastrillos, que creo que todavía lo hace, ¿eh? ¡Ay, no! ¡Ya ando bien alborotada! ¿Qué pasó, Humberto? ¡Me están mandando mucho audio! A ver, ¿qué pasa?
1: Me importas tú.
0: ¡Éale! ¡Ea!
1: Mira, Rafa Márquez.
0: No lo pudo haber dicho mejor. Mi jugador favorito, pero Álvarez, porque también está Lugo. Yo me refiero a Álvarez. Ay, no, qué chulada de jugador, de verano. Ya me puse feliz. Ya se me olvidó todo lo de ayer. Yo ando bien contenta. Bien contenta de mi ser y de mi espíritu. Échenle agua, dice por acá. Mejor vámonos a música, Isaac. Ya, porque ya me estoy oyendo. Me estoy deschavetando. Vámonos con esto. Vámonos. Ay, mira, no, hombre. Y se va a sentir, mira, el sube y baja de emociones. Vámonos con Cranberries Zombie aquí en Globo 88.1.

¿Qué onda, Pati? Oye, ahí para que ponga la de Tengo todo excepto a ti. Tenemos la copa. Pero bueno, tenemos un par.

5:52, ya nos estamos despidiendo de este programa. Muchísimas gracias a todos por habernos escuchado. Se quedan con más programación, con más éxitos. Llega DJ Fabián a partir de las 6 de la tarde a ponerte esas canciones que quieres escuchar y cantar a todo pulmón. DJ Fabián Hernández emprende el karaoke. Muchas gracias, Isaac, que estuvo controlando los éxitos, ¿no? Mañana voy a regañar al Arturo, ¿eh? Hasta Juanito, que nos estuvo acompañando por acá, gracias. A Saulito, a Sofía, a Nacra. Ahí está la lista, larguísima. Arroba soy Pati Pati en todas mis redes sociales. Un besito a cada uno, dice Isaac. Besito en la frente para cada quien. Arroba soy Pati Pati en todas mis redes sociales: Twitter, Facebook, Instagram, TikTok, YouTube, Threads, lo que se te ocurra. Únete al grupo de WhatsApp de Pati Pati en Globo si todavía no estás ahí. Y nos escuchamos mañana en punto

de las 4 de la tarde. No se te vaya a olvidar. Jueves el programa no va a ser aquí en cabina, va a ser desde la explanada presidencial de Guadalupe en punto a las 4 de la tarde, ¿ok? Para que vayas y para que participes en las dinámicas. Te quedas con más éxitos aquí en Globo 88.1, esto es Just Give Me a Reason en la estación más exitosa.

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